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0: Hola, hola, bienvenidos una vez más a este espacio de Ya Oíste. Yo soy Génesis Sainz, más que feliz, emocionada de tratar un tema, pues del que se habla muy poco, la sarcopenia. A veces te sientes con menos fuerza, te cuesta más trabajo cargar cosas, subir escaleras, levantarte de una silla. Pues todos esos puntos hoy los vamos a aclarar. Y para eso tenemos una invitada muy especial. Nos acompaña la doctora Claudia Santillán Arriaga, que es especialista en medicina interna. Doctora, bienvenida, muchas gracias.
5: Muchas gracias, buenos días, gracias por la invitación. Y bueno, vamos a hablar de lo que es la sarcopenia, como lo mencionaban ahorita. Conocido desde ya muchos años, últimamente en boga en México. ¿Por qué? Porque vamos todos para ese diagnóstico o ese síndrome que actualmente se conoce. A la sarcopenia se le menciona como sarcopenia del latín y griego, que es sars, carne, penia, disminución, que es disminución del músculo, o también se le conoce como miopenia, músculo mío, okay. Penia, disminución. Y esto va unado a otros términos que se llaman dinamopenia, que es disminución en la fuerza, y por consiguiente también la cratopenia, que es la disminución en el músculo, disminución en la fuerza, y por consiguiente disminución en la actividad funcional diaria. Anteriormente se conocía que era un síndrome geriátrico, porque todos los cambios que vamos teniendo a partir de los 65 años van generando parte de estos síndromes geriátricos. Pero conforme han avanzado los años y los tiempos, se han hecho varios estudios condicionando que no solamente el paciente geriátrico, sino también el paciente que tiene enfermedades metabólicas, como pueden ser la diabetes, la obesidad, la insuficiencia cardíaca y recientemente más estudios sobre la enfermedad renal crónica.
0: ¿Cómo lo podemos como centrar de que no solamente es algo para la gente mayor, sino que es como un desgaste prematuro, se podría decir?
5: Sí, un desgaste prematuro. Ya fisiológicamente a partir de los 50 años empezamos a tener cambios en las células de todo el cuerpo, pero ahora México desafortunadamente somos el primer país de obesidad infantil. Al ser el primer país de obesidad infantil vamos generando mayor peso en nuestra estructura muscular y en futuro podemos llegar a desarrollar lo que es la obesidad, lo que es la diabetes mellitus y por consiguiente las enfermedades cardiometabólicas como la insuficiencia cardíaca. Entonces, todas esas enfermedades al tener un desgaste progresivo y crónico van a dar una disminución en la masa muscular corporal. Se comenta que después de los 50 años vamos perdiendo por cada año un 2% de masa muscular.
0: Wow.
5: Y después de los 65 años esto puede incrementarse hasta 13 a 24% anual, pero si tenemos otras enfermedades o no hacemos actividades preventivas, podemos llegar a un grado mucho mayor que puede llevarnos inclusive a la muerte.
0: ¿Cómo vamos a diferenciar que a lo mejor estamos en una buena etapa para tomar acción y decir, bueno, voy a hacer ejercicio o esto? O en dado caso, ¿cómo sé que yo tengo, ya estoy empezando con la sarcopenia o esta parte prematura?
5: En un paciente mayor de 65 años ya podemos pensar en la sarcopenia. ¿Por qué? Porque tenemos alteraciones en todos estos factores sensoriales, marcha, se van modificando. Si estamos mucho tiempo en una sola posición, vamos a hacer contracturas musculares. Entonces, cuando yo me quiero estirar para ese ejercicio, me duele. Y si me duele, ya no lo hago o ya no lo realizo. Y un adulto mayor, que son afortunadamente no es una gran mayoría, porque ya actualmente vemos en los parques, en los gimnasios, en algunos bosques, mucha gente mayor haciendo actividad física. Entonces, ese poco que nosotros le invertamos en el ejercicio, que se considera que son 30 minutos al día o 150 minutos semanales distribuidos en lo que nosotros podamos administrarlo de acuerdo a nuestros tiempos, nos va a ayudar mucho. Pero no solamente se considera que sea la caminata, la yoga, natación, que son ejercicios aeróbicos, sino también ya incrementarle un poquito en peso, ya sea con un poco de mancuernas, con polainas, o inclusive podemos en casa, si no puedo comprarme mi mancuerna o polaina, puedo llenar unos botecitos de agua o un recipiente con arroz, con frijol, con lenteja, con alpiste y cargarlos. Claro. Y en las piernas podemos hacerlo con la tela que tenemos en casa, que ya no sobra, llenarlo igual, se considera que sea de arena, pero no vamos a tener arena tan fácilmente, llenarlo igual con la semilla más chiquita que tengamos y ponerle un resortito o ponerle un velcro o unos broches para que lo podamos agregar tanto a los brazos como a las piernas. Y unos minutos, de 5 a 10 minutos que lo hagamos en casa, en lo que vemos las noticias, la televisión, nuestro programa favorito, o inclusive ya hay programas de ejercicio, sobre todo para adulto mayor, hay que hacerlos. Y con ese pesito que le pongamos nos va a ayudar a disminuir ese riesgo de la sarcopenia a corta edad. Cualquier paciente que tenga enfermedades crónicas, vamos a mencionar diabetes, obesidad, enfermedad cardíaca, paciente geriátrico, que curse con una recaída, como son una enfermedad o que requiere estar en el hospital por algún proceso infeccioso o descompensación, o inclusive que pueden llegar a requerir aditamentos como ventilación mecánica, están postrados en cama. Entonces su músculo no lo moviliza.
1: Claro.
5: Entonces muchas veces podemos ver al paciente hospitalizado y el familiar va y nos apoya a darle de comer en la boca, lo tiene apapachando en la cama, y no, al contrario, llegando hay que moverlo, sentarlo, que coma, para que no pierda esa funcionalidad. Y aquí tenemos que pedir apoyo, si lo hubiera, con una fisioterapia para que nos esté apoyando qué ejercicios puede mantener durante esa hospitalización para que se desgaste menos y pierda menos músculo. Otro es nutrición. Desde que llega el paciente al hospital, hacemos como un plan alimenticio para no perder tanto músculo y garantizar que el paciente esté ingiriendo su alimento. E inmediatamente que se egresa, mandarlo a rehabilitación física, a nutrición, psicología si está en condiciones y psiquiatría.
0: La proteína que venden o que pues consumen, que es como un suplemento, ¿eso ayuda? ¿O estamos hablando de mejor natural?
5: De todo natural. Mucha de la gente que va al gym le sugieren suplementos proteínicos, pero muchas veces pueden dañar o el hígado o el riñón. Claro. Y hablamos que la enfermedad del riñón es una de las que más sufren de sarcopenia. Wow. Entonces, nuestro músculo ya está establecido. Lo importante es trabajarlo y mantenerlo y movernos. Ya sea que yo tenga una enfermedad renal o cualquier enfermedad, mientras yo me mantenga activo dentro de las posibilidades, yo mantengo mi músculo. Pero si el paciente va a perder peso por la misma enfermedad y yo le doy un aditamento, un suplemento, todo es de preferencia natural, porque eso nos va a ayudar desde la digestión, desde la salivación, de la masticación, la deglución, la absorción de nutrientes, que es mucho mejor a darle un suplemento preparado. ¿Por qué? Porque la absorción va a ser diferente. Sí, y eso se llama un suplemento que Exacto. no equivale a la alimentación. Y muchas veces los familiares o los pacientes dicen, denme una nutrición, ¿por qué no me da hambre? Es por eso un suplemento nos ayuda, pero no sustituye a la alimentación.
0: Yéndonos a la prevención, para que no lleguemos, o sea, en estos casos yo que tengo 27 años, ¿no? Y yo no quiero que cuando llegue a la edad de los 60 tenga sarcopenia. ¿Qué puedo hacer desde yo ahorita para decir, voy a prevenir?
5: Si una persona es sana, no tiene ninguna enfermedad, ninguna comorbilidad, puede tener una alimentación, pero siempre sería ideal llevarlo a cabo con un nutriólogo.
0: Okay.
5: Y conjunto con un dietista, ya que el nutriólogo nos detectó que estamos sanos, entonces el dietista nos puede dar inclusive ciertas recomendaciones de cómo balancear lo que es el plato saludable, donde un porcentaje son verduras, carnes, cereales, proteínas, y sobre todo los líquidos.
0: Claro.
5: Sobre todo hidratarnos en forma correcta, porque nuestro cuerpo se basa en toda esta homeostasis o que sea todo parejo para que pueda absorberse todos los nutrientes. Y sobre todo no saltarnos alimentos.
0: Importante.
5: Eso es algo muy importante, porque si no llevamos el desayuno, comida y la cena, entonces nuestro cuerpo va a tomar energía de donde no tiene y entonces va a empezar a alterar todo el metabolismo. Trata de hacer un sueño reparador.
0: Nuestro cuerpo habla y hay que escucharlo, hay que saber escucharlo y tomar el tiempo para darle, porque nada más tenemos una sola vida, hay que cuidarla. Nos vemos en el siguiente episodio de Ya Viste. Yo soy Génesis Zaine Silva. Hasta luego.

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1: ¿Qué pasión, raza? Los saludo con muchísimo gusto. Sí, por fin llegamos a la otra orilla. Sobrevivimos a la semana, ya es viernes. A disfrutar del arranque del fin de semana aquí en las Madrugadas Magníficas con tu cuate tan el compa Jerry. Bienvenidas, bienvenidos aquí en el 95.5 de FM Puebla, 99.9 FM en Atlixco, transmisión simultánea. Sí, pues ya por fin nos ilumina el descanso rico, sabroso, a disfrutarlo justamente también bien acompañados por la mejor programación de la radio tomatera. Quédate conmigo hasta las 6 de la mañana disfrutando de tus artistas, tus rolas, tus recuerdos, lo que te gusta, lo que te cuachalanga, lo que te informa también, lo que te vaya dando en las próximas horas. Tú te vas a enterar puntualmente aquí en las Madrugadas Magníficas con tu cuatatán, el compa Jerry. Bueno, pues ya conoces, ya te la sabes, las vías de comunicación a tus órdenes, el WhatsApp con tu mensaje de voz, tu mensaje de texto, lo que quieras enviar. Bienvenido en el 2228-2034-82. ¿Lo prefieres? 222-242-1312, el teléfono en cabina para escuchar tu melodiosa voce. Y a través de TuneIn Radio llegamos a ti. Y dile, Alexa, reproduce la magnífica 95.5 FM. O, en su defecto, reproduce la magnífica 99.9 FM. Y estarás en contacto con los recuerdos, con tu cuadro tan el compa Jerry. Checa lo que hay para ti en la magnífica FM en todas sus redes sociales. Tu cuartán ya está conectado, ya está en todas las redes también. Me sigues, te sigo, platicamos, chachalaqueamos a gusto. Yo sí respondo a tus mensajes, pero ubícame como el compa Jerry MX para que te responda en tiempo real. Inmediata mismo tu mensaje lo respondo justamente, pero ubícame como el compa Jerry MX. Y también más allá de las fronteras camoteras, síguenos a través de www.lamagnificafm.com en internet. 12:17, las 12:17. Hoy es el Día Mundial del Farmacéutico. Así que muchas felicidades a todos los que se dedican a este trabajo tan interesante en la prevención de enfermedades, promoción de la salud, seguimiento de tratamientos a nivel mundial. Así que para las y los farmacéuticos, abrazo de su cuatatán, el compa Jerry, aquí en las Madrugadas Magníficas.

0: 23 minutos y será la una aquí en las madrugadas magníficas con tu cuota tan el compañero. Quiero escuchar a Marc Anthony con este gran tema de 2019. Es Tu Vida en la Mía, directo de su producción Opus. Antes, no entiendo, fue con Ana Gabriel, una canción inmortal. Toquen mariachis, canten. También tuvo un éxito del argentino Leo Dan, allá por 1971, incluido en su producción ¿Quién no tiene una ilusión? Canción inmortal, en la voz de todo un inmortal, aquí en las madrugadas magníficas. Y Alicia Villarreal, la güerita consentida, llegó con El Ladrón, un éxito en su momento de la Sonora Santanera. 22 minutos y será ya la 1, 22, 28, 20, 34, 82. El WhatsApp para que estés en contacto aquí en las madrugadas magníficas con tu cuatro también, compa Jerry. Saludos para mi compita Fidel, que ya se pone en contacto en esta mañana del viernes, del fin de semana. El comienzo del fin de semana, terminación 4084. Saludos, compa. Dice, disfrutando de la buena y variada música. Magnífico, dijo el rey. Pues ahí está, hasta donde aguantes, mi buen, ¿eh? Hasta donde aguantes, que disfrutes la programación de la patrona de los éxitos. 21 minutos, 21 y será ya la una.
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0: Fuerte abrazo a la cuatitud cumpleañera en este 25 de septiembre. El santoral nos dice que hoy es San Cleofás, discípulo de Cristo, quien en una tarde de Pascua se le apareció en el camino explicándole las Santas Escrituras. Cleofás, nombre masculino de raíz griega que significa gloria del Padre. ¿Dónde pues? Cleofás significa gloria del Padre. Otros santos de este 25 de septiembre: Sergio, Solemne, Anacario, Cristóbal, Hermenfredo, Eucarpo, Fermín, Pimbarro, también está por ahí Principio, Tata y Marcos, los santos de este día. Y pues para toda la cuestión que está celebrando una fecha importante, abrazo de tu cuarto tan compa Jerry, que este día sea todo magnífico.

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1: Estás en las madrugadas magníficas con tu cuate Tan, el compa Jerry, disfrutando de buenos recuerdos, por ejemplo, esto del Sueño de México. Tiene ganas de volver a amar. Un desengaño el que vive intocable. Los Ángeles de Charlie, que levante la mano y recostar en la cama. Esto fue con el Chapo de Sinaloa. 22-28-20-34-82. El WhatsApp para que estés disfrutando del fin de semana.

0: Bella Raza, es la una.
1: Y la temperatura
0: 17 grados.

la 1:14 en las madrugadas magníficas con tu cuenta de compa Jerry. Vamos a disfrutar juntos del fin de semana con el Golden Boy, Boy Pulido. Y esto que fue, Se Murió de Amor, que por cierto Boy Pulido se despidió de los escenarios en México. La última presentación que tuvo en el Festival Vive México en el municipio de Santiago, Nuevo León. Dice Bobby, Nuevo León realmente lanzó mi carrera en México internacionalmente.

honestamente. Y pues sí, ya de lleno, concentrado en su carrera política. Aquí lo recordamos en las madrugadas magníficas. Jaguarú te presentó, pero tu mirada me gusta vivir de noche, así que me tocó con Jerry. Esto fue Los Tucanes de Tijuana y Los Ángeles Negros.

0: Una con 15 minutos, 22, 28, 20, 34, 82. Ponte en contacto en el WhatsApp de las madrugadas magníficas.
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0: Sí, tenemos actividad de la Liga MX. Yo pensando en que por ser fecha FIFA, pues, se aplaza una semana, ¿no? Un fin de semana. Pues negros son tus ojos. Este fin de semana sí hay actividad. Para el fin de semana que viene es cuando se suspende. Verdadero de estar hablando. Pero bueno, así que a disfrutar de pues la última jornada de la Liga MX. Previa al descanso, repito, por la fecha FIFA. A las 19 horas tenemos la cita para ver al Atlante enfrentando a Rayados de Monterrey. Interesante encuentro, ¿no? Con el regreso del Potro. Ahora con el Rayado. A las 9 de la noche, Xolos enfrenta al Atlas. Solamente dos partidos para hoy viernes. El sábado arranca a las 16:50 horas, Cruz Azul contra Toluca, un buen agarrón, sin duda alguna. A las 5 de la tarde con 7 minutos, Chivas recibe a Querétaro. Y luego estos dos encuentros tenían otro horario, pero por ser el partido de la selección mexicana, el debut de Rafa Márquez enfrentando a Colombia, que va a ser a las 7, estos dos en partidos de sábado, serán hasta las 9 de la noche. A las 9 con 5 minutos, Santos contra Pachuca, y el partido que nos interesa a las 9 de la noche con 10 minutos, Tigres, el conjunto de los Tigres recibiendo al Pueblita a cruzarlos de dulces. Si bien es cierto que Tigres no las trae todas consigo, ha tenido una temporada muy irregular. El hecho de que jueguen en el Volcán en casa no quita de ser un partido peligroso para el Pueblita, que entre otras cosas el talón de Aquiles es la delantera. No hay delanteros para acabar rápido. A ver cómo sale. Le voy a empate, ojalá y no pierda el Pueblita, pero ya tomando en cuenta el rival, con el empate me doy por bien salido. ¿Y tú? 22, 28, 20, 34, 82. ¿Cómo crees que le vaya el Pueblita visitando al Tigres? Y luego para el domingo, tres partidos al mediodía, en un horario pues ya infame, ¿no? Antes ese era el horario regular del fútbol aquí en México, pero ahora con estos problemas calores, híjole, hay que tener valor para jugar a esa hora. Pumas contra el San Luis. A las 19 horas, León enfrenta al FC Juárez, y cerrando la actividad de la jornada 10, Necaxa contra su ex primo mayor, el América, a las 9 de la noche con 10 minutos. Sí. La Liga MX, que sí, 6 partidos este fin de semana. Luego, en el deporte internacional, Sisu, Zinedine Zidane debuta como el director técnico de la selección francesa. Sí, pues dice que se sentirá igual de especial que su debut como jugador hace más de 30 años. Zidane reemplaza a Didier Deschamps después del Mundial. Su antiguo compañero de selección estuvo al mando durante 14 años, conquistó la Copa del Mundo en 2018, perdió la final en 2022 y fue tercer lugar, ¿no?, en este pasado mundial. Así que Zizou será cargo justamente de la selección francesa, y hoy tendrá actividad contra Turquía. Francia contra Turquía a las 12:45 horas en la Liga de Naciones. Ya tuvo sus primeros resultados. Malta vence 2-1 a Andorra. Noruega con doblete de Haaland. Vence 3-2 a Dinamarca. Lituania le gana 2-0 a Liechtenstein. Kosovo por lo mínimo vence 1-0 a Irlanda. Empate 1 entre Países Bajos y Alemania. Ese fue un buen agarrón, muy buen agarrón. Luego Austria le gana 3-1 a Israel. Portugal con lo mínimo 1-0 a Gales. Y Grecia le gana 2-1 a Serbia. Los partidos de hoy, a partir de las 10 de la mañana, dos encuentros. Georgia contra Irlanda del Norte. Armenia hace lo propio con Letonia a las 12:45. Suecia, Rumania. Montenegro contra Chipre. Hungría enfrentando Ucrania. Italia, Bélgica. Será un buen agarrón ese. Y que te decía, el debut de Sisu enfrentando a Turquía. Polonia hace lo propio con Bosnia y Herzegovina. Y para mañana tendremos Eslovenia, Escocia, Islas Feroe, Kazajistán, San Marino, Finlandia, Islandia, Estonia, Bulgaria, Luxemburgo, Chequia contra Croacia. Ya no estará ¿cómo se llama este compa? ¡Ay! Se me fue. Real Madrid. Bueno, ya pescaste aquí, ¿no? Luego Macedonia del Norte enfrentando a Suiza, Inglaterra, España. Ah, también un buen agarrón. Eslovaquia, Moldavia y Albania contra Bielorrusia. Así será la fecha 1 de la fase de grupos de la Liga de las Naciones. El deporte de las tacleadas comenzó ya en la semana número 3 con los empacadores de Green Bay, que no pudieron y me los apalearon. Los Halcones de Atlanta se impusieron 35-14. Así que Atlanta se lleva el triunfo en el arranque de la semana 3 de la NFL. Los demás partidos serán en domingo. En Grandes Ligas tenemos que los Guardianes de Cleveland amarraron su boleto a los playoffs por tercer año consecutivo tras una victoria clave en el Parque de Fenway frente a los Medias Rojas de Boston. Así que los Medias Blancas de Chicago sellaron su pase a la fiesta de octubre por primera vez desde el 2021. Los Padres de San Diego, con una gran victoria ante los Dodgers, aseguraron su pase por tercer año al hilo, estableciendo una marca histórica para la franquicia, mientras que los Bravos de Atlanta se coronaron campeones de su división una vez más, sumando su séptimo título divisional en los últimos 9 años. Actividad de la Fórmula 1. Tenemos la práctica libre número 3 en cuestión de una hora. A las 2 de la mañana con 30 minutos tiempo de México. La práctica libre número 3. Checo Pérez le fue bien en las prácticas previas, en la 1 y en la 2. Se ve que el nuevo motor que pusieron al Cadillac está funcionando. Es un motor Ferrari, recordemos. Y algunas otras mejoras ayudaron a Checo Pérez, y es un circuito que él conoce de pe a pa. Es el rey de Bakú, de Azerbaiyán. Entonces, pues sí, pues términos generales le fue bien en la práctica libre número 2. Llegó al lugar número 13, después de que lo veíamos en el 20, 18, arañando el lugar 17. Su lugar 13, promete. Híjole, a lo mejor digo una barbaridad, pero me atrevería a decir que podría Checo Pérez conseguir el primer punto para Cadillac en este circuito. ¿Por qué? Porque es un circuito callejero muy complicado, donde se da mucho la salida del safety car. Muchos abandonos se dan en este circuito, y ahí podría aprovechar Checo Pérez, teniendo una muy buena estrategia, obviamente cuidando los neumáticos y tomando en cuenta, repito, las mejoras que presenta para esta carrera. Me atrevería a soñar, ¿por qué no? Y si sí, me atrevería a soñar que, si no en podio, pero por lo menos Checo Pérez seguiría demostrando que el circuito de Azerbaiyán en Bakú es su circuito, es su pista, y podría darle una muy buena satisfacción a Cadillac en este año debut en la máxima categoría. Ojalá. Y si sí, digo, me atrevo a decirlo por lo que vi en estas prácticas. Ya veremos cómo se presentan en esta práctica libre número 3 a las 2:30 de la mañana. La calificación será también hoy viernes a las 6 de la mañana tiempo de México, y mañana sábado a levantarse temprano, porque la carrera será a las 5 de la mañana. Vale la pena ver F1. Ojalá Checo Pérez. Me atrevo a soñar. Tal vez diga una barbaridad, pero ¿por qué no? Podría darle su primer punto a Cadillac Checo Pérez en este circuito de Azerbaiyán. Cerros dulces. 1:24.

22, 28, 20, 34, 82. WhatsApp en este fin de semana aquí en...

16 minutos y serán las 2 en las madrugadas magníficas con tu cuate tan compañero. Quiero escuchar al Recodo. ¿Qué quieres? Vete ya. Esto fue con Dani Daniel, Alicia de la Real, la güerita consentida. Échame a mí la culpa y mira, no te vayas, te lo pide Jaguaru. Una con 44, saludos para Ceci, también para Irene Ramos, Enrique García, Fabiola Caramillo, también para Nena Cázares, también está por ahí Leonardo Coyo, Tula Arturo Vázquez, María Marta Sainz, en contacto en la cuenta de TikTok, el compa Jerry MX. Gracias por estar en las redes sociales. Ya se la saben, yo sí respondo sus mensajes. Simplemente ubíquenme como el compa Jerry MX. Y en tiempo real, inmediatamente te respondo tu mensaje. Ubícame como el compa Jerry MX. La una con 44 minutos. Una 44. Aquí en las madrugadas magníficas.

Sigues en las Matrullas Magníficas arrancando el fin de semana con Braceros Musical. Y su gran éxito del 2006, La Abeja Miope Terrenal, viene desde Chiapas con Julián Álvarez y su norteño banda, antes el grupo Brindis. Nos presentó este gran éxito de 1992, original de Leo Dan, un tema de su autoría de 1968. Pero el grupo Brindis hizo esta versión también muy, muy buena del tema que he prometido. Saludos para Rita Joaquín Carril, también para Vero Garza, Silvia Salazar, Gael Romano, Maru Acosta, Linda Corona, y esto por ahí Petra Miranda, Guillermina López, Chuchita Ramírez, Dolores Alcántara, en contacto en TikTok. Gracias, muchas gracias por estar en las redes sociales, el compa Jerry MX, ahí me encuentras, ahí respondo a tus mensajes, ubícame en todas las redes sociales como el compa Jerry MX. 22-28-20-34-82 WhatsApp, aquí con tu cuatro, el compa Jerry, y te atiende en vivo en La Magnífica.

Ya son las 2:13, 2:13 aquí en las madrugadas magníficas con tu cuate también, compa Jerry. Dejo de presentar este éxito de 1999 de la inspiración de Elbert Moguel Díaz a cargo de el grupo Control, la cumbia con la cuna. Pollito con papas. Esto es lo que te da desde Veracruz. El super show de los Vázquez, Valentín Elizalde, el gallo de oro. También se dejó escuchar aquí las madrugadas magníficas con este éxito del 2006. Te quiero así, si estuvieras conmigo. Veamos, cositas maravillosas, seguramente. Esto estuvo con Liberación. 2:13. Deja de comentarte que Grupo Firme unió fuerzas con Herencia de Grandes para el lanzamiento del tema Amor de Antes, una colaboración que celebra el arte temporal del romance. Así que ya está en plataformas digitales este nuevo tema de corte romántico entre el Grupo Firme y Herencia de Grandes. Todo eso lo prepararon justamente antes de que el Grupo Firme se fuera a su gira por España. El concierto que van a ofrecer mañana, 26 de septiembre, en Barcelona, ya no tiene localidades. Y esto motivó a que se abriera una segunda fecha para el domingo 27 de septiembre. Así que está yendo súper bien el Grupo Firme ya en el viejo continente. 2:14.

En 25 minutos serán las 3 en las madrugadas magníficas con tu cuate tan el compañero y disfrutando del arranque del fin de semana con Ana Bárbara, que dice que los besos no se dan en la camisa. Pues no, si no, pues ¿cómo? Si no, ¿cómo lo hacemos? ¿Cómo justificamos? Ok, quiero hacerte el amor. ¡Ah, caray! Fuertes declaraciones de Tito Rojas. Jenny Rivera, la diva de la banda, es la gran señora y mentirosa. Desde la Argentina, Ráfaga para el 95.5 de FM Puebla y 99.9 FM en Atlixco. Saludos para mi compita José, terminaciones 7519. Dice, sintonizándote en una velada magnífica. Órale, saludos para la familia Méndez de la colonia Guadalupe Caleras. Magnífico, dijo el rey. Fuerte abrazo para toda la familia Méndez, toda la cuatitud de Guadalupe Caleras, en contacto con las madrugadas magníficas. Que sea una magnífica jornada ahí en la chamba del buen José, ¿eh? Aquí estamos en contacto a través de la magia de la radio. Bueno, 2:36, Alegres de la Sierra también está estrenando una rola, Amor a Medias, una colaboración junto a Perdidos de Sinaloa. Estas dos agrupaciones sinaloenses han construido una identidad propia dentro del regional mexicano y el rol está en plataformas digitales. Así que escuchar a Alegres de la Sierra con Perdidas de Sinaloa. Y esto que es Amor, Amor a Medias. 2:36.

en las madrugadas magníficas con tu poeta tan el Pompa Jerry Guaras te presentó Linda Jambalaya, un éxito del 2003 de la producción Arrasando con Fuego a cargo de Capaz de la Sierra, algo del pasito duranguense en este arranque del fin de semana. Los Tigres del Norte, aguas, aguas con el contagio. Y Mi Razón de Ser te lo presenté con Lisandro Mesa, su éxito de 1994. 7 minutos y se dan ya a las 3. 22, 28, 20, 34, 82. El WhatsApp para que estés en contacto justamente en esta mañana de el fin de semana con tu cuatro trans. El compa Jerry. 7 y las 3.

0: Buenos días, raza. En dos minutos serán las tres.
1: Y la temperatura
0: 17 grados.

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1: Son las 3:12, estás en las Madrugadas Magníficas con tu cuate el compa Jerry en esta mañana de viernes. Gracias a Dios que es viernes. 25 de septiembre, los Tucanes de Tijuana nos compartieron el secuestro de amor. Extraño tanto. Esto es el rayito colombiano. El Chapo de Sinaloa, para que regreses y toma que toma ritmazo, sí, para que te pongas a tono en este fin de semana con Los Ángeles Azules. 3:12, que ocurrió un día como hoy, el 25 de septiembre, en 1502, en la aldea de Cariay, lo que es ahora Puerto Limón, sobre la costa caribeña de la República de Costa Rica, llegaron los barcos de Cristóbal Colón. En 1513 en Panamá, Vasco Núñez de Balboa es el primer europeo conocido que ve el Océano Pacífico, el que llama Mar del Sur. De hecho, hay una estatua de buen tamaño de Vasco Núñez de Balboa, justamente viendo el Océano Pacífico, el fundador de Panamá. Ahí en el balcón bonito, ¿eh? Hasta que avientas con unos 8 o 9 kilómetros, si no me falla el cálculo. De la ciudad vieja, la ciudad

pena. En 1846, en México, las fuerzas estadounidenses capturan la ciudad mexicana de Monterrey. 1849, falleció Johann Strauss, compositor austriaco. 1877, nació Plutarco Elías Calles, político mexicano. Fue presidente entre 1924 y 1928. En 1906, en presencia del rey ante una multitud, Leonardo Torres Quevedo demostró con éxito el invento del telequino en el puerto de Bilbao, controlando un bote desde la orilla, en lo que es el considerado el nacimiento del control remoto y mando a distancia. 1930 nació Elsa Aguirre, actriz mexicana, y fue, entre otras cosas, la primera reina de los locutores. 1944 nació Michael Douglas, actor y productor estadounidense. Lo dedicamos en varias películas, ¿no? La de... ¿cómo se llama? Atracción Fatal. Está también una muy buena que se filmó en México, Dos Tribones tras la Esmeralda Perdida, cuyo escenario fue San Juan de Ulúa, en Veracruz. Y otras películas muy buenas de Michael Douglas. 1949 nació Pedro Almodóvar, cineasta y guionista español. En 1951 nació Mark Hamill, actor estadounidense, recordado por su papel como Luke Skywalker en la saga de películas de la Guerra de las Galaxias. Hay más de lo que ocurrió un día como hoy, el 25 de septiembre, y te lo comparto aquí, en las madrugadas magníficas, con tu cuatatán, mi compañero.

En este viernes, sí, viernes de fiesta, viernes de bailongo con Merenglas 334, que ocurrió el 25 de septiembre de 1952. Nació Christopher Reeve, actor estadounidense recordado por su papel como Superman en la serie de películas. En 1955 nació Karl-Heinz Rummenigge, exfutbolista alemán, fue subcampeón en los mundiales de 1982 y 1986. En 1960 nació Eduardo Yáñez, actor mexicano. En 1965 nació Scottie Pippen, es más de ex.

1969 nació Catherine Zeta-Jones, actriz británica, que es, entre otras cosas, también esposa de Michael Douglas. 1982 en Las Vegas, Kate Roosevelt se proclama.

todo esto ocurrió un 25 de septiembre y te lo comparto en las redes sociales. Últimamente terminó la práctica 3 de Fórmula 1, Max Verstappen en la primera posición, Checo Pérez

en las madrugadas magníficas con tu cuatatana, compa Jerry. Señor, nunca pensé llorar. Sí, tema de la apuesta, calibre 50, aquí estoy. Y mi corazón es un vagabundo con los Acosta. Hoy, 25 de septiembre, es el Día Internacional de la Lengua Soninké. ¿Cuál será esa? Día Mundial del Pulmón. Hay que cuidarlo, hay que fortalecerlo, ejercitarlo. Día Mundial del Farmacéutico y Día Internacional de la Ataxia. 4 minutos, 4 de las 4 aquí en las madrugadas magníficas.

0: 4:15, estás en las madrugadas magníficas con tu cuate Toño, compa Jerry. Acabas de escuchar Intocable y esto que fue, Sueña los caminos de la vida. Efectivamente, no son como yo pensaba, desde Monterrey, la tropa vallenata, el recodo. Y llegaste tú. Y yo te necesito. Un clásico de los Bukis. Ya son las 4:16.
1: Compañero, te presenta Horóscopos. Aries.
0: Buenos días, amigos de Aries. Cierras la semana con una divertida invitación para salir de la ciudad y desconectarte. Se ven buenas oportunidades de inversión a corto plazo. Y sobre todo hay reconocimiento laboral.
1: ¡Tauro!
0: La armonía y la complicidad en pareja están en su punto más alto. Tu disciplina dará frutos pronto. Evita compras grandes impulsadas por la emoción del fin de semana.
1: ¡Géminis!
0: Rige la carta de El Loco, marcando tiempos de madurez y de mirar hacia el futuro sin autosabotearte. Es un buen momento para meditar y organizar tus finanzas.
1: ¡Cáncer!
0: Estarás más sensible y emotivo de lo habitual debido a la energía de la luna en tu elemento acuático. Tu estabilidad económica te dará seguridad para resolver pendientes familiares.

23 minutos y serán las 5 en las madrugadas magníficas con tu cuate tarde con Jerry, Jenny Rivera, la vida de la banda que la canta derecho, basta ya, fría como el viento, un éxito del sol Luis Miguel. Aquí está la versión de los Vives, Humberto Santa Rosa, amor mío, no te vayas y que seas muy feliz, son los deseos de mi potrillo Alejandro Fernández. 22 minutos en 22 serán las 5.

0: La carta de El Mundo te anima a creer en tu fuerza y pasión para llegar lejos, Leo. Se aproxima un giro de transformación muy positivo en el ámbito económico.
1: Virgo.
0: Jornada de gran lucidez estratégica y resolución exitosa de problemas laborales. Es un buen momento para renovar tu imagen y confiar en tu habilidad para los negocios.
1: Libra.
0: El éxito profesional llega si mantienes la diligencia. Da prioridad al ahorro y encuentra refugio frente al estrés en la lectura o en la música.

0: chavilla con este tema de 1985. No discutamos. Oye, fue un clásico de la Sonora Dinamita, el conjunto Primavera. Pregunta cómo te olvido. Y al norte del corazón. Lo escuchaste con Lidia Cavazos. 4 minutos y serán las 5. Carta de la fuerza señala que cuentas con la energía vital para superar cualquier desafío del periodo. Crecimiento económico favorable y estabilidad en el amor.
1: Capricornio.
0: Es momento de dejar de postergar tus planes personales o laborales por miedo. Dedica tiempo a estructurar tus ideas y cumplir lo que prometiste.
1: Acuario.
0: Con la rueda de la fortuna a tu favor, se vislumbra una etapa próspera en la economía y la llegada de nuevas personas o romances. Cuida tu descanso. Con la luna en tu signo, las emociones mandan. Si atraviesas un cierre de ciclo amoroso, recuerda que se abre espacio para algo mejor. Atento a posibles propuestas de trabajo externas. Los horóscopos para la cuentitud de las madrugadas magníficas. En este arranque del fin de semana, viernes. Gracias a Dios que es viernes 25 de septiembre. Ahora... Música continua.

0: Magnífico viernes, raza. En dos minutos serán las cinco.
1: Y la temperatura
0: 16 grados.

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1: Hola, hola, ¿qué tal? ¿Cómo le va? Es un gusto saludarles en este ya fin de semana. Es viernes 25 de septiembre del año 2026. Les saluda su amigo Leonardo Torija, el gallo de la radio. Y cuando son las 6 de la mañana en punto, comienzo a cantarle las noticias. Localizan a joven muerta, ahora en el municipio Esperanza. Y nuevo caso de desaparición. Desaparece en la zona de Cholula Anet Pérez. Ella es originaria de San Cristóbal Tepontla. Le tenemos la información. Y vaya situación la que se vivió allá en el municipio San Gregorio Atzompa, específicamente en la Junta Auxiliar Chipilo, donde en un ataque directo dieron muerte a El Chila, allá en, repito, en esta comunidad. Y en el gobierno de la ciudad, que encabeza Pepe Chedraui, bueno, pues proyectan un aumento salarial para policías municipales. Además, en Entidad al Descubierto, todos los detalles tendremos de la visita a Puebla, precisamente de la presidenta de México, Claudia Sheinbaum Pardo, como parte de una asamblea informativa denominada Honestidad y Resultados. Estuvo en el Centro Expositor, en donde, bueno, pues sostuvo un encuentro con poblanas y poblanos e informó que aquí en la entidad son 2,160,000 ciudadanas y ciudadanos los que reciben apoyos del bienestar. Y en el Congreso del Estado no hay todavía ninguna reforma para garantizar que para el 2030 quienes aspiran al gobierno del Estado y buscan convertirse en candidatos o candidatas, bueno, pues en este caso sea mujer, sea candidata al gobierno estatal. No hay nada al respecto todavía en el poder legislativo. Y allá mismo en el Congreso del Estado buscan propuesta para acabar con todo el cablerío que observamos en la ciudad capital. Prácticamente en muchos de los sitios parecen telarañas. En más información, buscan ciudadanas y ciudadanos de San Francisco Totimihuacán que esta junta auxiliar se convierta en el municipio 218 de Puebla, y entregaron nuevo paquete de firmas al diputado José Luis Figueroa. Y en la ciudad capital preparan ya la Feria del Maíz. Le tenemos la información. En más noticias, buscan en el Congreso del Estado que las enfermedades bucales se conviertan en un asunto de salud pública para brindar mayor atención, pero sobre todo prevención a las y los ciudadanos. En el Instituto Nacional de Astrofísica, Óptica y Electrónica, en el INAOE, preparan una iniciativa denominada 100 horas de astronomía. Además, también estaremos platicando de la Feria de los Moles, que el próximo 11 de octubre se llevará a cabo allá en los Estados Unidos, en Los Ángeles, California, y ayer fue presentada aquí en Puebla. Además, importante, interesante encuentro entre Monseñor Víctor Sánchez Espinosa y también el nuevo arzobispo de Puebla, quien será presentado en noviembre próximo, Alberto Patrón Wong, quien, bueno, pues estaremos buscándolo también en días subsecuentes para que nos brinde una entrevista, Jorge Carlos Patrón Wong. Además, al filo de las 7 de la mañana tendremos las mañanitas y el paquetazo cumpleañero. Le invito a estar en contacto con nosotros vía WhatsApp 22-23-90-38-10 para que hagamos juntos las noticias, y también vía telefónica en el 222-242-1312. Por supuesto, realizaremos nuestro recorrido por los municipios. El reporte Atlixco con Jessica Ayala, reporte Tehuacán con Germaín Nolasco. Iremos a la zona conurbada de Puebla para conocer qué es lo que sucede en otras localidades como Cholula, Cuautlancingo y San Martín Texmelucan. Interesantes entrevistas, colaboraciones, los espectáculos con Mitch Piedras y toda la información deportiva con Ernesto Romero, porque mañana el Puebla de la Franja se enfrentará a los Tigres de la Universidad Autónoma de Nuevo León, y también comienza la era de Rafael Márquez como director técnico de la Selección Nacional de Fútbol, también mañana contra Colombia. ¡Comenzamos! 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
1: Son las 6:06 a.m. y es un gusto saludarles ya en este viernes, yupi yupi, viernes 25 de septiembre del año 2026. Gracias, muchas gracias por acompañarnos en esta emisión de Tribuna Matutina a través de la magnífica 95.5 de FM, la patrona de los éxitos. Y también nos escuchan allá en Atlixco, Izúcar de Matamoros y La Mixteca por la 99.9 de FM. A todos les invito a estar en contacto con nosotros vía WhatsApp en el 2223-903810 para que hagamos juntos las noticias. Y aquí seguimos utilizando el teléfono. Vía telefónica estamos en contacto con todas y todos ustedes en el 222-242-1312. Repito, 222-242-1312. Así que sin más preámbulo, comenzamos con la información.
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1: Son las 6:08. 6:08. Comenzamos con las malas noticias. Comenzamos con Código Rojo porque recién, bueno, pues dieron a conocer que localizaron sin vida a otra joven. En este caso, una joven de 23 años de edad dentro de una casa allá en el conflictivo e inseguro municipio de Esperanza. Adelante, Rafa, te saludo con gusto. Muy buenos días.
2: ¿Qué tal, Gallo? Buenos días, un gusto saludarte a ti y a todo el auditorio. Así es como lo comentas, una joven de 23 años, identificada como Abigail Jocelyn, fue localizada sin vida al interior de una vivienda en la colonia Ferrocarril. Esto, como ya lo comentabas, en el municipio de Esperanza. El reporte se registró una intensa movilización de corporaciones de seguridad de los tres niveles de gobierno que acudieron al domicilio para atender este hecho. De acuerdo con las primeras versiones, la víctima habría sufrido una agresión a manos de su pareja sentimental. Vecinos señalaron que escucharon una discusión entre la joven y el hombre momentos antes. En el lugar arribaron paramédicos, quienes valoraron a la joven, la cual presentaba múltiples lesiones por golpes y ya no contaba con signos vitales. Posteriormente atendieron también a otra mujer, familiar de la víctima, quien presentó una crisis nerviosa tras la impactante noticia. La zona fue acordonada en espera de personal de la Fiscalía General del Estado, quien realizó las diligencias correspondientes. Sin embargo, elementos estatales y federales implementaron un fuerte operativo de búsqueda en la zona, pues había mencionado que el agresor se encontraba todavía por ese lugar, donde en una azotea fue localizado Emanuel Juan N., quien se escondía en una de las autoridades. Tras ser cuestionado, mencionó que era la pareja sentimental de Abigail. El presunto feminicida fue puesto a disposición de la Fiscalía General del Estado para determinar su situación legal. Sin embargo, afortunadamente, tras este dispositivo de seguridad, fue detenido este presunto feminicida. Hasta aquí este reporte, Gallo.
1: Ahí está entonces la información. Muy bien, Rafa. Pues muchísimas gracias. 6:10, 6:10. Desaparece Annette. Esta es otra situación lamentable que sucede allá en Cholula, porque, bueno, pues ella es originaria precisamente de San Pedro Cholula. Desapareció Annette, de 24 años de edad, tras salir de su casa, ya le decía, allá en Cholula, y activaron el protocolo ALBA, ¿verdad?
2: Así es, Gallo, como tú lo comentas, en San Pedro Cholula se activó el protocolo ALBA para localizar a Annette Pérez Hernández, de 24 años de edad, originaria de la Junta Auxiliar de San Cristóbal Tepoztla, quien permanece desaparecida desde el pasado 19 de septiembre. De acuerdo con la ficha de búsqueda, ese día Annette salió de su domicilio en compañía de su hermana. Desde entonces se desconoce su paradero. La Fiscalía General del Estado inició con las acciones de búsqueda para establecer las circunstancias de su desaparición. Las características y señales particulares de Annette es de tez morena, cabello largo y lacio color negro, cara redonda, frente mediana, ojos medianos color café, mide aproximadamente unos 55 de estatura y es de complexión delgada. Al momento de ser vista por última vez, vestía playera azul marino con franjas blancas, pantalón de mezclilla y tenis blancos. Las autoridades solicitaron el apoyo de la ciudadanía para aportar cualquier información que ayude a localizarla. Cualquier dato puede ser relevante para su ubicación. Hasta aquí este reporte, Gallo.
1: Claro que sí, muy muy relevante. Y bueno, pues ya estaremos pendientes en torno a este nuevo caso de Annette para darle seguimiento. Gracias, gracias, Rafa, y vuelvo contigo más adelante. 6:12, 6:12. Vaya situación la que se vivió allá en San Gregorio Atzompa, específicamente en la Junta Auxiliar Chipilo, donde en un ataque directo, aparentemente, bueno, pues dieron muerte a un individuo que le apodaban el Chila. Adelante, David, tú tienes toda esta historia. Muy buenos días.
3: ¿Qué tal, Gallo? Qué gusto saludarte a todo nuestro auditorio también esta mañana de viernes. Vámonos con la información. Ayer jueves por la mañana, muy temprano, 24 de septiembre, en Chipilo, como bien lo adelanta, se registró un presunto ataque directo en contra de un sujeto que ha sido identificado como el Chila. Vecinos lo relacionan como un líder guachicol de la zona. Gallo, reportes policiales indican que el hombre circulaba a bordo de su camioneta tipo pick-up de color negro sobre calle 16 de septiembre, una de las principales vías de este municipio, de esta localidad. Un sujeto a bordo de una motocicleta lo intercepta cuando la víctima, en otras intenciones del ataque, acelera a toda velocidad arrastrando al presunto atacante que iba sobre su motocicleta. Dio marcha atrás la víctima Gallo en su camioneta en un intento por arrollarlo. El pistolero se puso de pie y detonó su arma de fuego en contra del Chila. Lo impactó con al menos 6 balas Gallo. El hombre, ya lesionado, intentó huir nuevamente en su camioneta. Avanzó unos metros sobre la misma vialidad y luego intentó hacer una maniobra para tallar a su agresor nuevamente, pero en cuestión de segundos perdió el conocimiento y chocó su unidad contra la fachada de un domicilio. Ahí pereció. Toda esta acción, Gallo, quedó grabado en videos de cámaras de seguridad de la zona. Una fuerte movilización policíaca y de paramédicos se generó en torno a la camioneta. Se confirmó que el hombre de 37 años ya no contaba con signos vitales. En el lugar quedó tirada la motocicleta, el arma utilizada para el ataque y pertenencias del atacante. La fiscalía trabajó en la escena del crimen para recabar indicios y realizar el levantamiento del cadáver. No hay confirmación de personas detenidas y se investiga para determinar el móvil del crimen. Gallo, como te comentaba, el Chila, pues ya era conocido como un huachicolero de la zona e incluso había estado recluido en el penal en el Estado. Es la información que tenemos al respecto, Gallo, de este lamentable caso en Chipilo.
1: Fíjate, entonces ya tenía antecedentes penales.
3: Ya tenía antecedentes penales, incluso era conocido entre pues los habitantes de la comunidad de Chipilo, Gallo.
1: Porque algunos incluso lo calificaban de empresario, pero no, ¿verdad?
3: Bueno, se comenta que huachicolero y además ya había estado recluido en San Miguel, Gallo.
1: Bueno, pues estaremos pendientes entonces. Gracias por la información, David Becerra, el reportero del casco. Y hoy por la noche, 9:00 p.m, todo el resumen de la nota policiaca en Código Rojo con el reportero del casco. Hoy 9:00 p.m. en Tribuna Networks, en YouTube de Tribuna Networks. Y también Tribuna Noticias y por supuesto en el Facebook de Código Rojo. Todo el detalle de la información, mi estimado David.
3: Esta que acabamos de pasar y más información que marcó a la entidad poblana durante esta última semana la tendremos hoy a las 9:00 p.m. por las redes sociales que ya comentas, Gallo, Tribuna Networks en YouTube y Tribuna Noticias, además de Código Rojo en Facebook e Instagram.
1: Gracias, David, y seguimos contigo más adelante. 6:16 a.m, ahora hago enlace con nuestra compañera Sara Solís, quien tiene más noticias. En este caso son ya buenas noticias, porque el gobierno de la ciudad proyecta, bueno, pues un aumento salarial para las y los policías de Puebla capital. ¿No es así, Sara? Te saludo con gusto, muy buenos días.
4: Así es, Gallo, un gusto saludarte a ti y a todos los amigos del auditorio. Tal y como lo refieres, una buena noticia para el sector de la policía municipal, y es que el tesorero municipal de Puebla, Héctor González Cobian, dio a conocer que antes de que finalice el año se dará el segundo aumento salarial para 1,800 elementos policíacos que tiene la Secretaría de Seguridad Ciudadana. En entrevista dijo que son 3 los incrementos salariales que brindarán a los uniformados. El tercer incremento será el último del año del gobierno en cumplimiento del compromiso que tiene el alcalde Pepe Chedraui de pagar aumentos salariales a las y los uniformados. Cabe mencionar que el primer año de gobierno incrementaron 9% el salario, al igual que este año y tercer año, y el último periodo de la administración será un aumento salarial igual. Por su parte, elementos de la Corporación Policíaca de la Secretaría de Seguridad Ciudadana expresaron que es positivo que este tipo de aumentos salariales se les otorgue, ya que arriesgan a diario su vida en el combate a la delincuencia. Destacaron que tienen vocación por brindar seguridad a las y los poblanos, pero sin duda el hecho de que tengan mayores ingresos mejoren sus percepciones salariales, pues contribuye a que tengan mayor estabilidad económica para sus familias y que pues obviamente las horas extras que trabajan y demás pues vayan compensadas con este tipo de situaciones, ya que a diario pues obviamente realizan arduas jornadas para garantizar seguridad a las y los poblanos. Gallo, el reporte.
1: Y está entonces la información, pues qué buena noticia, la verdad, muy buena noticia, porque es parte del reconocimiento que se le debe de otorgar a los buenos policías municipales, ¿no?
4: Sí, a los buenos policías, Gallo, que los hay, y buenos ciudadanos, y que también, pues, obviamente, predican con el ejemplo, y va a ser un total de 27%, pues, de incremento salarial en estos 3 años, que les mejora, obviamente, el ingreso económico para sus familias, y bueno, pues, también les dan, como dicen, honor a quien honor merece, y bueno que los uniformados que han hecho buen su trabajo muy bien y además que se han esforzado, pues tengan esta serie de recompensas porque sin duda les incentiva a seguir trabajando y también pues obviamente garantizando la seguridad para las y los ciudadanos. Y es que sí son desplegados en diferentes temas, así es que arriesgan su vida y bueno, pues son un sector importante para la población, así es que es importante que estén bien remunerados por la labor que realizan, Gallo.
1: Es correcto. Muy bien, gracias Sara por la información y vuelvo contigo más adelante. Son las 6:19, 6:19, así arrancamos motores en Tribuna Matutina. Lía, ¿cómo amanece el día?
5: Muy buenos días, Gallo, amanecemos con una temperatura de 13 grados y cielo parcialmente nublado. El viento hace que la mañana se sienta fresca porque estamos con una sensación térmica de 11. Además hay pronóstico de lluvia alrededor de las 12 del día, entonces hay que esperar y prevenir estas condiciones. Y en torno al huracán Polo, continúa frente al Pacífico Mexicano como categoría 4 con vientos sostenidos de hasta 240 kilómetros por hora.
1: Exactamente, no hay que confiarse porque, bueno, pues ayer ya llovió, no había tanta probabilidad de lluvia. Ayer, ¿se acuerdan? Decíamos que era el 15% de probabilidad de lluvia. Y ya por la tardecita, al menos en la zona de las Cholulas, Cuautlancingo, Coronango, pues sí, llovió y llovió fuertecito, ¿eh?
5: Sí, también ayer por donde yo vivo, llovió
1: poquito,
5: como a las 8 estaba
1: lloviendo. Fíjate. Sí, el hoy no circula, por favor.
5: Este viernes no circulan los vehículos con engomado azul y terminación de placas 9 y 0 con hologramas 1 y 2. Recordemos que la restricción es de las 5 de la mañana a 10 de la noche en las zonas donde aplica.
1: Gracias. Vamos a hacer una pausa y volvemos con más en Tribuna Matutina. Regresamos.

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1: Seguimos en Tribuna Matutina a través de la magnífica 95.5 de FM, la patrona de los éxitos, y también nos escuchan en Atlixco, Izúcar de Matamoros y la Mixteca por la 99.9 de FM. Oigan, pues tenemos más información. Vamos con información de la política con nuestra compañera Pilar Bravo, porque se armó la polémica en torno a una iniciativa de ley que buscaba garantizar que para el año 2030 la candidata, si digo candidata, bueno, pues evidentemente al gobierno del estado, fuera mujer. A ver, platícanos, Pili, ¿cómo está esta situación? Y saber si en el Congreso, pues ya tienen conocimiento.
2: Pues no, fíjate que se generó, como tú dices, una gran polémica y bueno, pues debate entre diputados y naturalmente gente de la política. Por eso ayer el presidente del Congreso, Pavel Gaspar, informó que la propuesta para elegir mujer como candidata a la gubernatura para el 2030 solamente es una propuesta para hacer una reforma a la Constitución del Estado. Esto lo dijo en entrevista ayer Pavel Gaspar como presidente de la Junta de Gobierno y Coordinación Política, al señalar que en todo caso la propuesta de alternancia pues está aprobada a nivel federal, pero entrará en vigor hasta el 2036. Parte de la explicación.
3: La ley de alternancia ya existe. La Constitución poblana es para el 2036. Recordemos que es una legislatura, su mayoría, compañeras diputadas, el 64%. Así es que platicando con las compañeras y nosotros, vemos bien, ¿no? Vemos bien, con muy buenos ojos, que en el 2030 sea una mujer quien esté al frente del Ejecutivo Estatal. Pero de ahí a que nosotros la pongamos o la construyamos es muy diferente. Únicamente son análisis de muchísimas leyes. Pero lo principal, fíjense, lo principal, estamos atentos siempre al comunicado de la presidenta de México, siempre, al menos del grupo legislativo de Morena, y los que venimos caminando con ella, la intención es fortalecer siempre las iniciativas, las acciones del gobierno federal. Nosotros aquí las usamos para el bienestar. Así es que si la presidenta en algún momento, como lo hemos hecho en este Congreso siempre, marca una ruta, el grupo legislativo lo apoya. Y también cuando la presidenta nos indica no va, también tomamos nota. Y por supuesto que la intención es siempre apoyar a la presidenta en lo que ella.
4: Entonces se queda hasta 2036,
3: ya está en 2036. Eso lo legislaron en la 61ª legislatura. La alternancia ya existe, va para el 2036. En el 2030 los partidos tienen toda la autonomía de.
2: Y bueno, pues la propuesta de hacer esta reforma a la Constitución local ha sido, pues solamente una propuesta de varias diputadas, aunque no dijo cuáles, ya que constituyen actualmente una mayoría, por lo que se justifica su demanda. Por eso han propuesto aplicar la alternancia hombre-mujer, pero a partir de la elección 2030. Nada está decidido y bueno, pues la reforma solo aplica hasta el 2036. Así las cosas, Gallo, de este tema.
1: Bueno, pues entonces, dicho lo anterior, solamente se trató de pura grilla, ¿no?
2: De grilla y ya sabes, de trascendidos, de cosas que salen luego también en redes sociales y que, bueno, pues genera y despierta pues los ánimos políticos.
1: Exactamente. Me quedo contigo, mi estimada Pili, porque tienes más información del Congreso del Estado. Allá hay una propuesta muy interesante porque buscan terminar con estos cables, el cablerío que hay luego telarañas en la ciudad, ¿verdad?
2: Así es, fíjate que las empresas telefónicas, la Comisión Federal de Electricidad y la empresa de alumbrado municipal deben ser requeridas, incluso sancionadas, por poner en riesgo la seguridad de los ciudadanos que se enfrentan cotidianamente al peligro por tropezar o por tener broncas con la cantidad de cables tirados o colgantes que dejan los operadores de estas empresas. La diputada Ana Laura Gómez Ramírez, en tribuna legislativa, pidió al Ayuntamiento de Puebla y a otros más establecer medidas enérgicas para que estas empresas dejen de abandonar los cables en calles, azoteas, postes y en banquetas, lo que representa riesgos a los ciudadanos, que sobre todo los de a pie, que sufren caídas al enredarse los pies, pero también a conductores de motocicletas y bicicletas que han sufrido accidentes graves al atorarse con estos materiales. Y bueno, además de su retiro de estos materiales, de estos cables, se pueden utilizar. Esto dice.
0: En este sentido, el cableado que se encuentra abandonado no debe convertirse simplemente en un problema que trasladamos de un lugar al otro. Su retiro debe revitalizarse. Debe de manera ordenada retirarse y en la medida de lo posible, bajo criterios específicos de aprovechamiento, conducir a una disposición adecuada. De esta manera, una acción que comienza como una medida de seguridad y de orden urbano puede convertirse también en una oportunidad para avanzar hacia prácticas de aprovechamiento y en especial con nuestra cultura de economía circular.
2: No es una cuestión solo de estética urbana. Es un serio peligro que están expuestos los habitantes y el espacio público, insiste, es de todos. La legisladora señaló que tampoco se trata de quitar los cables y tirarlos a la basura para generar otro problema, sino que se les debe dar una utilidad. Y bueno, pues ahí están las universidades, los científicos que pueden apoyar a estas empresas, pues para buscarle una utilidad a esos cables. Ese es el reporte, Gallo.
1: Y hacen bien, la verdad es que en algunas zonas, híjole, ya las telarañas están, pero a todo lo que da, no cabe un cable más, y es una situación, como dices tú, más allá de estética, pues es una situación ambiental.
2: Pero no solamente son los que están colgados, Gallo, sino los que cortan las empresas y los dejan así, y unos están en banqueta, yo personalmente ya me caí. He visto cómo algunos motociclistas también se atoran y bueno, se convierten en un verdadero peligro estos cables que dejan así cortados y bueno, pues ahí se queda, ¿no? Para la posteridad, ni siquiera para los pájaros sirve.
1: Exactamente, ni siquiera para eso, lamentablemente, es correcto. Oye, ¿tienes más información, mi estimada Pili? ¿Tienes más detalles del Congreso del Estado? Pero bueno, pues más adelante lo estaremos abordando porque hay otras estrategias que buscan incluso también en materia de salud. Vuelvo contigo en un momentito más. 6:31. Ahora vamos a hacer enlace con nuestra compañera Lili Tech. Bueno, pues tiene todos los detalles, Lili, de la visita de la presidenta de México, Claudia Sheinbaum Pardo. Nueva visita, tengo entendido ya la séptima a la capital poblana. En este caso estuvo en el centro expositor de la zona de los fuertes de Loreto y Guadalupe, donde llevó a cabo una asamblea informativa. Adelante, Lili, te saludo con gusto, buenos días.
5: Gracias, Carlos, muy buenos días. Igualmente te saludo con gusto a ti y al auditorio. En Puebla, 2,165,549 personas reciben un apoyo directo de los programas del bienestar del gobierno federal. Así lo dijo Claudia Sheinbaum Pardo, presidenta de México, al presentar su segundo informe de actividades ante los poblanos. Entre otros rubros, la presidenta pormenorizó que 667,000 personas reciben la pensión universal para adultos mayores, 104,000 reciben el apoyo al presentar alguna discapacidad, mientras que 228,234 estudiantes de preparatoria tienen la beca Benito Juárez. Abundó que 118,000 campesinos tienen recursos del programa Producción para el Bienestar, en tanto que 120,598 cuentan con fertilizantes gratuitos y 15,140 participan de Sembrando Vida. También destacó el saneamiento del río Atoyac con 20 plantas de tratamiento. Escuchemos parte de lo que ella comentó.
6: Son 2,165,549 personas que reciben de manera directa un apoyo. Son los impuestos del pueblo regresados al pueblo de México. Primero es el política pública. De eso se trata los programas de bienestar.
5: Y bueno, pues es importante señalar que en la que fue su visita número 16 a la entidad en lo que va de estos sexenios, la presidenta anunció también que antes de que concluya este año su gobierno, en colaboración con el Estado, iniciará la construcción de 812 consultorios del programa Bienestar en Puebla. Desde el Frente Expositor de los Fuertes, ante más de 35.000 personas que la recibieron con pancartas y porras, Simón Pardo reiteró también su compromiso de construir 68.950 casas de habitación del programa Vivienda para el Bienestar. Escuchemos.
6: Las nuevas torres de cardiología y oncología que también inauguramos, y a partir de este mes, junto con el gobernador,

0: Es importante indicar que, bueno, pues al respecto, Alejandro Armentamir, gobernador del estado, celebró la presencia de la mandataria nacional y agradeció su apoyo en materia de infraestructura, educación y las acciones para el rescate de la Tlayac. Aseguró que su gobierno trabaja en coordinación con la federación y acorde a los principios de la 4T. Antes de iniciar con el recuento de las principales acciones de su gobierno en Puebla, la presidenta hizo un repaso de la historia de México y de todas las veces que el país se ha tenido que organizar para defender su soberanía e independencia. Y en esta oportunidad afirmó que los mexicanos han dado muestra de su amor por la patria y aseguró que no permitirán que ninguna élite o grupo privilegiado decida el destino de la nación. Escuchemos.
1: Pero fíjense lo hermoso de esa constitución. Lleva una parte que hasta ahora es el artículo 39 de nuestra constitución, que dice la soberanía dimana del pueblo. ¿Qué quiere decir eso? Que solo el pueblo de México puede definir su destino, que ninguna potencia extranjera, ninguna élite puede definir el destino de la patria.
0: Este es el reporte, Gas.
2: Ahí está entonces la información. Bueno, pues prácticamente es el detalle de todas las acciones que se han venido realizando por el parte del gobierno federal aquí en la entidad poblana, y también destaca mucho pues este circuito carretero que se está emprendiendo, por ejemplo, pues allá en la Mixteca, ¿no?
0: Sí, Gallo, la verdad es que, bueno, pues la presidenta dio muchos detalles de las diferentes acciones que se están ejecutando en Puebla o en la región y que obviamente van a beneficiar a la entidad, como lo mencionas, en el rubro carretero, por ejemplo. Bueno, pues hizo también un recuento interesante, sobre todo destacando, bueno, pues la construcción justamente de estas vialidades que, bueno, pues van a mejorar la conectividad de Puebla. Ella habló de la ampliación de la carretera Amozoc-Veracruz, la modernización también de los tramos de Tulancingo, Nuevo Necaxa y Puebla-Catzingo, y lo que has mencionado de esta conexión con la Mixteca Oaxaqueña y la montaña de Guerrero a través de la carretera Cuautla-Tlapa. Además, por ejemplo, hizo importantes anuncios en materia de educación. Se me estaba yendo este detalle. Ella hablaba, bueno, ya lo había anunciado, pero ayer lo reitera, esta construcción de 18 preparatorias. Hay que recordar que también está en marcha la construcción de la Universidad Rosario Castellanos aquí en la zona conurbada. En fin, la verdad es que una gran cantidad de acciones que el gobierno federal impulsa en Puebla.
2: Así es. Bueno, pues ahí está entonces la información. Gracias, gracias, Lili, y vuelvo contigo más adelante. Ahora voy a regresar con nuestra compañera Sara Solís. Son las 6:37 a.m. porque, mi estimada Sara, tienes información respecto a los habitantes de San Francisco Totimihuacán, que, bueno, pues ayer nuevamente externaron su petición, en este caso petición colectiva, ciudadana, evidentemente, para buscar convertirse en el municipio 218 de Puebla.
3: Así es, Gallo, un gusto saludarte a ti y a todos los amigos del auditorio. Tal y como lo refieres, informarles que cientos de habitantes de la Junta Auxiliar de San Francisco Totimehuacán exigieron a los legisladores del Congreso del Estado que cumplan con el compromiso de convertir la zona en el municipio 218. Desde las 8:00 a.m. de ayer jueves se concentraron en el exconvento de San Francisco Totimehuacán para pedir que se destine mayor presupuesto para convertir la Junta Auxiliar en el municipio, y posteriormente acudieron al recinto legislativo, en donde exigieron cumplimiento de la palabra para que esa zona se convierta en municipio, ya que han pues cumplido con todo lo que les han establecido. Por lo anterior, advirtieron que de no recibir respuesta favorable a sus demandas, cerrarán el periférico ecológico y en los próximos días el Boulevard 5 de Mayo. Escuchemos parte de lo que se vivió ayer con el tema. No sé. expresaron que debe existir mayor reconocimiento a los pueblos e inspectorías de dicha Junta Auxiliar, que cuenta actualmente con 186.115 personas, de las cuales 89.000 son hombres y más de 97.000 mujeres. Los habitantes, con pancarta en mano, solicitaron ser recibidos por parte de los legisladores locales. Precisaron que han reunido hasta el momento 70.000 firmas para convertir la zona en municipio. Cabe destacar que también el presidente de la Junta Auxiliar, José Ángel Malaca, pues destacó que son muy respetuosos de la ley. Él no participó en dicha manifestación, ya que dijo que el tema está en la cancha precisamente de los diputados con respecto a este tipo de situaciones, el decidir o no este tipo de temas, aunque dijo que es respetuoso también de las peticiones que está haciendo la ciudadanía, porque obviamente se está impulsando de forma

0: Pues hay que ver, es una situación que se tiene que definir en el Congreso, pero bueno, pues todo parece indicar que va muy, pero muy lento, ¿eh?
1: Sí, que va muy lento, Gallo, y que bueno, pues se les había mencionado que sí podría convertirse en el municipio 218. Sin embargo, bueno, pues han referido que por el tema presupuestal, en fin, se ha ido alargando el tema de análisis y la aprobación de este mismo. Sin embargo, pues nos mantenemos al pendiente porque ya los ciudadanos, los habitantes de dicha zona, pues ya no quieren esperar más. Mencionan que el tiempo, pues que han tenido ya es suficiente como para que el legislativo resuelva en torno a ese tipo de temas, Gallo.
0: Tienes más información, me quedo contigo, Sara, ya en otro orden de ideas. Preparan la Feria del Maíz.
1: Y fíjate que algo muy interesante, Gallo, la Feria del Maíz en la Resurrección. Has de recordar que recientemente pasó la Feria de la Membrita, de la Gordita, como se le conoce en la Resurrección, y que es muy famosa precisamente porque pues obviamente hacen más de media tonelada de maíz precisamente para la preparación de este tipo de productos, que además son ricos en diferentes rubros, pues obviamente en la alimentación de las y los poblanos. Y ahora te cuento precisamente que el Ayuntamiento de Puebla está impulsando en este tipo de juntas auxiliares en dicha demarcación el tema de que sean directamente los productores quienes comercialicen el maíz sin ningún tipo de intermediarios precisamente y que bueno puedan incrementar sus ingresos. Y es que en esta temporada pues están sufriendo los estragos de la sequía los productores de maíz de dicha zona, sobre todo fíjate que han incursionado más mujeres en este tipo de situaciones y bueno pues ahora les están invitando a que el próximo domingo acudan a la Feria del Maíz. Es un encuentro comunitario que se dedica a la defensa de la soberanía alimentaria y que están impulsando como proyectos de agricultura tradicional de pueblos originarios. Hay que recordar que en dicha junta auxiliar, pues obviamente también se conserva, por supuesto, el tema de las lenguas indígenas. Todavía, pues obviamente la población conserva el uso de tradiciones en diferentes rubros y por ello, pues están pidiendo que acudan a este tipo de actividades que se van a llevar a cabo a partir de las 9 a las 5 de la tarde. Es un evento que tendrá como sede la Plaza Principal de la Resurrección. Va a reunir a campesinas y campesinos, productores, académicos, colectivos, comunidades de Puebla y Tlaxcala, así como también van a impulsar la defensa por las semillas y la agricultura tradicional. Se busca que este segmento de la población que se dedica todavía a esta actividad agrícola, pues tenga mayores oportunidades, se les siga continuando capacitando y puedan también a través de académicos pues apoyarles con mayores procesos también de comercialización para sus productos. Y es que se quejan que obviamente pues no han tenido las ventas esperadas, la sequía les ha afectado y que incluso pues el precio del maíz aumentará para el próximo año debido a que no han tenido la producción esperada. Los propios, obviamente, productores de la región se quejan porque pues no han tenido los ingresos económicos necesarios para poder solventar sus necesidades económicas. Por ello es que, bueno, van a buscar impartirles conocimientos en torno a los productos que manejan, así como también, bueno, impulsar las expresiones culturales vinculadas con el campo y las comunidades asentadas en la región de la Malinche. De esta forma, bueno, pues buscan abrir un espacio de intercambio para conocimientos sobre agricultura tradicional, conservación del maíz criollo, lenguas originarias y procesos organizativos comunitarios. Cabe destacar, Gallo, fíjate que en esa zona todavía se produce el maíz de color azul, el amarillo y el blanco para la preparación de la tortilla en sus diferentes, pues obviamente, presentaciones, porque hay que recordar que no solamente la tortilla se utiliza para tacos, quesadilla, los molotes, en fin, el maíz se emplea para muchas cosas, incluso hacen en esa región el atole de maíz, que además es delicioso, y que bueno, pues es de forma natural, así es de que están, pues obviamente solicitando a la población que se dé cita el domingo en dicha zona con la finalidad de conocer un poco más de lo que tiene esta demarcación, y sobre todo la importancia de consumir este tipo de productos directamente de los productores del campo. Gallo, la información, ¿qué te parece el tema?
0: Ahí está entonces la información. Vamos a darnos una vuelta por allá, por la Junta Auxiliar de la Resurrección. Gracias, Sara, y vuelvo contigo más adelante. Faltan 15 minutos para las 7 de la mañana. Ya van a dar las 7, ¿eh? Hay que, bueno, pues tomar precauciones, no salir corriendo.

0: respetar límites de velocidad, señalización, todo lo que sea necesario para evitar accidentes. ¿Qué tenemos en tribunanoticias.mx?
1: Ayer, con la visita de la presidenta Claudia Sheinbaum, se presentó allá en el Centro Expositor, desde nuestra ciudad, un informe regional de actividades. La presidenta encabezó el encuentro donde habló de los proyectos y acciones de su gobierno para Puebla, entre ellos inversión social, infraestructura, salud y saneamiento del río Atoyac. También destacó la coordinación entre la federación y el gobierno estatal. En temas de tecnología, Meta presentó un dispositivo que parece salido de un Tamagotchi, pero con inteligencia artificial. Se llama Muse Charm y es un pequeño aparato que puedes llevar como llavero para interactuar con Muse, el agente personal de IA de Meta mediante voz. Tiene un avatar digital llamado Jolly, de ahí la comparación con aquellas mascotas virtuales que tenemos que cuidar. Aunque en este caso no tienes que alimentarlo, pues sirve como una especie de compañero físico para hablar con la inteligencia artificial. También hay una noticia bastante curiosa desde Estados Unidos y muy bonita, porque China enviará dos pandas gigantes al zoológico de Atlanta como parte de su cooperación con Estados Unidos. Se trata de Ping Ping y Fu Shun, un macho y una hembra que nacieron en la base de investigación de Chengdu. Los pandas forman parte de lo que se conoce como diplomacia del panda, mediante el cual China establece acuerdos de conservación con zoológicos de otros países. Y finalmente, si viven por la zona de Cuautlancingo, ya hay una segunda tienda bienestar en el municipio. La nueva sucursal está en la Reserva Territorial Quetzalcóatl y ofrece más de 100 productos de la canasta básica, como maíz, frijol, aceite, leche, café, harina y avena. La primera tienda se encuentra en San Lorenzo Almercatla y, de acuerdo con autoridades del programa, el objetivo es acercar productos básicos a comunidades que necesitan opciones de abasto y precios accesibles. Y recuerden que todas estas notas y muchísima más información a través de tribunanoticias.mx.
0: 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Vamos a hacer una pausa y regresamos con más.
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2: 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Les recuerdo a todas y todos nuestra línea de comunicación vía WhatsApp abierto para todos ustedes en el 2223-903810. Seguimos con más información. Vamos a hacer enlace de nueva cuenta con nuestra compañera Pili Pilar Bravo, porque las enfermedades bucales, sin lugar a dudas, deben de considerarse también un asunto de salud pública. Adelante, Pili, te saludo de nueva cuenta.
3: Gracias, Gallo. Y es que fíjate que ayer en el Congreso, además de hablar de leyes, bueno, pues también se habló de los problemas bucales. El coordinador del programa de salud bucal preescolar de la Fundación Asociación Dental Mexicana, el doctor Víctor Hernández, afirmó que alrededor del 90% de enfermedades bucales son prevenibles, pero además también casi el 80% de las personas, pues tenemos algún problema, pues no solamente por falta de higiene, sino que en ocasiones también por descuidos, y que bueno, poco hacemos por nuestros dientes, por nuestra dentadura. Por eso ayer también la diputada Pedra Suriano presentó ante el pleno y sobre todo ante los medios de comunicación, pues una propuesta para hacer una reforma a la ley de salud con el propósito de que la salud bucal se convierta pues en un asunto de salud pública. Esto dice.
4: 131 de la Ley Estatal de Salud, a fin de fortalecer las acciones de promoción, prevención y educación para el cuidado de la salud bucal en Puebla. La magnitud del problema exige que lo atendamos como un asunto de salud pública.
3: Entonces, por eso propone hacer reformas a los artículos 29 y 31 de la Ley Estatal de Salud, para que pues se convierta en un tema prioritario, ya que pues en muchas instituciones del sector salud la atención dental no está considerada, y entonces, bueno, pues las personas, los derechohabientes, pues se van tranquilamente y solamente acuden al dentista pues cuando les duele una muela o cuando tienen alguna infección. Por eso es necesario, dijo, emprender estas conranas, esta campaña, pues para que también la atención dental se convierta pues en un tema de salud y de sobre todo de atención para evitar daños mayores. El reporte, Gallo.
2: Sí, fíjate, bueno, de hecho hasta hace algunos años yo recuerdo que sí había consultorios dentales en las clínicas y hospitales del IMSS, Pili.
3: Ajá, del seguro, pero pues a veces o no hay médico o te tarda mucho tiempo para que te den una consulta. Y bueno, pues a veces ya también en los consultorios, por ejemplo, de las clínicas del, bueno, ahora IMSS Bienestar, pues tampoco hay médicos, ¿no? Y entonces, bueno, pues los problemas dentales somos poco frecuentes o acudir a él, ¿no? Y solamente hasta que nos duele la muela o el que nos cae el diente, es entonces cuando concurrimos, cuando pues deberíamos tener más cuidado y más atención, porque pues sí, es delicado.
2: Muy bien, Pili, le damos un giro a la información. El INAOE prepara una gran jornada de astronomía.
3: Sí, fíjate que van a ser las 100 horas precisamente para estar en conocimiento pues de lo que es pues sobre todo el universo. Ayer hubo una conferencia de prensa del Instituto Nacional de Astrofísica, Óptica y Electrónica, que prepara y organiza la edición 2026 de las 100 horas de astronomía, evento anual organizado por la Unión Astronómica Internacional. Por eso se hace una invitación a las personas de todas las edades a reunirse, a conectar con el cielo nocturno, así como con la ciencia. El profesor Kevin Ulises Martínez, del comité organizador del evento, informó que para este año la actividad se llevará a cabo en el INAOE del 1 al 4 de octubre, tanto en el Museo de la Evolución de Puebla como en el mismo INAOE. El programa del año incluye conferencias, talleres, proyección de películas y documentales, seguida de sesiones de preguntas, lo cual pues serán contestadas por los astrónomos. Y lo más interesante es que si van al INAOE, pues podrán observar en los telescopios, bueno, pues cómo es el cielo. Visitar también la cámara Smith y el telescopio solar y disfrutar de proyecciones de en un planetario, donde muchas de las actividades se ofrecen, bueno, pues para que los niños, los adolescentes y los adultos, pues conozcan lo que sucede, no solo en las pantallas, Gallo, sino también de manera directa, observando pues lo que hay en el cielo. Esas son las 100 horas de astronomía.
2: Bueno, pues ahí está entonces la información. Qué bonito, ¿no?, que se realicen este tipo de actividades y sobre todo fomentarlo con los niños, con los adolescentes, vale mucho la pena.
3: Sí, decían los científicos, los astrónomos, que pues no vale la pena estar todo el tiempo con las pantallas, ¿no?, o ver el proceso de la luna, del sol, solamente en los teléfonos, sino que lo interesante es verlo de manera directa a través de los telescopios.
2: Exactamente. Oye, y ayer hubo un importante encuentro entre Monseñor Víctor Sánchez y el arzobispo, también ya nombrado precisamente por la Santa Sede, Jorge Carlos Patrón.
3: Sí, fíjate que fue interesante porque ayer ya lo había anunciado propio don Víctor Sánchez Espinosa, de que, bueno, pues entraría en contacto de inmediato con Monseñor Jorge Carlos Patrón, y así lo hizo. Ayer, literalmente, una comisión de Puebla, encabezada por don Víctor Sánchez Espinosa, se trasladaron a Xalapa, Veracruz, y tener este primer encuentro con el arzobispo ya designado, Jorge Carlos Patrón Wong, y que, bueno, pues está también entregando el obispado de Xalapa. Ya sabemos que Jorge Carlos Patrón fue designado el lunes por el Papa León XIV. A este primer encuentro entre Monseñor Víctor Sánchez Espinosa estuvo acompañado por los obispos auxiliares Tomás López Durán y Francisco Javier Martínez, así como por un grupo representativo de presbíteros. Y bueno, pues el objetivo era pues darle la bienvenida al nuevo arzobispo. Empezaron a pues establecer la primera comunicación y detallada dialogaron sobre pues la arquidiócesis, el seminario y todo pues lo que tiene Puebla como pues un avance de lo que le están ofreciendo a Monseñor Jorge Carlos. Por su parte, bueno, pues el visitado también compartió que él ha vivido en Puebla, lo conoce, es un lugar importante en su corazón, ya que es parte de su experiencia vocacional. Hay que recordar que él estuvo, parte de su formación estuvo en el seminario palafoxiano, y bueno, pues ha tenido permanente comunicación con los poblanos allá en la Sierra Norte. Narró cómo recibió con sorpresa la noticia del Papa León XIV, y bueno, pues de esta encomienda que vendrá a cumplir a Puebla a partir del 19 de noviembre. Gallo, pues ya hicieron contacto y bueno, pues ya nomás se espera la entrega-recepción de manera formal.
2: Perfecto, pues ahí está entonces. Gracias Pili, vuelvo contigo más adelante. Son las 7 de la mañana en punto, 7 en punto de la mañana. Vamos a hacer enlace con nuestra compañera Lilitec, porque antes de irnos a la pausa hay que hablar de la Feria de los Moles. Ya viene la Feria de los Moles allá en Los Ángeles, California. Adelante, Lili, te saludo de nueva cuenta.
5: Muchas gracias, Gallo. De nueva cuenta también te saludo con gusto. Es correcto, pues ya está en puerta justamente este evento. Fíjate que, bueno, pues se trata justamente de el más importante en su tipo entre Puebla y Estados Unidos, y que todo está listo para la edición número 18 de la Feria de los Moles, que se realizará el 11 de octubre próximo en Los Ángeles, California, y que contará con la participación de cocineras tradicionales del estado de Puebla. Lourdes Juárez, directora de la feria, presentó los detalles de este evento, que es organizado por la comunidad migrante radicada en los Estados Unidos, con el objetivo de que los paisanos puedan sentirse cerca de sus raíces culinarias a través de una degustación de un platillo tan representativo como el mole. Detalló que este 2026 el estado invitado será Michoacán, y por parte de Puebla suspirar cocinera de San Andrés Cholula, Puebla Capital, Tepeji de Rodríguez y Tlaxcala Quitepec. Se prevé la asistencia de hasta 40.000 visitantes, 60 expositores, 50 artesanos y 10 artistas en el escenario. Vamos a escuchar parte de lo que dice la directora.
6: En la ciudad de Los Ángeles, en el Gloria Molina Grand Park, de 10 de la mañana a 6 de la tarde, toda la comunidad de Estados Unidos y quienes logren acompañarnos están invitados. Yo soy hija de una madre poblana, un padre oaxaqueño, y soy muy orgullosa de estar aquí ante ustedes como mexicana inmigrante. Esta feria tiene 19 años que lleva una pieza fundamental dentro de la gastronomía mexicana de México, que viene siendo el mole, un tesoro tan grande.
5: La directora mencionó que este evento también provoca que las personas tengan un interés genuino por conocer el lugar en donde se prepara de manera original, de dónde provienen sus ingredientes, y por ello también genera la llegada de visitantes a Puebla. Finalmente, Lourdes Juárez se refirió a la reciente declaración de Claudia Sheinbaum Pardo, presidenta de México, sobre restringir las candidaturas políticas a las personas con doble nacionalidad, y mencionó que esto fuera de contexto podría generar reacciones negativas entre la comunidad migrante, sobre todo porque hay muchos ciudadanos mexicanos que ya cuentan con la nacionalidad del vecino país, pero que han trabajado por la comunidad migrante y aspiran a desempeñar algún cargo en su país de origen. Más que como enemigos, agregó, deben ser vistos como aliados. Es el reporte.
2: Exactamente, ahí está entonces la información, porque es un festival precisamente organizado por paisanos oaxaqueños y poblanos, es decir, hay mole poblano, pero también oaxaqueño, que tiene una gastronomía deliciosa.
5: Sí, es correcto, este festival lo organizan pues asociaciones civiles que integran a grupos de migrantes que ya tienen muchísimos años allá en los Estados Unidos, incluso que ya involucra a hijos, vaya, a otras generaciones, y como lo mencionas, Gallo, pues el protagonista es el mole, no necesariamente el poblano. Ayer también se hablaba de todas las variedades que tiene la cocina oaxaqueña y que también se exhiben. Y como lo comentaba, pues Michoacán este año llegará como estado invitado también a presumir su mole, Gallo.
2: Es correcto. Muy bien, pues muchísimas gracias, Lili. Y vuelvo contigo más adelante. 7:04 p.m. Vámonos a la pausa y volvemos con más información. Ya vienen las mañanitas y el paquetazo cumpleañero. Regresamos.
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1: Ya estamos escuchando las mañanitas porque todos los días aquí en Tribuna Matutina el gallo de la radio y todo el equipo festejan contigo que estás de santo y también de cumpleaños. Te ponemos las mañanitas y te invitamos a que felicites a tus seres queridos. Acá con nosotros, envíanos una notita de voz en el 22-23-90-38-10 y con muchísimo gusto los felicitamos, claro que sí. 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Hoy es día de San Ferminio. Bueno, pues San Ferminio, obispo y mártir que anunció el evangelio con valentía y permaneció fiel a Cristo hasta entregar su vida. Así que si llevas por nombre San Ferminio, bueno, pues enviamos una sincera felicitación también con muchísimo gusto a quienes lleven por nombre Ferminio o Ferminia también. Para todas y todos ustedes, muchas felicitaciones. 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Muchas felicidades.

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1: Buenos días, fíjense que yo siempre los...
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1: Ya tiene poco que llegamos a vivir aquí.
2: 7:12, 7:12. ¿Qué tenemos de algunos comentarios, mi estimada Lía, que hay por allá?
3: Tenemos saluditos de nuestro amigo Connie Ángel, que nos desea un excelente viernes. Muchísimas gracias. También tenemos saludos de Emanuel Poblano, que se ha estado conectando durante esta semana. Muchos saludos y un abrazo.
2: Bueno, pues también le mandamos una sincera felicitación. Aquí ya tenemos el mensajito. Diego Sosa, bueno, pues manda felicitaciones a su hijo Diego Sosa. Es Tere, que manda felicitaciones a su hijo Diego Sosa, que cumple 22 años de edad. Un fuerte abrazo para Teresa Valera Serrano, que manda felicitaciones a su hijo Diego Sosa. Repetimos, que cumple 22 años. Que tengas un gran cumpleaños y con muchísimo gusto aquí te enviamos una sincera felicitación. Oigan, y avanza la campaña capitalina Bacheando Puebla. Avanza la campaña capitalina Bacheando Puebla. Este viernes las cuadrillas del Ayuntamiento de Puebla estarán en varias colonias. Entre ellas, la colonia Tepeyac, en la calle 31 de Julio, en la colonia San Ramón, en la calle Azaleas, en la colonia San José Vista Hermosa, en la Avenida Nacional, en la colonia Granjas de San Isidro, en la 10 Sur, en la calle Barranquilla de Naciones Unidas, en la calle Abasolo también estarán bacheando allá en la San Diego Álamos, en la colonia Santa María La Ribera. En fin, avanzan las acciones de las cuadrillas de bacheo. Y por supuesto, bueno, pues también les comentamos algunos sitios para que ustedes lo tomen en cuenta. 7:14, aquí seguimos recibiendo sus mensajes en el 2223903810 para que hagamos juntos las noticias. Vámonos con los municipios.
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0: 7:15, 7:15 de la mañana. Vamos a echarle un vistazo a lo que sucede allá en Atlixco y la Mixteca. Jessica Ayala, te saludo con gusto, muy buenos días.
1: ¿Qué tal, Leo? ¿Cómo estás? Muy buenos días y buenos días también a todo el auditorio. Pues ahora Atlixco alcanzó una población de 150,131 habitantes, mientras que el número promedio de personas que viven en cada hogar disminuyó respecto al 2020, de acuerdo con los resultados de la encuesta intercensal 2025 del Instituto Nacional de Estadística y Geografía, INEGI. Entrevistamos a Mario Daniel Ignacio Gómez Oberón, coordinador estatal del INEGI en Puebla, quien informó en esta entrevista que del total de habitantes de Atlixco, 53.3% son mujeres y 46.7% son hombres. Escuchemos lo que comentó.
2: En el caso de Atlixco se obtuvo que, repito, la encuesta fue realizada entre octubre y noviembre del año pasado.
1: Sí.
2: Fueron 150,131 personas, de las cuales el 46.7% son hombres y el 53.3% son mujeres. De las 139 localidades que conforman el municipio, se obtuvieron que hay 45,408 viviendas habitadas, lo que equivale a un promedio de ocupantes por vivienda del 3.3%. Señalando también importante que el 69% señaló ser propietaria de la vivienda, el 23.6% que la alquilaba y el 16.2% que eran familiares o estaba prestada a la vivienda. Lo que sí se puede apreciar es la tasa de crecimiento que presenta una reducción con referente a los anteriores eventos censales que hemos realizado. Pasó de 1.3 a 0.7 del 2020 al 2025. Esto quiere decir que fue la mitad. Se está visualizando una desaceleración o un ritmo menor de crecimiento de la población.
1: A este comportamiento, Leo, se suma un proceso de envejecimiento de la población. La edad mediana en Puebla pasó de 28 a 30 años entre el 2020 y el 2025. Y bueno, estos cambios que se han detectado también aquí en Atlixco se encuentran en una situación conyugal. También las personas ya no se están casando, es decir, están viviendo en unión libre o prefieren estar solos, pero ha aumentado también en proporción la soltería y ya las uniones libres, que esto es la constante. Esta es la información.
0: Exactamente, pues sí, esto último que mencionas, ya lo mejor es no tener compromisos, ¿no? Así piensan muchas personas.
1: Así es, y bueno, esto también se tiene que ver reflejado en los registros civiles, ¿no? Que de igual manera, aunque parezca curioso, bueno, también las parejas que están llegando a tener hijos, pues no los están registrando, algunos incluso los están registrando ya hasta los 2-3 años, cuando la verdad es que antes se utilizaba, pues que prácticamente recién nacido iban juntos al registro civil.
0: Así es. Gracias, Jessy. ¿En dónde te leemos?
1: Gracias también a ti, y también recordarles que en el www.contextosnoticias.com ahí encuentran más información de lo que pasa en Atlixco y también en la zona de la Mixteca Poblana. Que tengan todos un excelente fin de semana. Por supuesto, el lunes ya les estaré mandando más información.
0: Gracias, buen fin de semana también para ti. 7:19, Germaín Nolasco está en Tehuacán. Adelante, Germaín, buenos días.
3: ¿Qué tal, Leo? Buen día al auditorio, al equipo de Tribuna. Luego de una semana que te haga en esta región, lo llevo ahora a ubicarnos a la región de la Sierra Negra. Se han imaginado que algunas canciones populares infantiles e incluso del regional mexicano sean traducidas primero y luego cantadas en náhuatl. Pues eso están haciendo niños de la localidad de Ticoltepec en Coscatlán, con el objetivo de rescatar su lengua materna. Y es que de una dinámica espontánea nació un proyecto educativo que ya suma unas canciones traducidas y motiva a los estudiantes de esta región de la Sierra Negra. Lo que comenzó como un ejercicio dentro del aula se ha convertido en una estrategia, según ellos, para preservar el náhuatl mediante la música, el juego y la participación infantil. El profesor Ubaldo Cerón Capaz, de la escuela primaria Ignacio Zaragoza de Tecoltepec, Coxcatlán, explicó que al inicio del ciclo escolar incorporó el rescate de la terna, el náhuatl, dentro de su plan de trabajo. Aunque al principio los alumnos mostraron cierta curiosidad y sorpresa, la dinámica cambió cuando comenzaron a traducir y cantar canciones al náhuatl. Actualmente los estudiantes han trabajado en algunas de ellas, como la de Soy una serpiente, el lobo, el elefante y la de ping pong. Justo esta es parte de la que han estado practicando en los últimos días. Así se escucha Ping Pong en Nahuatl.

0: El bocete señaló que los videos que se han ya subido a las redes sociales están despertando el interés entre la población, aunque aclaró que el objetivo principal no es monetizar el contenido, sino fortalecer el uso del conocimiento de la lengua originaria. Además de este proyecto, contemplan que los estudiantes puedan realizar en los próximos meses una visita a Tehuacán, al Museo de la Evolución o algún otro lugar de esparcimiento, ya que muchos de ellos, enclavados en la Sierra Negra, no conocen lo que hay más allá de su comunidad. Y por ahora, desde Tecoltepec, la Sierra de Coscatlán, la niñez muestra que la lengua no solo se conserva en libros, también puede vivir en las canciones, en las aulas y, por supuesto, transmitirla en las actuales generaciones. El 70% de ellos todavía tiene su lengua materna arraigada, pero preocupa ese 30% que buscan desde las aulas que no se pierda. Leo.
1: Muy bien, muy interesante, Germaín. Muchísimas gracias. ¿En dónde te vemos? ¿Dónde te escuchamos?
0: El detalle de estas y otras noticias a través de la plataforma Hora 25 México. Excelente fin de semana.
1: Buen fin de semana también para ti. Dejamos Tehuacán en Cuautlancingo. Vecinas y vecinos de la Reserva Territorial Quetzalcóatl ya cuentan con una tienda Bienestar, programa del Gobierno de México que ofrece más de 100 productos de la canasta básica a precios accesibles con el objetivo de apoyar la economía de las familias. Durante la apertura, el presidente municipal Omar Muñoz agradeció a la presidenta de México Claudia Sheinbaum y al gobernador Alejandro Armenta por hacer posible la llegada de este establecimiento a la reserva territorial. El edil destacó que la apertura fue resultado del trabajo coordinado entre los tres niveles de gobierno y de las reuniones y mesas de trabajo realizadas para concretar este proyecto, lo que permite acercar programas y beneficios a distintas zonas del municipio. Bueno, pues ahí está una tiendita más de Bienestar allá en Cuautlancingo. 7:22 PM. Vamos a la pausa y regresamos con una interesante entrevista.

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0: Estamos de vuelta en Tribuna Matutina a través de la magnífica 95.5 de FM, la patrona de los éxitos, y también nos escuchan en Atlixco, Izúcar de Matamoros y La Mixteca por la 99.9 de FM. Les recuerdo que tenemos abierta la vía de comunicación WhatsApp para todas y todos ustedes, 2223-903810. Ahí seguimos recibiendo sus mensajes. Y hoy es un gusto saludar aquí en el estudio de Tribuna Matutina a Carely Rebeca Canigiani Solano.
1: ¿Esa soy yo?
0: Bienvenida.
1: Qué gusto estar tan temprano aquí en la radio y por supuesto con el gallo, ¿verdad? Levantando a la audiencia, qué rico.
0: No, bienvenida, y sabes que me da mucho gusto saludarte, saber parte de tu trayectoria al micrófono, y hoy pues por supuesto hablar de un tema por demás interesante, ¿no? Que es el Congreso Diocesano, que está ya prácticamente a las puertas mañana 26 de septiembre, ¿verdad?
1: Así es, mañana a las 8 de la mañana, así que tempranito las personas que se van a levantar para ir al Congreso, y usted también, que se está enterando por esta vía, agarre ahí su problema, agarre ahí ese corazón apachurrado, agarre ahí eso que le está doliendo y lléveselo a Jesús. 8 de la mañana es la inscripción, ahí usted se puede formar en la filita y vamos a estar en el Cholula Center.
0: Ah, bien.
1: Es una contribución de 150 pesos, pero eso, mire, que se le olviden esos 150 pesos a lo largo del día, porque vamos a disfrutar una jornada junto a Jesús, por supuesto, en su sagrado corazón. Es una belleza de congreso, yo lo viví el año pasado en la Ciudad de México y mañana lo tenemos aquí en Puebla, gracias a la diócesis, por supuesto, de Puebla, que lo hace posible.
0: Exactamente, Congreso Diocesano, Cristo entrega su corazón en la Eucaristía y prácticamente es un programa de todo un día.
1: Todo el día, vamos a estar con diferentes sacerdotes que nos van a ir contando una historia, va a haber un doctor también. Eso es una cosa impresionante porque cada uno va a hablar de algo diferente. Entonces, por ejemplo, el padre Adrián va a hablar de qué y quién es el Sagrado Corazón de Jesús. Mire, a veces nosotros no sabemos ni a quién le rezamos, ni por qué rezamos, ni de la forma en que lo hacemos. Pero cuando estamos tan cerca de alguien que de verdad ya lo vivió y se consagró al Sagrado Corazón de Jesús, pero además está formado para ello. Así como nosotros nos formamos para los medios de comunicación, estas personas se formaron para ser voceros, para hablar de Dios. Entonces, el Padre Adrián nos va a hablar de qué y quién es el Sagrado Corazón de Jesús. Entonces, si alguien tiene como esa duda, qué es y por qué, se puede acercar y ahí le van a decir. Luego tenemos al Padre Andrés Esteban, que él es el que nos dirige a todas las guardias de honor de toda la República. Él es el encargado de decirnos a nosotros, váyanse por aquí, oren por allá, ¿no? Y él, cuando uno lo ve, y de verdad las invito y los invito a que vayan, uno siente como una paz diferente. Uh-huh, es como una persona que dice, porfa, padre, écheme la bendición, ¿no? Entonces el padre Andrés Esteban va a decir que es la guardia de honor. Y no pierdan de vista en su comunidad, yo porque pertenezco a una que me encanta, pero usted tiene una comunidad cerca. Conságrese al Sagrado Corazón de Jesús. A lo mejor mañana no se va a poder hacer.
0: Claro.
1: Pero, porque mañana ya hay unos consagrados que se vienen preparando. Pero a lo largo de este año, usted propóngase hacer eso. Y luego vamos a tener al padre Andrés Torres. Todos se llaman Andrés. Andrés y Adrián.
0: Exactamente.
1: ¿No? ¿Viste lo que es Jesús?
0: Sí.
1: Y vamos a hablar de quién nos amó, ¿no? Luego tenemos el coro, que es una belleza. Ese coro nos anima, nos ayuda. Y donde dicen, y la palabra lo dice, donde hay dos o tres hablando y orando, cantando, ahí estoy yo. Imagínate que van 9,000 personas.
0: Ah, mira.
1: Imagínate cuánta gente no va a estar ahí. Ahí va a estar Jesús con nosotros.
0: Claro.
1: Y bueno, vamos a tener entonces al doctor Ricardo Castañón, que va a hablar de los milagros eucarísticos relacionados con el Sagrado Corazón de Jesús. Hay muchos milagros. Y la gente cree que los milagros es nada más como los hizo Jesús. Hay muchos milagros. Hoy nos levantamos vivos.
0: Así es.
1: Hoy tenemos la dicha de trabajar en los medios de comunicación. El Inge allá haciendo su trabajo y la gente haciendo comida. Y pues cada quien tiene un milagro diferente. Pero el doctor va a hablar de los milagros eucarísticos relacionados con el Sagrado Corazón de Jesús. Entonces imagínate,
0: vale
1: la
0: pena, ¿eh?
1: Todo el día vamos a estar ahí cerquita.
0: Claro. En el Cholula Center, ahí ustedes pueden darse cita, es en la recta Cholula, ahí en la recta Cholula, número 3500, y también pues pueden hacer un registro previo, ¿verdad?
1: Sí, se pueden registrar, de hecho pueden hablar directamente a la arquidiócesis. Sin embargo, si ustedes nos están viendo por allí, nos pueden seguir también en las redes sociales, en la Purísima Concepción, que es mi parroquia, Purísima Concepción. Ahí tenemos el flyer y nos puedes escribir a cualquiera de los que estamos ahí, porque tenemos boletos, te puedes registrar. Y bueno, ya también tenemos un número de teléfono si quieren compartirlo. Y el padre Miguel Romero Camarillo es quien está llevando la batuta de todo esto aquí en la arquidiócesis. Entonces, el padre Miguel, de verdad, es, a mí me da mucha risa, porque le va a contar algo que me pasó con el padre Miguel, que el padre Miguel no sabe. Pero cuando fuimos al primer congreso en la Ciudad de México, esto se hace anual, hoy tocó pues
0: aquí en Puebla,
1: el padre reza un rosario allá en el autobús, y nosotros vamos rezando nuestro rosario. Llegamos al congreso y dicen confiésese, y yo me voy y me confieso y digo, total, yo a este padre no lo voy a volver a ver. Y de repente se vuelve y se sube al autobús y digo, aquí me lo volví a encontrar, como que no lo iba a volver a ver, pecadora. Pero miren, la verdad que la experiencia de uno confesarse, porque uno se confiesa, Gallo, ¿sabes? Uno se confiesa con los amigos, pero ellos no te van a dar la absolución de los pecados.
0: Así es.
1: O sea, uno se confiesa, ¿sí o no?
0: Sí, sí, sí.
1: Hablando con la amiga Chiqui, ¿verdad? Chiqui, me pasó esto. Cuando se lo confiesas a un padre, cuando le dices, padre, me pasó esto, pero de verdad arrepentida, ¿no? Diciendo, sí, caray, yo como que no lo hice tan bien. Él te da la absolución. Bueno, depende del pecado también. Pero eso no lo voy a hablar yo, eso lo dicen los padres.
0: Exacto.
1: Pero yo como parte de la iglesia y como parte, como humana y como mujer, digo, qué chévere es dejarle eso a otra persona que no sea yo.
0: Claro.
1: Y no cargar con esa culpa, con esa carga, con esa tristeza, con eso que no me deja avanzar, ¿no?
0: Ok.
1: Entonces, ese congreso de mañana te da la oportunidad de que vayas y te confieses y que digas, me siento un poquito mal con esto. ¿Cómo me echan la mano? Y van a ver 1000 personas orando por ti también.
0: Oye,
1: y tú por las demás.
0: Y tú también eres parte de la Guardia de Honor.
1: Yo soy parte de la Guardia de Honor.
0: Oye, ¿y ahí qué hacen en la Guardia de Honor?
1: Ay, mira, ¿qué no hacemos en la Guardia de Honor?
0: A ver, ¿qué es lo que van a hacer mañana, por ejemplo?
1: Sí, mañana, bueno, primero vamos a estar reunidos. Que eso, vernos las caras, ya es un milagro.
0: Uh-huh.
1: Porque en esta época donde todos tenemos un trabajo, donde
0: sí,
1: todos
0: sí,
1: vamos a tan grande velocidad, y oramos unos por los otros, y reparamos el corazón de Jesús. ¿Eso qué significa? Bueno, que mucha gente insulta a Cristo. Hay gente que no le gusta a Dios. Y pues lamentablemente, pues así estamos. Entonces, ¿qué hacemos nosotros los guardias de honor? Le dedicamos un momento a reparar ese corazón, a decirle a Jesús cuánto lo amamos. A decirle a Jesús, epa, aquí estoy. Bueno, eso se lo digo yo porque soy venezolana, ¿verdad? Le digo, epa, Dios, hola, aquí estoy. Cada quien le habla a Jesús como un amigo, como un hermano, como un papá. Para mí Jesús es de fe. Un día es mi amigo, un día es mi papá, pero siempre es mi protector, ¿sabes? Entonces, ¿qué hacemos nosotros? Guardamos ese corazón, lo reparamos con oración, con adoración y con, por supuesto, con mucho amor.
0: Muy
1: eso
0: bien.
1: Que... ese corazón de Jesús que está ahí como roto también, ¿no? Y que tiene esa herida que compartimos juntos.
0: Claro.
1: Porque tú tienes una herida, yo tengo una herida.
0: Sí.
1: Jesús también tiene una herida. Y eso es lo que nos lleva a Él, esa cruz. Entonces, ¿qué hacemos los guardias, no? Reparamos al corazón de Jesús.
0: Muy bien, pues ahí está hecha la invitación. Mañana en el Congreso Diocesano, allá en el Cholula Center, en la recta a Cholula. Bueno, pues obviamente, si ustedes desean participar, pues regístrense o vayan directamente y allá los van a recibir con mucho gusto.
1: 8:00 a.m, el único requisito es disposición.
0: Exacto.
1: Disposición, ahí les van a decir por dónde van a poner su aportación de 150 pesos, ahí les van a decir dónde les va a tocar. Usted váyase como es usted. Así, mira, yo vengo aquí con mis pecados, con mis dolores, con mis tristezas, con mis alegrías. Es más, si te está yendo muy bien, también ve.
0: Claro.
1: Para que agradezca.
0: Exacto.
1: Y aproveches a muchas personas que van a estar orando también por ti. Si tienes las ganas, por supuesto, hoy empieza a contar los pecados. 1 o 5, no importa, los que tengas. Y mañana ve y confiesa, te van a ver padres y sacerdotes ahí, esperándote para que les digas qué te pasó.
0: Muy bien.
1: Entonces lleva tu corazón, puedes llevar tu lunch. O también allá va a haber comida. Y vamos a estar los guardias de honor, por supuesto, esperando.
0: Muy bien, pues ahí está, hecha la invitación. Gracias, Carelli, Rebeca, gracias. Canigiani, Solano, y que les vaya muy bien.
1: Muchas gracias, Gallo, y muchas gracias a toda tu audiencia.
0: Mucho éxito. 7:36 PM. Vámonos inmediatamente a la pausa comercial y volvemos porque ya anda por aquí Neto Deportes. Regresamos.
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13: Hola, hola, muy buenos días, ya estamos con la información deportiva en este viernes, viernes 25 de septiembre, cuando son las 7:39 PM, para platicar lo último en el ámbito deportivo, y comenzamos con lo que sucederá este fin de semana, porque pues ya lo hemos platicado a lo largo de la semana. Solamente la Liga MX es la única que no suspende actividades. Le pusieron restricciones al debut de Rafa Márquez para pues no afectar al resto de los equipos, pero pues obviamente los clubes que tienen seleccionados pues en otras naciones, obviamente tuvieron que ceder a sus jugadores para que fueran partícipes de esta pues fecha FIFA, esta fecha FIFA sui generis, que estará durando por espacio de 3 semanas. Y mientras tanto, pues equipos, hay otros como el Puebla, que pues para nada se vio afectado por esta situación de fecha FIFA, pues ellos con plantel completo, pues tratarán de aprovechar esta situación para enfrentar al conjunto de Tigres, en duelo que originalmente estaba programado a disputarse a las 7:00 PM, cambió para las 21:00 PM, porque pues se iba a empalmar con el partido de la selección mexicana, con el debut de Rafa Márquez, así que el Puebla pues tratando de aprovechar el mal momento que vive el conjunto felino, en una plaza que suele ser muy complicada para el conjunto blanquiazul. Veremos cómo aprovecha esta situación el equipo poblano ante un Tigres que viene de sufrir una dolorosa derrota por marcador de 2-0 ante el conjunto de Juárez, mientras que el Puebla

0: franja que llega al compromiso con un total de 14 puntos, ubicado todavía en puestos de liguilla, en el octavo lugar de la tabla general. Saludamos a la Liga Telefónica, Mario Montero. Mario, muy buenos días.
1: Buenos días, Neto. Buenos días al auditorio.
0: Pues ya decíamos, Mario, la Liga MX es la única liga en todo el mundo que no para este fin de semana, a pesar de ser fecha FIFA, y pues donde ya le pusieron restricciones al propio Rafa Márquez en cuanto a su convocatoria. De todas formas, pues el Puebla es de los equipos menos perjudicados. Obviamente no tiene ningún elemento seleccionado ni en México ni en otra parte del mundo. Así que el Puebla con plantel completo, pues enfrentando a unos tigres que están en la calle de la amargura, que ni con la llegada de Víctor Manuel Vucetich, tanto a la dirección deportiva como a la dirección técnica, pues el equipo ha podido levantar.
1: Sí, el Puebla va a viajar el día de mañana a San Nicolás de los Garza, al filo de las 9 de la noche estará enfrentando un equipo de Tigres que sí pierde elementos a diferentes selecciones, que no está levantando, que a pesar de su plantilla profunda, de tener un técnico con tanta experiencia, de que pues es uno de los equipos ricos, pues simplemente las cosas no le salen, se encuentran en los últimos lugares de la tabla, dando un torneo muy pobre, y bueno, pues el Puebla a ver si puede aprovechar la oportunidad para traer algún punto de vuelta. Es cierto, la única liga que no para por alguna razón, bueno, sí sabemos por qué razón, porque siempre es primero el negocio, después el negocio, y al final el negocio. Ya le meten restricciones a Rafa Márquez, que Rafa Márquez debería de estar concentrado 100% en preparar este plantel que necesitará para los torneos exigentes del próximo año. Pero bueno, pues ahí así es el tema de la Liga MX. Se juega este fin de semana a pesar del parón de selecciones. Y pues el Puebla, ojalá pueda aprovechar las circunstancias, el momento que vive Tigres, la falta de algunos jugadores de Tigres que sí tuvieron que ir a su selección, y pues que el Puebla saque algún puntillo por ahí.
0: Y escuchamos en la previa a Rodrigo Pachuca, que habla precisamente del hecho de enfrentar a Emiliano Gómez, a quien tuvieron como compañero varias temporadas. Ahora estarán enfrentándolo como antagonista, y seguramente al propio Pachuca pues le estará tocando cubrir al delantero, al ofensivo del conjunto de Tigres. Escuchamos a Rodrigo Pachuca.
2: Sí, claro, pues creo que va a ser muy, muy emocionante, la verdad. Emi es alguien que nosotros queremos mucho y sabemos que va a ser un partido muy complicado, tanto Tigres como enfrentarlo a él va a ser muy, muy difícil, pero bueno, nosotros estamos enfocados en lo que sabemos hacer y en lo nuestro, y primeramente Dios, va a ser un gran partido. Pues yo creo que ya todos lo conocemos bien, sabemos cuáles son sus cualidades y qué es lo que no se le da tan bien también, así que nada, vamos a ver cómo tratar de contrarrestarlo, vamos a intentar pegarle mucho para que se enoje y nada, intentar disfrutar del partido también. Yo creo que obviamente nuestro enfoque y nuestro objetivo está en pasar a liguilla, pero sabemos que tenemos que ir paso a paso, partido a partido, y bueno, ahora nos toca un rival muy complicado que a pesar de que a lo mejor no viene en su mejor momento, no deja de ser Tigres y no deja de tener los grandes jugadores que tiene, somos muy conscientes de eso. Así que nada, estamos muy enfocados, tío, en ir partido a partido y en solo, ahora solo estamos pensando en Tigres y sacar un buen resultado contra ellos. Sí.
0: La última victoria poblana en el Volcán ocurrió en la fecha número 2 del Clausura 2022, cuando Puebla se impuso 2-0. Así que, Mario, pues la franja buscará repetir un resultado positivo en territorio regiomontano para mantenerse en la parte alta de la clasificación. Tu pronóstico para mañana sábado.
1: Pues digo, espero que el Puebla pueda sacar por ahí algún puntillo. Es cierto que las circunstancias parece que le favorecen, pero pues siempre ir al Volcán, siempre enfrentar a este equipo que a pesar de sus bajas sigue siendo profundo, que es una de las plantillas más caras del país, pues es difícil. Entonces, a ver si al Puebla le alcanza para traer algo. Es cierto que también el Puebla contó con bajas muy importantes, con la salida de Emiliano, que precisamente estará del otro lado de la cancha el día sábado, con las lesiones. Entonces, pues a ver hasta dónde le alcanza este Puebla. Ojalá, yo creo que se va a llevar un empate y es un punto de regreso a casa valiosa.
0: Y por cierto, la selección mexicana sub-23 pues dio con

0: conocer la convocatoria para el partido amistoso, para el partido de preparación que tendrá el próximo viernes 2 de octubre ante los Tuzos de Pachuca, y pues convocan a dos jugadores del Puebla, a Rodrigo Pachuca y a Heriberto Jurado, esta selección que se pues está preparando de cara a lo que serán los Juegos Olímpicos de Los Ángeles 2028, después de que el equipo sub-20 pues hizo el papel, hizo la tarea, así que ahora el equipo comandado por Eduardo Arce pues se prepara. Así que pues el Puebla tendrá dos jugadores en selección mexicana sub-23, sí tendrán participación mañana sábado ante Tigres, tanto Rodrigo Pachuca como Heriberto Jurado. Una vez que concluye ese partido, pues estarán concentrando a partir del próximo lunes en las instalaciones del Centro de Alto Rendimiento para ponerse Mario a las órdenes de Eduardo Arce, quien fuera anteriormente técnico del Puebla.
1: Sí, buena noticia, el llamado de los dos jugadores juveniles para ir formando esta selección. Efectivamente, pues hizo su tarea en los eliminatorios, ahora pues tendrá que preparar una selección Eduardo Arce, y llama mucho la atención, y además pues es agradecido que el Puebla vaya a tener dos elementos que están en la selección del futuro.
0: Estaremos al pendiente. El duelo será ante Pachuca el próximo 2 de octubre. 7:47 PM. Hasta aquí la información del Club Puebla.
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0: Pues vámonos con el resto de la fecha. Hoy doble cartelera, Atlante recibiendo el conjunto de Monterrey y Tijuana ante Atlas, partidos que se llevarán a cabo a partir de las 7:00 y 9:00 de la noche de forma respectiva. El duelo más interesante este fin de semana, y que lamentablemente pues ninguno de los dos equipos tendrá plantel completo. Hablamos de Cruz Azul Toluca, que recientemente pues disputaron la final de campeón de campeones. Para muchos pues son los equipos considerados favoritos para llegar a la gran final, los dos contendientes para quedarse con este torneo Apertura 2026. Así que Mario, pues mañana el platillo que llama la atención como previo del México ante Colombia, porque será a las 5 de la tarde Cruz Azul enfrentando a Toluca.
1: Así es, mañana se arranca antes del partido donde tendrá su debut Rafa Márquez con la selección nacional. El campeón enfrentará al superlíder, al superlíder que además también fue campeón de la League Cup. Entonces, pues, partido muy interesante. Ambos tienen bajas también por tema de selección. Ambos tendrán que organizarse, pero bueno, pues dos equipos contendientes al título que se van a enfrentar.
0: También a las 5 de la tarde, Chivas estará recibiendo al conjunto de los Gallos Blancos del Querétaro, y ya para las 9 de la noche, Santos ante Pachuca, además del ya comentado Tigres ante Puebla. El domingo concluye la jornada de este fin de semana, Pumas haciéndole los honores a San Luis a partir del mediodía, posteriormente León contra Juárez a las 7 de la noche, y finalmente Necaxa ante el América a partir de las 9:10 PM, la actividad del fútbol mexicano de este fin de semana. 7:50 PM, hasta aquí la información del fútbol mexicano.
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0: Pues la selección mexicana ya viajó a Baltimore, aterrizó después de pues un largo viaje de 4:50 PM aproximadamente, desde la Ciudad de México hasta Baltimore, donde por primera vez la selección mexicana jugará en dicha plaza. Lo hará en el Estadio de los Cuervos de Baltimore, donde los boletos están agotados. Continúa la fiebre por seguir a la selección mexicana, a pesar de que no es una plaza donde pues haya gran concentración mexicana, y lo vimos pues ayer cuando la selección aterrizó en su hotel de concentración. No tuvo la bienvenida que tiene regularmente en otras plazas de Estados Unidos, pero de todas formas pues el comité organizador ha dicho que ya no hay boletos para el duelo entre México y Colombia. También se espera muchos aficionados por parte de la selección colombiana, porque pues así lo vimos en la última Copa del Mundo, prácticamente Colombia jugó como local en cada uno de los compromisos que tuvo tanto en México como en Estados Unidos y Canadá. Y pues un partido interesante, sobre todo por el antecedente reciente. Colombia terminó aplastando 4-0 al conjunto mexicano, y pues ya decíamos, de los cuatro partidos tal vez el de mayor exigencia para Rafa Márquez, que pues no lo hará con plantel completo, varias bajas por lesión, como el caso de Raúl Jiménez, de Julián Quiñones, recientemente de César Montes, de Alan Cervantes, jugadores de Chivas que no pudo convocar porque pues tienen que permanecer en el rebaño sagrado. Así que con toda esa situación, pues Rafa Márquez, el Kaiser de Michoacán, Mario, mañana hace su presentación al frente del Tri.
1: Pues sí, mañana no hay plazo que no llegue, no hay tiempo que no se cumpla, y mañana pues Rafa Márquez cumplirá su sueño de tomar el banquillo de la selección mexicana de fútbol. Lo hará en un partido amistoso ante la selección de Colombia, precisamente en Baltimore, donde ya no hay boletos, donde efectivamente, digo, muchos creen que no hay tanta diáspora mexicana, pero la realidad es que la ciudad de Baltimore no está lejos de Washington DC, de Virginia, de Carolina del Norte, de varios lugares donde hay una enorme cantidad de paisanas y paisanos, y bueno, pues muchos seguramente harán el viaje de un par de horas, 3 horas, para ir a ver a la Selección Nacional de México. También hay una gran diáspora colombiana, sobre todo en la zona de Nueva York, New Jersey, Connecticut, que no está lejos. Entonces, pues habrá una entrada total. Rafa Márquez cumplirá su gran anhelo, y pues arrancar este camino que lleva a la Copa del Mundo de España, Portugal y Marruecos en 2030, pero ¿qué pasa con la aduana de la Nations League, que empezará el próximo mes de noviembre? Que por cierto, en esto ya se anunció que México jugará en territorio nacional, que lo hará en el Estadio de los Rayados, allá en Monterrey, y pues bueno, pues estos 4 partidos amistosos que se jugarán en esta larga fecha FIFA de 3 semanas en los Estados Unidos, la selección mexicana pues empezará un nuevo proceso, un proceso donde efectivamente no está Julián Quiñones, no está el Lobo de Tepeji, están lesionados, de los que Rafa Márquez tendrá que empezar a creer, que tendrán que empezar a ser la base de la selección que enfrentará la próxima Copa del Mundo, y prepararse el próximo año para lo que será Copa América, Copa Oro, y el inicio a finales del próximo año del camino de clasificación al Mundial de 2030.
0: Pues más o menos el once inicial que pondría Rafa Márquez, Mario, sería con Raúl Tela Rangel en la portería. Estaría jugando con línea de 4 defensores, 3 mediocampistas y 3 ofensivos. Los zagueros serían Jesús Gallardo, Johan Vázquez, Israel Reyes. La duda está entre Jorge Sánchez o Denzel García. En el medio campo estaría apareciendo Eric Lira con Gilberto Mora. La otra duda que todavía tendría que resolver Rafa Márquez en este día, pues es Álvaro Fidalgo o Luis Chávez, y adelante iría con Irving el Chucky Lozano, Roberto el Piojo Alvarado y Armando la Hormiga González.
1: El regreso de Irving a la selección después de que no estuvo tomado en cuenta por el Vasco Aguirre en la Copa del Mundo, la Hormiga que está viviendo un enorme momento en su arranque en Europa con el equipo del Olympiacos. Y bueno, pues también el tema de Gilberto Mora, que ha sido el alma de este equipo de Xolos, que ha tenido altibajos, pero que ahí está en la parte alta de la tabla, y que por cierto, pues ya está a pocas semanas de cumplir los 18 años, y que se esperaría que para diciembre, enero, estuviera dando ya el gran salto al fútbol europeo.
0: Y que por cierto, Gilberto Mora estará usando el 10, así se ha dado a conocer, él estará utilizando el 10 de la selección mexicana, y pues veremos cómo se comporta mañana en un partido exigente, minuto a minuto, a través de nuestra cuenta de X, @TribunaDeportes, a partir de las 7 de la noche, el primer partido postmundialista. Veremos si sigue esa efervescencia que tuvimos durante todo el verano, donde pues se vio el reencuentro entre aficionados y selección mexicana, mismo que se había perdido en esta clase de partidos, en estos partidos que varias veces se puso el seudónimo, el nombre de partidos moleros, pero pues veremos ahora cómo se comporta la selección mexicana. Y por su parte, Mario, Javier Aguirre, el ex entrenador de la selección mexicana, no pierde tiempo alguno, aterrizó en España y de inmediato ya se puso a dirigir al conjunto de Valencia, porque pues tiene una tarea titánica: sacar al equipo del penúltimo lugar de la tabla general y evitar el hecho de perder la categoría.
1: Sí, ayer directo del aeropuerto llegó Javier Aguirre a la Ciudad Deportiva del Valencia. Inmediatamente se puso a entrenar a los jugadores que hoy no se encuentran en selecciones. trabajando, porque sabe que el tiempo es corto, sabe que la oportunidad es poca, que el equipo se encuentra hoy en una situación de descenso muy seria, que el Valencia histórico del fútbol español hoy se encuentra probablemente en las horas más bajas de toda su historia, y pues se tiene que poner a trabajar inmediatamente, preparar al equipo, preparar lo que será el regreso el próximo 11 de octubre a la liga, porque urgen puntos, urge que el equipo despierte, porque si no, pues bueno, sería toda una tragedia ver al Valencia descender a la segunda división.
0: 7:56 PM, hasta aquí la información de la selección mexicana.
2: Internacional.
0: Arrancó la Liga de Naciones de la UEFA. Alemania inició ayer jueves una nueva era bajo Jürgen Klopp. Erling Haaland estampó 2 goles para Noruega y Cristiano Ronaldo sigue vigente con Portugal en Liga de Naciones. De entrada, pues Klopp salió sonriente de Ámsterdam pese al empate agónico de Cody Gakpo para Países Bajos, que igualó 1-1 con Alemania. Así que pues así se estrena tanto Jürgen Klopp con el conjunto alemán como Xavi Hernández con el equipo de Países Bajos con este empate a una anotación. Erling Haaland sigue en gran momento, consigue un doblete, par de anotaciones en la victoria de Noruega 3-2 ante Dinamarca, mientras que Cristiano Ronaldo se quedó cerca de marcar el tanto 980 de su carrera. Apareció el VAR para anularle su anotación. Nuevo look para Cristiano Ronaldo y de todas formas aparece como titular en la victoria del conjunto lusitano por la mínima diferencia, Mario.
1: Sí, el astro portugués va a jugar lo que pueda, los partidos que pueda, ya sea con selección o con club, para llegar a esos 1000 goles. Ayer lo intentó con su selección, no tuvo la suerte. También ayer el debut tanto de Jürgen Klopp, uno de los técnicos más laureados de los últimos años, que hoy hace el trabajo de ir a casa, de ir a dirigir a la selección de Alemania, que lamentablemente también ha vivido de fracasos los últimos años, tanto en los mundiales como en la Eurocopa. Jürgen Klopp quiere sacar a una de las selecciones históricas y campeonas del mundo de esa dinámica negativa. Entonces, pues el técnico alemán tomó esta responsabilidad. Y Xavi Hernández, en su regreso a los banquillos después de haber salido del Barcelona, de haber sido el histórico capitán, de haber sido entrenador en un momento muy difícil, pues ahora se estrena como seleccionador en uno de los banquillos más importantes de Europa, también en el banquillo de Holanda, que pues es también una selección que ha quedado a deber, especialmente en el tema de la Euro, ha quedado mucho a deber Holanda, una selección que encuentra hoy una generación muy joven que llama la atención. Y por el otro lado, Erling Haaland sigue en plan gigantesco, el androide noruego sigue metiendo goles por todos lados, ahora un doblete con su selección, a la que llevó se echó a la espalda durante la Copa del Mundo y la llevó hasta cuartos de final. Bueno, pues ahí está uno de los delanteros más importantes del mundo.
0: Y rematamos la información deportiva con el fútbol americano, porque Michael Penix Jr. Aprovechó el regreso del quarterback y los Falcons de Atlanta pues dieron la campanada, derrotando 35-14 a unos inofensivos empacadores de Green Bay allá en Lambeau Field, Mario.
1: Y ayer, en el partido que arranca la tercera semana de la NFL, se rompen las quinielas de todos con esta paliza que le acabaron dando los Falcones de Atlanta allá en el norte de Wisconsin al equipo de los empacadores, un resultado que nadie se esperaba. Es un equipo de Green Bay que dio un partido muy deficiente, muchos errores a la defensiva, muchos balones tirados, errores del mismo mariscal de campo, pues fue lo que le acabó costando al equipo de Green Bay. Y bueno, pues Atlanta, que iba con 0-2, logra su primera victoria en la temporada.
0: Estaremos al pendiente el resto de la jornada el próximo domingo. 8:00 PM, Mario, muchísimas gracias. Hasta aquí llegamos con la información deportiva.
1: Gracias, Neto. Gracias al auditorio. Que tengan un excelente fin de semana. Nos estamos hablando el lunes.
0: Excelente viernes. Pausa comercial. Regresamos con más en Tribuna Matutina.
2: 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Vamos a un corte comercial y regresamos en menos de lo que canta un gallo. 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
1: Dos fuentes de aprendizaje, que es el hogar y la escuela. Si falla una, la otra no funciona. Es sencillamente como el box. Usted tiene muy buena izquierda, pero si no sabe rematar con la derecha, pues todo está perdido. Así es en la vida.
2: Niños, ahora sí se les va a hacer. Ahora verán, yo atraía, tú atraías, él atraía, tú que traes. No, esta no. Vamos a ver, niños. ¿Ustedes saben lo que es gramática? ¿Cómo lo van a saber si andan de pinta nomás ahí jugando timbiriche y tripas de gato?

0: Estamos de vuelta en Tribuna Matutina y regresamos a nuestra aula abierta con el titular de la Secretaría Estatal de Educación Pública, el maestro Manuel Viveros Narciso. ¿Cómo estás, maestro? Bienvenido.
1: Mi estimado Leo, muchísimas gracias. Siempre es muy generoso de recibirnos aquí en este lugar a tu público. De igual manera, le saludamos con muchísimo afecto, con cariño, con atención, a nombre del señor gobernador Alejandro Armenta. El día de ayer estuvo contento porque hubo afortunadamente una buena convocatoria, buena presencia de las y los poblanos para recibir a la primera mujer presidenta de la República. Por eso, cual sin donal, si con viaca noche no me fantasín, bonito día para todas y para todos.
0: Pues gracias por acudir esta mañana para desarrollar pues un programa por demás interesante que precisamente se está impulsando también desde la SEP, desde el Gobierno de México, en coordinación con las secretarías de los estados, que es el ABC de las emociones y va enfocado a garantizar una buena salud mental entre las y los estudiantes, ¿verdad?
1: Totalmente de acuerdo contigo, mi estimado Leo. Fíjate que en días pasados tuvimos una reunión los secretarios de educación de las 32 entidades federativas convocados por el maestro Mario Delgado Carrillo, siempre obviamente siguiendo la instrucción, la gran visión de la Presidenta de la República, y nos platicaron justamente de la implementación de esta gran estrategia, una gran visión de la Presidenta y el Gobernador cuando le mencionamos de esta noble tarea que tenemos que hacer en la Secretaría de Educación. Nos dijo: profe, enhorabuena, hay que entrarle con todo lo que tengas que hacer en la Secretaría de Educación Pública. Y por eso, de igual manera, la instrucción fue que el 23 de septiembre se arrancó obviamente esta estrategia nacional en todo el país, y particularmente nosotros aquí en el estado de Puebla. Arrancamos en la secundaria número 4 Narciso Mendoza de aquí de la ciudad de Puebla, en donde alumnas y alumnos en un aproximado de 400, unos 100 padres de familia, mis compañeras y compañeros maestros de la estructura educativa, estuvimos justamente en este arranque. Tuvimos la visita de la Federación, una persona que vino a interactuar con las y con los alumnos, y bueno, nosotros nos sentimos contentos. Ya arrancamos esta estrategia, el ABC de las emociones, que sin duda alguna, como ya bien lo acabas de referir, es una estrategia nacional de salud mental para las y para los jóvenes. Esta estrategia tiene que ver con una situación de bienestar socioemocional y la salud propiamente mental de adolescentes entre los 14 y 18 años de todo el país, pero particularmente en nuestra entidad poblana, por lo que es una actividad que se está implementando en secundaria y en educación media superior. Habrá que realizar una promoción con relación a la convivencia y fortalecer los vínculos de bienestar. Por otra parte, es importante mencionar que se estará implementando un enfoque de prevención comunitario y territorial, sin duda, para una atención de manera integral. Y finalmente, otro tema fundamental que de igual manera el 18 de septiembre, cuando tuvimos la reunión con el maestro Mario Delgado, todos los secretarios aprobamos por unanimidad, el uso responsable de la tecnología para educación media superior y la restricción de los aparatos de celulares en primaria y secundaria. Definitivamente, en toda la jornada escolar, incluyendo este recreo, no se tendrá que utilizar el celular, y las y los maestros están ya obviamente realizando estas actividades informativas con los padres de familia, con las madres de familia, con los tutores, tutoras, con comités de educación. Les estamos pidiendo a las autoridades municipales que se incorporen a esta estrategia nacional, que nos va a ayudar muchísimo para que en términos educativos podamos estar mucho mejor. Claro. Porque desafortunadamente el uso del celular ya en muchísimos alumnos, alumnas en lo general, bueno, pues ya se ha puesto como que parte fundamental. No obstante, para nosotros en las escuelas, pues tenemos que hacer un trabajo de acuerdo ya a lo que la Presidenta de la República puso en el Diario Oficial de la Federación. Sí. Todo este mes tenemos para dialogar con toda la comunidad educativa, y ya el 3 del siguiente mes estará ya arrancando concretamente con lo que ya la Presidenta de la República puso en el Diario Oficial de la Federación.
0: Sí, exactamente, y la verdad es que este programa me parece fundamental, y sobre todo se tiene que trabajar muy de la mano con los estudiantes, pero también con los padres de familia, ¿no? Claro. No hay veces que también en casa nos falta, digamos, concientizarnos en torno a las emociones de las y los adolescentes, y como bien lo mencionas, maestro, en torno también al uso de los teléfonos móviles.
1: Totalmente de acuerdo. O sea, se va a realizar una campaña de difusión. Hay materiales que la Presidenta de la República ya distribuyó a nivel país, y particularmente nosotros en Puebla ya estamos distribuyendo en todos los centros de trabajo para padres de familia, para alumnos, para docentes, para que tengan la información puntual y poder, digamos, aterrizar favorablemente en esta noble estrategia. Va a haber actividades socioemocionales en el aula. Se van a realizar las asambleas informativas con padres, madres de familia. Habrá pláticas interactivas dentro de las aulas. Habrá una línea en donde, si existiera alguna prioridad en la atención de una cuestión socioemocional, pues de inmediato podrán comunicarse a una línea de la vida que nos va a permitir de alguna manera estar en comunicación con quienes requieran de alguna atención en específico. Entonces, hay un trabajo muy integral que sin duda nos va a permitir el poder avanzar en una situación de que los alumnos, las alumnas, puedan, digamos, regular sus emociones. Desafortunadamente, las y los seres humanos, ante una emoción determinada, estamos acostumbrados a reaccionar de inmediato.
0: Claro.
1: No, como que no estamos acostumbrados a razonar el porqué de esa emoción. Entonces, creo que es muy importante esta noble estrategia que la Presidenta de la República, con una visión humanista que tiene, y el gobernador Alejandro Armenta, con la misma visión humanista, pues nos va a permitir que podamos estar mucho mejor todas.
0: Sí, la verdad es que vale mucho la pena. Estoy hojeando este cuadernillo del ABC de las emociones. Y ustedes traen el violentómetro, que es fundamental. Habla de violencia digital, por supuesto. También cuidarnos en lo colectivo, la bioquímica del amor. Por supuesto, varios temas por demás interesantes, como el cerebro en la adolescencia. Son tópicos que deben de conocer las y los jóvenes. Y también, ¿a dónde acudir? Pues aquí está la línea de la vida, que es número 800-911-2000. Esa es la línea de la vida, para que cualquier situación ustedes también puedan llamar al número 800-911-2000 y en lineadelavida.gob.mx. Si ustedes necesitan ayuda, pues no está por demás que echen un telefonazo o que se metan al sitio de internet. Vale mucho la pena, sobre todo porque hoy por hoy platicábamos con el maestro Manuel Viveros, secretario estatal de Educación Pública, respecto a el uso también de los dispositivos móviles, y es fundamental, ya se está trabajando en el tema para regularlo, tanto en primaria, secundaria, incluso también en preparatoria, porque hoy las y los estudiantes pues reciben muchas señales, ¿no? Están totalmente siendo bombardeados por aplicaciones, ¿no?
1: Totalmente de acuerdo, y ese es el problema, ¿no? O sea, los alumnos están, o los jóvenes en lo general, están metidos en el celular, y bueno, padre de familia, madre de familia, no sabe qué es lo que está observando, y desafortunadamente eso provoca algunas cuestiones que perjudican la salud mental. Entonces, por eso, para preparatorias, educación media superior y educación superior, el 30 de septiembre se va a llevar a cabo una reunión para poder ponernos de acuerdo y tratar de avanzar en el uso regulado de los dispositivos en educación media superior y superior. Para el caso de primaria y secundaria, ya el acuerdo nacional es que tendrá que hacer una restricción para que mis compañeras y compañeros maestros puedan avanzar en la temática educativa que nos corresponde. Entonces, estamos haciendo un trabajo para las y los poblanos, y en términos educativos, lo que nos corresponde, les estamos dando seguimiento. Obviamente, insistimos que esta es una estrategia nacional.
0: Así es.
1: Y nosotros en Puebla, con todo gusto, siempre estamos caminando de la mano de nuestro secretario de Educación Pública, el maestro Mario Delgado Carrillo, y por supuesto, en términos generales, con la presidenta de la República, la doctora Claudia Sheinbaum.
0: Pues ahí está, y le vamos a dar seguimiento a esto, que también vamos a difundir por el bien de toda la comunidad estudiantil. Gracias al maestro Manuel Viveros Narciso, titular de la Secretaría Estatal de Educación Pública, y claro que sí, seguimos pendientes de sus actividades.
1: Tazokamatik miak, Leo, muchas gracias, Leo. Titechkawa manikan tietoka, nos permites que estemos acá, huamatik ino notzakan inakul metechkaktoke, y que podamos platicar con quienes nos están escuchando.
0: Claro que sí.
1: Muchas gracias.
0: Gracias, maestro. 8:17 a.m, vámonos a las calles de Puebla.
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0: David Becerra, el reportero del casco, tienes varios reportes. Platícanos, David, por favor. Muy buenos días.
1: ¿Qué tal, Gallo? Qué gusto saludarte. Vamos con la información ocurrida ya hace unas horas, pero de importancia. El primero de ellos, Gallo, un vehículo de lujo que fue a estrellarse contra un poste de energía eléctrica, contra un poste de luz de la Comisión Federal de Electricidad en la lateral de la vía Tixcayo, a la altura del bulevar Los Reyes, pero con dirección precisamente hacia Atlixco. Gallo, el conductor de 28 años conducía su vehículo eléctrico de lujo Tesla, marca Tesla, reciente, nuevo, había adquirido la unidad hace apenas algunos días, menos de una semana, venía manejando a exceso de velocidad y fue a estrellarse contra este poste. Afortunadamente no se registraron personas lesionadas de gravedad, sin embargo el incidente sí fue de consideración. El poste prácticamente quedó arrancado de su raíz y únicamente sostenido con los cables que pues precisamente pasan por arriba del poste, Gallo. Esto ocurrió durante la madrugada, te comentaba, a las 3 de la mañana sobre la lateral de la vía Tixcayo. Y vámonos con más información también en San Andrés Cholula. Una mujer, Gallo, fue despojada de su camioneta con lujo de violencia alrededor de las 8 de la noche del día de ayer. Incluso pues lo publicó mediante sus redes sociales. Una camioneta Jeep de color azul. Ya circula el video. Vamos a escuchar lo que mencionaba, Gallo.
0: Vamos a escuchar entonces un poquito en torno a lo que nos está narrando David Becerra, el reportero del casco, y esta denuncia que ya es pública en las redes sociales.
2: Pues, ayúdenme a compartir la siguiente historia. Me acaban de asaltar, que se llevan a mis hijos. No tengo muchos datos de mi camioneta y estoy en shock. Pero por favor, si alguien la ve, háganme llegar la información. Esto fue en Santa Clara, Ocoyucan, y fue hace como una hora. Por favor, si alguien la ha visto, fue como 8:30. Si alguien ve mi camioneta, es la única camioneta sola en Puebla, entonces por favor, manden un mensajito.
1: Gallo, sería una Jeep Wrangler 2017 de color azul agua que con lujo de violencia sujetos desconocidos la despojaron de la mujer quien viajaba con sus hijos. Incluso uno de ellos se encontraba al volante y lo encañonaron para poderle quitar las llaves y posteriormente llevarse esta camioneta. Gallo, pues la información que tenemos al respecto.
0: Sí, exactamente, esto sucedió, como bien lo mencionamos, en Santa Clara, Ocoyucan, y bueno, pues lamentablemente es necesario reforzar la seguridad, y bueno, pues también vamos a difundir este video a través de las redes sociales de Código Rojo, por si alguien, pues, ubica, digamos, el vehículo, pues inmediatamente que den aviso, David.
1: Como bien lo comentas, Gallo, pues es importante, porque además fue con lujo de violencia, armados dos sujetos, y bueno, despojaron a esta mujer de su camioneta. Como bien lo comentas, Santa Clara, Ocoyucan, Gallo.
0: Perfecto, David, pues ahí está la información y vuelvo contigo en cuanto no lo indiques. 8:21, 8:21. Nos vamos rapidísimo a la pausa y volvemos con más en Tribuna Matutina. Regresamos.

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18: Buenos días, te presento la información más importante hasta el momento. Desde el Centro Expositor de la Ciudad de Puebla, la Presidenta de México, Claudia Sheinbaum, encabezó el jueves 24 de septiembre su segundo informe regional de actividades, honestidad y resultados, acompañada por el Gobernador del Estado, Alejandro Armenta, ante la presencia de representantes de diversos sectores sociales, políticos y económicos de la entidad. Durante el encuentro, las autoridades repasaron los avances de la agenda conjunta entre la Federación y el Gobierno Estatal en materia de infraestructura, bienestar e inversión social para el Estado de Puebla. En Puebla, 2.165.549 personas reciben apoyos directos por el Programa de Bienestar del Gobierno Federal, informó la Presidenta de México, Claudia Sheinbaum, al presentar su segundo informe de actividades ante los poblanos. En lo que va del sexenio, esa fue su visita número 16 a la entidad. Durante su gira, la Presidenta también anunció que antes de que concluya el año, su gobierno, en colaboración con el del Estado, iniciará la construcción de 812 consultorios del programa IMSS Bienestar en Puebla. El presidente municipal de Puebla, José Chedraui, confirmó que el próximo 15 de octubre presentará su informe de actividades en el Palacio Municipal. Tras el acto protocolario, el edil llevará este ejercicio de rendición de cuentas al territorio capitalino mediante una gira de trabajo. La Fiscalía General del Estado de Puebla localizó y resguardó a una niña de 6 años que contaba con alerta Amber en Nayarit. La acción fue posible gracias a las labores de investigación y colaboración interinstitucional. El presidente de China, Xi Jinping, anunció este jueves que dos pandas gigantes llegarán en los próximos días al zoológico de Atlanta, en Estados Unidos. La llegada forma parte de la cooperación entre ambos países. Durante su intervención en la Casa Blanca, antes de reunirse con el presidente estadounidense Donald Trump, Xi Jinping señaló que el gigante panda ha sido un enviado de amistad entre los pueblos chino y estadounidenses. El Papa León XIV viaja este viernes a París para la primera etapa de su esperada visita de 4 días a Francia. En el estreno del entrenador argentino Marcelo Gallardo, Ecuador cayó estrepitosamente por 3-0 ante Corea del Sur este jueves. 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
1: Seguimos en Tribuna Matutina. Gracias por continuar con nosotros. Son las 8 de la mañana con 28 minutos. Y como todos los viernes, es un gusto saludar aquí en el estudio a nuestra compañera Viridiana Lozano. ¿Cómo estás, Viri? Bienvenida.
2: Muy bien, Leo. ¿Tú cómo estás?
1: Buenos días. Bien. Muchísimas gracias. Y aquí, sobre todo, preocupado, sorprendido, porque, bueno, pues este mes, principalmente septiembre, pues ha sido de noticias fatales y muchas desapariciones de jóvenes.
2: Oye, sucedió en este mes el tema del niño que se llevaron, ¿te acuerdas? Sucedió en este mes, pero sí, creo que ahí empezó. Me parece que ahí empezó esta racha terrible.
1: ¿Te refieres al pequeñito que se llevaron allá en Corolango?
2: A Dastan, ¿te acuerdas? Sí. Bueno, que al final resultó una sustracción, sí. Pero como sea, o sea, pues dos personas desconocidas se lo suben a un auto. En Corolango queda todo grabado en video, afortunadamente lo encuentran unas horas después. Y ahí se arranca una racha en la que está Puebla metida de alguna forma muy complicada. Después viene la desaparición de Hugo Alejandro, el estudiante de la UAP, quien lamentablemente
1: El
2: 5 de septiembre desapareció y lamentablemente hace unos días pues lo encontraron sin vida en la cuenca del Alceseca. Pues las investigaciones decían hasta el momento que no había sido víctima del crimen ni nada por el estilo.
1: Parece que se cayó, ¿no?
2: Se cayó, se aventó, o sea, se le dio tiempo de quitarse la mochila, pues la deja ahí, ¿no? Uh-huh. El celular y esto. El otro chico, Alejandro, también se llama, estudiante de la UAP, que resulta que estaba en Monterrey.
1: Ah, el que estaba en Monterrey era un trabajador de la central de Abasto.
2: Sí. Pero como desaparece más o menos y en las mismas fechas de Hugo Alejandro, pues la comunidad universitaria se une a ayudar a su familia, porque a veces, pues no todos los desaparecidos tienen la misma oportunidad sus familias de tener ese nivel de exposición en los medios y en las redes sociales, ¿no? Él, yo lo voy a decir, aunque algunos digan, ay, afortunadamente estaba en Monterrey y estaba trabajando. Porque yo también leo muchas críticas pero ojalá pudiéramos contar esa historia de Hugo Alejandro. Ojalá pudiéramos contar esa historia del hijo del presidente municipal de Mateo Chalco, ¿no? Porque el último caso que sucedió hace dos días, antier, fue el hallazgo del cuerpo de Mateo, un joven de solamente 17 años,
1: claro.
2: Hijo del presidente municipal de Tecamachalco, víctima de secuestro, ¿no?
1: Exactamente, que había también, fue privado de la libertad el 19 de septiembre y después la situación se complicó, lamentablemente aparece pues envuelto en unas cobijas en un paraje de Azumbilla. Hay que investigar muy bien porque eso tiene todos los signos de que son los responsables delincuentes, ¿eh?
2: Sí. Un tema complicadísimo, Leo. Pero yo te decía, regresando al tema del chico de la central de abastos que aparece en Monterrey y que yo he leído muchas críticas, como siempre pasa cuando las personas aparecen, ¿no? De decir, ya ven, son unos responsables, se destinan recursos, la familia se preocupa, cierran a veces calles para que resulta que están en Monterrey. Ojalá pudiéramos contar esa historia del estudiante de la UAP, de Hugo Alejandro. Ojalá pudiéramos contar esa historia del hijo de Mateo. Ojalá se hubieran ido. Porque a veces nos decepciona un desenlace en el que un joven se encuentra. Y que tal vez se fue por problemas familiares, porque nadie se va de su casa nada más porque sí, ¿no? Un tema, pues, que luego son muy jóvenes, familiares, agarraron la fiesta, se pelearon con el papá, la abuelita, la mamá, y terminan huyendo de la casa, ¿no? En el caso de las mujeres, lamentablemente, pues, se utiliza mucho el de se fue con el novio, ¿no? Luego chicas son captadas por hombres más grandes, todo eso, pero ojalá pudiéramos contar esa historia, Leo, de los otros, aunque nos indignara que los buscaran, pero ojalá estuvieran vivos.
1: Y hay otro caso más, el de la maestra Alma, que vivía en Cuautlancingo, originaria de Tlaxcala, y que también fue ubicada sin vida este lunes allá en la zona de Cuautinchan.
2: Así es, víctima de, pues al parecer, de feminicidio.
1: Exactamente.
2: ¿No? Entonces, pues esos son temas bastante, también por ejemplo Abigail, me metí en mi celular
1: ayer,
2: para que ustedes vieran, porque también está Abelín Jocelyn Pérez Moreno en el municipio de Esperanza.
1: Esperanza, sí.
2: ¿No? Quien también, pues afortunadamente ya detuvieron a su feminicida, pero pues son situaciones muy, muy complicadas. todo esto sucede en el marco de un proceso electoral que está por iniciar y es muy sensible, Leo, porque ya empezamos a ver quién quiere utilizar las cosas electoralmente.
1: No debe suceder eso.
2: En el caso de Hugo Alejandro, yo vi una convocatoria, una manifestación estudiantil que se haga como la que se hizo en Huejotzingo. Son situaciones diferentes.
1: No, pero son situaciones totalmente distintas,
2: pero no falta quien, Leo, sí, más siempre acercado al proceso electoral. Sí.
1: Híjole, que buscan manipular,
2: lástima,
1: ¿no?
2: Qué lástima que todo pueda ser utilizado así, ¿no? Sobre todo cuando se trata
1: de
2: un proceso
1: electoral. No, y cuando se trata de un asunto que tiene a todas luces los tintes de un accidente.
2: Exacto.
1: Él se cayó, tiene un traumatismo facial, craneofacial le llaman. Quiere decir que se cayó. Obviamente nada más hay que saber por qué ingresó hacia la cuenca de la Alceseca.
2: De la Alceseca, ¿no? sí, por qué ingresó hacia la cuenca de la Alceseca. También nos queremos jugar todos al investigador y yo leo en las redes sociales, ay, no, pero no es posible que llegue tan lejos. No, pero ¿y su ropa? No, pero ¿y su esto?
1: No,
2: a ver. También, o sea, hay que estudiar antes de opinar sobre todo un tema tan delicado como la mecánica de los hechos en la muerte o las cosas sucesivas. Yo entiendo muy bien que hay personas que a veces dudamos, que luego, pues, tampoco tenemos las mejores, hemos tenido históricamente las mejores autoridades en el país, hay corrupción, a veces hay estos temas, pero pues también hay que ver más o menos, pues confiar las versiones y ver qué es lo que está sucediendo.
1: Muy bien, pues ya estaremos entonces pendientes de las investigaciones, sobre todo el curso, y aquí se las daremos a conocer. Muchísimas gracias, Viri.
2: No, gracias a ti, nos vemos el próximo viernes. 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
1: Perfecto, pues que les vaya muy bien.
2: No, gracias.
1: Les deseo mucho éxito.
2: Yo estoy haciendo mi comercial.
1: Les deseo mucho éxito.
2: Gracias.
1: Perfecto. 8:35 p.m, vámonos con las minucias del idioma.
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1: Es viernes y es momento de escuchar la colaboración del buen Miguel Campos y las minucias del idioma. Mi estimado Miguel, te saludo con gusto, muy buenos días, adelante por favor.
4: Gracias, Leo, un placer, como siempre, saludos a ti y a todo tu enorme auditorio. Oye, hace algunos años, seguramente recuerdas, publiqué una colección de libros que se llamaban Disparatario, que eran unos libros que tenían dos columnas. Una donde ponía yo la palabra correcta y otro la palabra incorrecta. Y lo explicaba de una manera muy sencilla, incluso acompañado el texto con una viñeta, un dibujito para que se entendiera mejor. Bueno, pues para mostrarles lo mal que manejamos el idioma, resulta que desde esos años en que publiqué el libro, estos errores que puse entonces en estos libros, preferentemente en el disparatario 1, en el tomo 1, pues siguen tan vigentes, estimado Leo, y no los corregimos. Yo los sigo escuchando por todas partes. Les tengo una lista selecta que recopilé recientemente. Una, la palabra no es aeropuerto. Yo escucho incluso a cronistas, a periodistas que dicen, voy al aeropuerto. Sucedió un incidente en el aeropuerto. No, señores, es el aeropuerto, porque aero es aire, y por lo tanto nada más hay que agregarle puerto, y es el aeropuerto, no el aeropuerto, porque está usted comiendo ahí una letra y pierde el sentido etimológico de aire. La otra, cuando hablamos del clima, es el meteorológico, meteoro, recuerden, la palabra es meteoro. Bueno, pues hay quienes dicen, incluso quienes cuentan las peripecias del tiempo, lo que va a pasar con el clima, meteorio, así dicen, meteorológico, Yo nunca he escuchado metereo. Es meteoro, por lo tanto meteoro lógico. Significa lo que sucede en la atmósfera. Otra palabra, el monstruo. Incluso hasta recalcan la U, monstruo. No, es al revés, es monstruo. La U va al final. Primero es mons y luego truo. Es una cuestión de articulación, pero también de conocimiento. Las personas tenemos una constitución física. Bueno, pues yo escucho con frecuencia que dicen la complexión de alguien. Complexión con F, no. Es con P. Complexión, es decir, la estructura física de una persona. Otra palabra también muy común. Coyuntura. Coyuntura. Con O. No, no, no. Es coyuntura. Con O. Porque viene de yunta, de yuntar en latín, que significa juntar. Coyuntura. Es como las coyunturas de los dedos, los huesos, cuando se unen los huesos, se llama así, coyuntura. Y parecida a esta tenemos la palabra cónyuge, que también es un disparate incluso que he escuchado entre abogados. La cónyuge, el cónyuge, no, es cónyuge, con una G áspera como si fuera una J propiamente. Otra, cuando alguien tiene alucinaciones, dicen, por ejemplo, disvariaba con I, disvariaba. No, no, no. Es desvariaba o desvariar con E. Desvariar, por favor, tenga mucho cuidado. La otra es desavenencia, que es lo correcto. Cuando nos disgustamos con alguien tenemos desavenencias, es decir, diferencias. Bueno, pues la gente dice desaveniencia con I. Y repito, estimado Leo, incluso personas con alguna preparación, educación, ¿no? Perdón, la política, insisto mucho en que lo dicen tan mal que cunde e imita a la gente, a los políticos. Y la última, espontáneo. Sí se oye bonita, espontáneo con X, pero no lleva X. La palabra es simplemente espontáneo. Así, así es originalmente en latín. Espontáneo significa voluntario, a quien nadie obliga. Pues, estimado Leo, como verás, estos disparates siguen tan campantes, tan vigentes. Ojalá que los corrijamos por el bien del idioma, porque si no estamos creando una especie de idioma paralelo. Ojalá que les sirvan estas reflexiones al auditorio para que mejore su idioma, como bien dices tú en el intro, en la introducción de nuestra sección. Querido Leo, me despido, como siempre, deseándoles un gran fin de semana, pero también pidiéndoles que le echen un vistazo a nuestra revista Sibarita, el placer de la cultura, que tiene muchísima aceptación cada vez más, nos leen más en varios países del continente. Y bueno, como cada mes ya sabes que tocamos un tema específico, y como todavía estamos en septiembre, el mes nacional por excelencia, pues qué mejor que hablar de dos bebidas muy propias de México, el mezcal y el tequila. Sobre eso giran los distintos temas de este número todavía que está ahí en línea, vigente, para que lo vean a la hora que quieran. Sibarita-medio.com o en varias plataformas la pueden encontrar. Léanla, van a disfrutarla. Les dejo un abrazo, estimado Leo, y les deseo un gran fin de semana.
1: Igualmente, Miguel, que tengas un gran fin de semana y te envío un fuerte abrazo. 8 de la mañana vemos. Con 41 minutos, 8:41. Oiga, nos están mandando una ficha para anunciar, por favor, un servicio social. Buscan un portafolio negro que se extravió, un portafolio extraviado color negro. Ese, pues contiene 20 expedientes con

0: 222-712-6064, para que por favor brinden información. Vamos a hacer una pausa y regresamos, porque todavía falta la colaboración de Eduardo Pineda y su Ciencia al Aire.
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0: 8:47, es viernes y es momento de escuchar la colaboración de Eduardo Pineda y su Ciencia al Aire. Adelante, Lalo, te saludo con gusto, buenos días.
1: ¿Qué tal, mi querido Leo? Muy buenos días para ti y para todo el auditorio. Muy contento en este viernes de Ciencia al Aire. Y pues el día de hoy les quiero platicar acerca de un aniversario, de estos aniversarios peculiares que se dan en el mundo.

0: de la ciencia, y es que en este mes de septiembre se están cumpliendo 11 años de la primera detección de ondas gravitacionales. Esa detección la hizo un científico, un investigador mexicano, pero trabajando en laboratorios de Estados Unidos y Europa, el doctor Mario Díaz. Hay que recordar, mi querido Leo, acerca de las ondas gravitacionales, qué son y por qué es importante su detección. Y todo esto nos remonta a la teoría de la relatividad general del científico alemán nacionalizado estadounidense Albert Einstein, cuando él nos dice que el universo no está vacío, sino que cada cuerpo que está en el universo, que está viajando dentro del universo, derivado de su masa, va a provocar una curvatura en el espacio. Y esa curvatura va a ser proporcional a la gravedad que ese cuerpo tiene. A mayor masa, mayor curvatura, y a mayor curvatura, mayor gravedad. De manera que, por ejemplo, en el sistema solar, Júpiter es el planeta que tiene más gravedad que todos los demás por su inmensa masa. Y bueno, después sería el Sol, ¿no?, como cuerpo del sistema solar, que es una estrella. Vamos a imaginar, para que sea más fácil entenderlo, una sábana que extendemos entre cuatro personas de cada esquina, y en medio de la sábana ponemos un balón de básquetbol inflado. Este balón tiene un peso que va a hacer que la sábana se curve hacia el centro, en medio. Y si después nosotros ponemos una pelotita de ping-pong en una de las esquinas, esta pelota va a tratar de ir hacia el centro porque la sábana ya está plegada, ya está curvada, pero lo va a hacer de manera circular, va a estar orbitando el balón de básquetbol hasta que choque con él. ¿Por qué los planetas entonces no chocan con el Sol si lo están orbitando de una manera similar? Bueno, pues porque el Sol no es el único cuerpo que está ejerciendo gravedad sobre los planetas, sino entre los mismos planetas está ejerciendo gravedad también. Y entonces hay una suerte de equilibrio que va a permitir que los planetas orbiten sobre una línea constante, una línea continua, a la cual precisamente le llamamos órbita. Bueno, esto lo dijo Albert Einstein. Él no podía ver, por supuesto, la curvatura, solamente lo matematizó, lo encontró, lo halló a través de cálculos matemáticos, y fue un otro astrónomo de la época, inglés, Eddington, quien determinó la forma en la que pudiéramos observar esa curvatura del espacio, y lo hizo a través de un eclipse solar en África. Él viajó a África, me parece que fue a la República del Congo, y desde la selva observó un eclipse solar con un telescopio y fotografió el eclipse, de manera que había una estrella junto al Sol, bueno, cercana al Sol, y al momento de que el eclipse ocurriera, él pudo ver ese punto de la estrella desplazado hacia atrás del Sol, lo cual indicaba que la luz de la estrella se estaba curvando hacia atrás del Sol por efecto de la gravedad del mismo. Esa fue la prueba de que Einstein tenía razón. Le llamaron la teoría de la curvatura del espacio y lo probó este astrónomo. Bueno, pues la detección de ondas gravitacionales de las que estamos hablando el día de hoy, que realizó el doctor Mario Díaz, pues lo que hace es ahora tratar de mapear la intensidad de esas ondas gravitacionales de diferentes estrellas. Para ello se utilizan radiotelescopios, como el Gran Telescopio Milimétrico, que está aquí en México, cerca del Pico de Orizaba, en la Sierra La Negra, o el telescopio ALMA, que se encuentra en Chile, que son muchos telescopios pequeños, apuntando hacia el mismo cuerpo celeste. Y esa radiación nos va a hablar un poco acerca de la masividad, de la masa que tiene la estrella, y ahora faltaba detectar las ondas gravitacionales que esa estrella está provocando. Entonces lo que hizo el doctor Mario Díaz con otros telescopios, tanto satelitales como de ciertas sondas espaciales, como de radiotelescopios, fue poder determinar la intensidad y la naturaleza de las ondas gravitatorias. Es de estos datos que se sabe poco, lamentablemente, en nuestro país, y que son connacionales los que lo logran, y bueno, pues plausible, digno de recordarse y de dedicarle por lo menos una sección en la cual reconozcamos el 11 aniversario de esta primera detección. Ya se han hecho muchas más, imagínate, en 11 años, pero fue la primera. El método lo han copiado en todo el mundo, en varias universidades. Ya se tiene un mapeo muy amplio, muy completo de las ondas gravitacionales de ciertos cuerpos, sobre todo de cúmulos de galaxias y sobre todo de agujeros negros que se encuentran en estudio más, digamos, más serio, ¿no? Pero bueno, fue gracias al doctor Mario Díaz que podemos detectar ahora las ondas gravitacionales, de las cuales pudimos saber gracias a Einstein. Ahí tenemos nuevamente esta línea de conocimiento generacional que se va siguiendo en el mundo, y un gran orgullo que sea un científico mexicano. Con esta nota, mi querido Leo, te dejo, deseándote a ti y a todo el auditorio que tengan un excelente fin de semana. Hasta el próximo viernes.
1: Gracias, gracias, gracias al buen Eduardo Pineda. Siempre interesante su reflexión, conciencia al aire. Nos están escuchando allá en Calpan. Se pone en contacto con nosotros el buen Juan Carlos Hernández. Mi estimado Juan Carlos, qué gusto saludarte allá en casa de Charlie, en Calpan. Ah, mira, y me dice, vénganse a echar una birria aquí conmigo, unos tacos de birria. Y no antojes, no antojes, mi estimado Juan Carlos, porque en estos momentos me voy tendido hasta Calpan por unos buenos tacos de birria. Sí, con muchísimo gusto. Uy, no, mira, me está aquí escribiendo, si vienen a probar mi birria, voy con las bebidas de cortesía. ¡Órale! Vámonos, no, pues Calpan. Así, no, pues así, mi estimado Juan Carlos, con muchísimo gusto. Te mando un fuerte abrazo, Juan Carlos, que te vaya muy bien con la birria allá en casa de Charlie, en Calpan. Y bueno, pues ojalá y que este fin de semana tengas mucho éxito con la birria. Y bueno, pues claro que sí, me doy un tiempo para descolgarme por allá e ir a probar la birria. ¿Qué tenemos en las tendencias, Lía?
2: Tal como lo comentábamos ayer, Leo, se estrenó las nuevas 4 canciones de la versión extendida del álbum de Taylor Swift. Sabemos que Patient Zero va a tener este videoclip en el que va a estar protagonizado por Dakota Johnson y Colin Farrell. Y ahorita ya se anunció que la fotografía está a cargo del mexicano Emmanuel El Chivo Lubezki, quien conocemos por trabajar en Gravity, películas como Birdman y El Renacido. Y esta no es la primera vez en la que la cantante Taylor hace colaboración con artistas mexicanos. También lo vimos en sus videoclips pasados con Guillermo Prieto. También Lubezki ha trabajado en películas como Y tu mamá también y El árbol de la vida, y pues ahora llega al universo de Taylor Swift con el videoclip de Patient Zero, en donde pues veremos ya como de que estos adelantos en donde se ve como un cementerio, como una rosa, Taylor Swift se ve llorando, entonces ya estamos especulando de qué más o menos se va a tratar el videoclip. Y también hay un detalle que destacó mucho en redes, porque las personas al ver todas estas tomas y digamos como este tráiler del videoclip empezaron a especular que Taylor probablemente había grabado este videoclip en Oaxaca, ya que las instalaciones se parecían mucho a una casa que está ubicada en Puerto Escondido, Oaxaca, la famosa Casa Wabi. Pero pues entonces todos se fueron a decir, como de, ay, Taylor vino a México, ¿cuándo vino a grabar? ¿Por qué no la vimos? Yo la quiero conocer, etcétera. Aparte porque tiene mucha relevancia aquí en el público mexicano, pero pues esto digamos que fue desmentido, porque la casa en la que se ve, digamos, que está lanzándose el videoclip es una casa en Beverly Hills, que es de el fundador de Oakley, de estos fundación de gafas, que tiene una, bueno, cuesta muchísimo dinero, se está valuada en 59.4 millones de dólares. Ándale. Y pues aquí como lo podemos ver a través de redes sociales, también aquí enseñando.
1: Oye, pero es una fortaleza,
2: parece
1: eso, ¿no?
2: Parece como un búnker de apocalíptico.
1: Sí.
2: Pero
1: sí,
2: está
1: sí.
2: Muy bonita la casa, obviamente es como un poquito más industrial, y pues esto es lo que se ve un poquito.
1: Un poquito, en el video. Un muchito industrial, no es un búnker eso, ¿eh?
2: Quisiera yo tener una casa así. Y también vámonos al cine porque regresa Avengers Endgame a las salas con una versión especial llamada Endgame Encore. La película llega con material adicional relacionado con Avengers Doomsday. Pero igual, como lo hemos visto en entregas de diferentes películas o relanzamientos, antes de que comience la cinta, Marvel preparó un mensaje con integrantes del elenco dentro de la sala de cine, además de una intervención de Robert Downey Jr. y Chris Evans. Y también empezaron ya a circular filtraciones de las escenas nuevas de Endgame, que pues son estos lanzamientos especiales que se ven con el aniversario de la película. Y son escenas que no se habían mostrado antes. También para este fin de semana llega Verity, una adaptación de la novela de Colin Hoover, protagonizada por Dakota Johnson, otra vez la vemos aquí, Anne Hathaway y Josh Hartnett. La historia sigue a una escritora contratada para terminar los libros de una autora que queda incapacitada después de un accidente. Pero al entrar a su casa se encuentra un manuscrito con secretos bastante perturbadores. También en mención de la música del regional mexicano, llega Yo No Dije, de Espinoza Paz, y La Fiera de Ojinaga. Alcanzó el número uno del regional Mexican Airplay de Billboard para Espinoza Paz. Significa volver al primer lugar de esta lista después de 7 años, mientras que para La Fiera de Ojinaga representa su sexto número uno. Perfecto. Y también vemos un lanzamiento de Xavi, Luis Alfonso y Silvestre Dagmon llamado Sabor a Tequila. Estrenado el pasado 17 de septiembre, la colaboración mezcla el regional mexicano de Xavi y Luis Alfonso con la propuesta vallenata de Dango. Y también tenemos una noticia nacional que siento que se le tiene que dar muchísima importancia, pues madres buscadoras reportaron el hallazgo de alrededor de 600.000 dientes. Ya le damos toda una perspectiva diferente a las noticias. Encontraron alrededor de 1.600 dientes de leche en un predio de Zacapu, Michoacán. El colectivo Buscando Cuerpos en todo México sostiene que las piezas fueron recuperadas durante trabajos de búsqueda realizados desde 2021 junto con restos óseos y otros indicios.
1: Bueno, pues ahí está. Eso es parte de las tendencias en materia de la información. Gracias, Lía. Así llegamos al final de Tribuna Matutina. Hoy dejamos pendientes los espectáculos. Nos ganó el tiempo. Agradezco a Oscar Beltrán en la operación técnica, Sandra Sánchez en la producción, Lía Mones, redes sociales, La Voz de los Poblanos y las Tendencias, y también Manuel Pantoja en la transmisión de streaming. Se despide su amigo Leonardo Torija, el gallo de la radio. Buen fin de semana. Quédense en El Lavadero. Hasta pronto.

las 9 de la mañana.

0: no entro a las 9, no trabajo.
1: ¿Qué hora es?
0: 9 de la noche. Nos vemos.
1: Ahora sí, bye.
0: Buen día, bye.
1: Hoy nos colgaron.
0: Hoy, ¿qué tendremos?
1: El día de hoy tenemos horóscopos. Tenemos horóscopos. Vamos a ver qué tan tóxico, celoso y posesivo eres según tu tipo.
0: Ya creo que sin ser signo ya, por fin son todos. No, aparte de eso, tendremos truza premiada el día de hoy.
1: Ah, tenemos truza premiada, ya nos avisaron. Viene también don Abraham Celano, que ya lo extrañamos, cómo no.
0: Es correcto, y esperamos que venga de buena. Aparte de eso, saludamos a la gente que ya nos sintoniza desde Atlixco y sus alrededores.
1: En el 99.9, saludos a toda la raza de por allá. Mándenos fotos, mándenos videos. Hoy es viernes de Zapito. Específicamente
0: de Belinda. Ok, bueno. Arrancamos el
1: lavadero.

0: dice:
1: todas las mañanas
2: entra por mi ventana el señor sol. Doy gracias a Dios por otro día más. Buenos días.
1: ¿Cómo están? Es viernes.
2: Es viernes y el puercote lo sabe.
1: Qué belleza que sea viernes. Saludos a Lili Tech, por cierto.
2: Ah, qué buena onda, saluditos a toda la gente que está reportando. Buenos días,
1: a
2: ¿cómo amanecieron?
1: Todos los que andan muy, hay madrugadores, pero
2: canten con nosotros. Buenos días.
3: Buenos días al amor.
2: No puedo creer que esté cantando así, Dios mío, qué gana. ¿Cómo amanecimos?
1: Es lo tuyo, el canto en voz grave. Buenos días, guapuras, bendecido viernes con Bebe. Vete por unas chelas, soy Janet.
2: Tokio, Janet, ahora sí me caíste bien.
1: Por acá, espérame por si no me la haces. Mi Estibarra, que ya se reporta presente, y súbele también.
2: Súbele, Raque, súbele.
1: El H nos dice: ya llegué, magníficos, buenos días.
2: Buenos, buenas.
1: Dice por acá mi estimado Miguel:
4: buenos días, magníficos.
2: Buenos días.
4: Que este viernes sea un excelente fin de semana.
2: Eso.
1: Eso.
4: Un excelente programa.
2: Eso.
4: Bendiciones.
2: Como tiene que ser.
1: Miguel. Dice: excelente mañana, Mitch y Sergio, y escuchándolos en la trabajación, saludos. Y súbele, el buen George, y nos manda foto de su área de trabajo. Chamba.
2: Súbele, buen
1: Chambiador,
2: George.
1: Dice:
4: buenos días, yo quiero portándome.
1: Oye, ¿se oye muy sanito? ¿Qué le pasó a Tomás?
2: No lo siento tan sanito, pero bueno.
1: Igualmente para ti, mi estimado Tomás, pero se oye más en su juicio que otras veces.
5: Muy buenos días, bandita.
1: Hola, Mitch, ¿cómo estás?
5: Gracias.
1: No, sí, carnales,
5: vámonos.
1: Vámonos.
5: Actitudes viernes.
1: Eso.
5: Viernes de
2: ¡eso es Tokio!
1: Hoy, ¿qué vendes, mi chipocludo? Cuéntanos. Dice:
6: amigos del lavadero, muy buenos días.
1: Hello.
6: Sergio, buen día, Mitch.
2: Buen día, buen día.
6: Viernes con B de... Ve pensando qué canción vas a poner, Mick, para que
2: aguantas, vamos a empezar con los problemas. Espérate.
7: Buenos días, dice.
2: Buenas, buenas.
7: Voto por Ser.
1: Ahora. Qué feo, dice que andaba enfermo, ¿por qué no me creen la costumbre?
2: Ya sabemos que tú nunca estás enfermo, estás crudo.
1: Tal cual.
8: Buenos días, magníficos.
1: Hello.
8: Un saludo para mis buenos amigos, los chalamostros.
2: Eso.
8: Saludándonos.
2: Me gustó los chalamostros.
1: Saludos, maestro Juan. También saludos a la gatúbela que ya se pone en contacto. Dice: hola, buenos días. Qué bárbaro. Mira, los mensajes nocturnos todo que
2: ver.
1: Está bien, ¿no? Adelante, adelante.
2: No veo.
1: Ay, no.
2: Qué buena manera. ¿Cómo amanecimos?
1: Amanecimos muy bien. Bien y a tiempo, en forma. Me dormí temprano. Yo creo que más temprano lo que me he dormido todo el mes. Fresh.
2: Eso me gusta, me gusta. Chao, me agrada fresca, que vengas con esa actitud.
1: De
2: ganadora.
1: Esa.
2: Yo muy bien. Demasiado bien aquí.
1: Me gusta.
2: Se ven bonitos los amaneceres a las 6 de la
1: por
2: mañana.
1: Por ejemplo, claro.
2: Pero...
1: porque es muy madrugador.
2: ¿Novio? Obvio.
1: Claramente.
2: Obviamente. Yo creo que me conviene. Vengo con más energía.
1: Vea, eso es lo bonito.
2: ¿Qué más dice la gente?
1: Por acá.
9: Buenos días, muchachos. Buenos
1: Hello.
9: Días.
2: Buenos días.
9: Y aquí ya reportándonos para seguir echando el relajo y escuchándonos
1: eso.
9: Ustedes que nos alegran el día.
1: Gracias.
9: Y yo voto por el ser.
1: Hola.
2: Gracias.
1: Les ama, está bien.
2: Qué bonito, les ama, qué bonito.
1: Guarda.
2: Ah, mira.
1: Saludos a la gatúbela que nos manda harta foto de el
2: popo. El popo. Eso es Tokio. ¿Quién más? ¿Quién más sigue llegando?
1: Es cuerpo y el viernes lo sabe.
2: Eso es Tokio.
1: Ahora, ¿quién es?
2: El Vic.
1: Y trae, ay no, una de ahorita.
2: Y con piquete, chihuahua.
1: No, eso es mucho.
2: No, ya te enseño la que yo, sí. No manches, no.
1: Hoy es la buena, Mitch. Si no ganamos, perremos, pero algo nos llevamos la experiencia. Nos llevamos el cariño del público.
2: Yo te voy a decir una cosa. La que traigo es buena.
1: Yo también.
2: Yo sí, no ayer como andaba yo bien, no. Dije, no,
1: varias,
2: con esta.
1: Fíjate que yo quiero agradecer a toda la racita que me ha mandado. Me han mandado en mis redes sociales de las canciones. Con estas sí ganas. Y ya con tirria, men, Pónsela ese rabo verde y va a llorar.
2: ¿Yo por qué rabo verde?
1: Pues no sé si tú. Tal vez sea para Don Abraham.
2: No, ¿qué?
1: Pero ya contigo.
0: Pero ¿por qué contra mí? Yo culpa tengo, no sé. Solo existo y ya. ¿Por qué se la agarran ya contra mí?
1: Ya, aquí no la agarramos contra nadie. Dice, hola, buenos días, excelente fin de semana, saludos para las tortilleras, por cierto. Yo quiero comprobar si la de Sergio es buena. Ok.
0: Te quisiera decir que sí lo puedes comprobar, pero no. Vámonos con música. Llegó el momento bohemio porque esta canción pega aquí.
1: Te lo juro, pasa y raspa.
0: En el cora, ¿eh?
1: Exactamente. Pasa y raspa, mi estimada. Es viernes, Mish. Salucita, mi Víctor, desde temprano. Acá salucita con café.
0: Sí, me encanta que el día es lunes, es martes, es miércoles.
1: Él anda.
0: Algo trae en la mano siempre.
1: Como debe ser.
0: Exactamente.
1: Salucita.
0: ¡Arrancamos! ¡Buenos días!
1: ¡Vámonos! ¡Vámonos! ¡Vámonos! ¡Vámonos! ¡Vámonos! ¡Vámonos!

0: Qué bueno es el Buki, me cae que qué bueno es el Buki.
1: Qué bueno, y su hija también. Tiene gran talento.
0: Y sí.
1: La canta muy bien.
0: Trae estilo. Sí, la verdad. Qué bonito. Oye, ponte en contacto 22-28-20-34-82 diciéndome tu signo zodiacal, porque vamos a ver qué tan celoso, tóxico y posesivo eres, Padre Santo.
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0: ¿Te consideras tóxico cuando estás en pareja?
1: Yo ya pasé esa etapa.
0: Mira, qué bonito, qué sí, bonito.
1: Sí, sí. Quien no lo ha vivido, no sabe lo horrible que es, pero ya la pasé.
0: No, pero es como también como que parte de... No. Yo creo que es parte de... O sea, de ir aprendiendo la cuestión, eso de tener pareja y todo eso. No, pero todos tenemos un rato.
1: Pero quien se queda ahí, está
0: loco. Y hay varios que se quedan ahí. Oye, hoy vamos a estar hablando de qué tan tóxico, posesivo y celoso eres. Y nos vamos en porcentaje. Nos siguen por acá Capricornio, mi estimada Janet. Pues tú fíjate, no eres tan tóxica, 65% tóxica. Tú eres más bien rígida y controladora. Tal vez... Ajá. Tal vez un poco exigente cuando sientes que algo amenaza tus planes o tu estabilidad. Y ojo, eres, tampoco eres tan posesiva, eres 45% posesiva y celosa, porque tú no haces escenas, pero analizas todo y muchas cosas las consideras como una señal de deslealtad. ¡Qué bárbaro!
1: ¡Tómala, Géminis! ¡Nos piden!
0: Géminis, pero el maestro Juan dice... Mi estimado Géminis, tienes 60% tóxico, sí. Eres cambiante, eres impredecible, pero la cuestión para ti se vuelve complicado, o sea, te vas a poner más tóxico cuando tú te sientes limitado o cuando sientes que te estás aburriendo porque te aburres muy fácil, mi estimado Géminis. Y en celoso eres 40% celoso porque si bien valoras demasiado tu libertad, la verdad es que no... No esperas que la otra persona sea como que tan sumisa a ti, por lo mismo, porque tú valoras tu libertad y quieres que el otro esté también, pero contento, feliz, pasándosela bien y viviendo su libertad. Esa es la cosa. Dice por acá. Dice, cáncer, todo bien, cáncer, mira, todavía ni llego, pero ya lo puedo ver. Cáncer, mi estimado cáncer, pues resulta que tú eres, ay no, mira, sí, 75% celoso.
1: ¡Sas!
0: Sí, porque ¿sabes qué? Muy fácilmente tú te sientes herido y eso te genera muchos cambios de humor y para ti el sentirse celoso va a hacer que te vuelvas más bien una persona bien echadora. Vas a querer echarle la culpa de todo a tu pareja. Y en celoso y posesividad, ahí sí agárrate, Padre Santo, porque eres 85% celoso. Tú eres una persona muy apegada y necesitas muchísima seguridad. Cualquier distancia para ti es una sospecha y para ti es aquí, algo está pasando y ya te pones celoso. Mi estimado Sagitario, que nos piden 55% de tóxico. Relax, tú eres bastante imprudente, pero también eres muy sincero. Pero ojo, si sientes que tu libertad está limitada, vas a reaccionar como si te hubieran puesto un cohete, ¿sabes dónde? Y celoso y posesivo, para nada, 25%. Tú necesitas espacio, necesitas movimiento y además tú evitas controlar a las personas. Es más, tú estás completamente alejado de cualquier tipo de restricción que te pongan y que no quieres que le pongan a tu pareja. Pero vamos con uno que sí es bien, quién sabe cómo.
1: Escorpio.
0: Escorpio, exactamente, ven. Nivel de toxicidad, 90%.
1: En la máquina.
0: 90% de tóxicos. Son de emociones sumamente intensas. Y además son, ya lo hemos platicado, bien desconfiados, bien vengativos. De todo pierden la confianza y ahí se vuelven no nada más controladores, sino que obsesivos. Y si son muy tóxicos, son más celosos y posesivos. 95% de celosos y posesivos, exacto.
1: No,
0: porque,
1: no.
0: Estos traen un chip que alimenta su intensidad en todo momento. Protegen lo que ama, pero además todo lo ven como amenaza. O sea, todo es un potencial Cusco o una potencial Huila que anda por ahí echándole los ojos a su amor. ¿Cómo te quedas?
1: Ay, ya, ya son las que hacen luego las cosas.
0: No, ¿cuál? Piscis, ya por último nos vamos con Piscis. Piscis, eres, mira, 60% tóxico, porque tú eres muy cambiante, pero eso hace que también te dé por de pronto como que victimizarte. Tu toxicidad viene en que te pones en el papel de la víctima, pero sobre todo porque tú evitas enfrentar lo que hiciste y evitas las consecuencias de tus actos. Eso es lo que te hace vivir de víctima y ser un poco tóxico. Y también en lo celoso y posesivo, 65%. O sea, bastante bien. ¿Qué pasa? Que tú tienes mucha imaginación. Y entonces tú te puedes crear grandes historias, dolorosas historias, con cualquier cambiecito de ánimo, cualquier silencio más largo, cualquier respuesta que tarde para ti, empieza a crear una telenovela en tu cabeza. ¿Cómo te
1: Bien, quedas? Entonces, interesante, hoy sí me gustaron.
0: Así las cosas, qué bueno, qué bueno.
1: Sí, porque yo no soy eso. por duda. No, dice el hechicero, para que corroboremos, brujos. Muy
0: ya
1: bien,
0: sé, o sea,
1: que sí, latinaste muy bien. Y me dio risa que quien te pidió el de Piscis primero dijo, voto por Mitch.
0: Ah, gracias. Se agradece.
1: Mira, sin canciones ya vamos 3-1.
0: Ajá, pero ¿cómo vamos?
1: Llevo tres yo.
0: Ay, ahora, ¿de cuáles tres, Padre Santo?
1: Ya votaron tres por mí.
0: Ve.
1: Llamamos tres una.
0: Yo voto por voto, casilla por casilla.
1: Bueno, pues hay que seguirse reportando. Regresamos para saludarlos. Dejen su audio, todo. ¿Ya no han mandado fotos? Que manden fotos de sus trabajos.
0: Fotos del día a día. Aquí nos encanta el chisme con evidencia.
1: Ya ahorita Gastúbe la mandó de su amanecer. Bueno, de su mañana, mejor dicho. Ahí con el Popo, el que mandó de su trabajo también. Donde andaba.
0: Exactamente.
1: Los demás también, repórtense. ¿Dónde andan, verdad?
0: Y con fotos, ¿sabes? Video también se vale. Audio también y tu mensajito ya lo estamos esperando.
1: Se vale todo. ¡Es viernes!
0: Y estás en el...

0: Regresamos con saludos y demás, ¿no?
1: Exacto, 22, 28, 20, 34, 82.
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0: ya me di cuenta que sí, tenía razón.
1: Yo nomás aclaro el asunto.
0: Los escorpio, bien celoso.
1: Bien celoso.
0: Y posesivo.
1: Saluditos a mi Yare, que ya nos dice, les mando foto de lo que día a día me perturba la mente. ¿Qué hacer de comer? Dice, yo como guasurris capeados con arroz blanco, salsa roja de chile de árbol y agua de Jamaica. ¡Qué belleza! ¡Qué belleza! Y ya nos contó por qué es que cocina bien temprano.
0: ¡Excelente, cocinera! ¡Es viernes!
1: ¡Es viernes! Dice el H.
2: Mis magníficos, hoy amanecí un poco pensativo.
0: Ay.
2: ¿Por qué Mitch le toca perder? Pues da la casualidad que siempre quiero votar por Mitch. Mi luego? Corazón me dice vota por Mitch.
1: ¿Y luego?
2: Pero pues como ya no le hago caso al corazón, pues al final ya se la sabe.
1: Es eso, verdaderamente. Dice por acá. Dice que llama por las caguamas. Mira nomás qué belleza.
0: No, decía, dándole para las caguamas.
1: Para las caguamas.
0: O sea, anda chambeando para sacar para las frías.
1: Yo entendí, en mi mente es dándole, es por... como voy. Ajá, ay, ya voy por las caguamas.
0: No, anda todavía chambeando.
1: Ah, sí, bien, y que es temprano. Sí es temprano, pero cada quien porque es viernes.
0: ¿Sabes qué? Ya regañaron al hechicero en su trabajo. Pues no anda bien calladito.
1: No, mira, ya se
0: no, sí, pero anda calladito.
1: Ya le dijeron, ese tal hechicero.
0: No fuera que le dicen ayer, escuché en otro lado porque se prende el cerro. Otra vez.
1: No, ahí anda pilas.
0: Pues vamos con música, regresamos para dar la primera
1: pregunta. Me parece excelente. Póngase en contacto 2228-2034-82. Tú estás
0: en el lavadero.

0: 8:59, espera, 10 en punto.
1: Eso es correcto.
0: Y tú estás en el lavadero, ponte en contacto. Y Hugo, ya, córrele, mándanos tu video, audio, lo que sea, foto.
1: Ya viene la truza premiada, estamos listos, ¿no?
0: Estamos puestísimos, pilas, porque te va a gustar.
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1: Son las 10 de la mañana.
2: ¿Qué? Es que es viernes.
1: Romero.
3: Como que da otra vibra esta canción.
1: Buenísima. Tiene todo el power para ponerte buenas en la mañana.
3: Y sobre todo para regalar cosas esta mañana.
1: ¿Sabes cuál? ¿Qué versión también está buenísima? Una en banda que tiene Julio Preciado.
3: Ah, sí.
1: Con tan, tan, tan, yo me enamoro.
3: Vaya, porque me hablas de un artista.
1: Ay, ahora,
3: decente.
1: Ay, ahora. De puro indecente te amo. Tenemos pase para que te vayas a... Es que aquí me hago bolas, Padre Santo.
3: A ver, en lo que ponme el audio, ¿qué dicen ahí?
1: Dicen por acá: excelente viernes, chiquillos de luz, ya reportándome desde la chamba, ya listo para el cotorreo. Dice el Gaudi, mi Gaudi, que te queden bien buenos los tacos. Dice, saludos, ya desayunando, que tenga bonito día. Y nos manda tamalito rojo con café. ¿Es de rajas o de cominos? Dímelo todo, mi Dani, porque ya se me antojó. Dice, saludos, magnífica, estoy alzando el brazo derecho.
3: Eso, álzalo, álzalo, arriba, arriba.
1: ¿Es
3: la... arriba, arriba, los corazones, ya va con los calzones.
4: No, no.
1: Ahora.
4: No le vuelvo a hacer caso a la Mitch.
1: ¿Por qué?
4: Me dijo que me pusieran el contacto y ya le me di un toque, pero no como el que yo quería.
1: ¿Qué pasó, mi chico?
3: Pero no se ganó su col, col, col.
1: Se ganó un
4: col. ¿Qué pasó ahí?
1: ¿Qué pasó ahí? Vamos a poner la risa macabra también, la que nos...
3: Ay, cómo extraño cuando el hechicero estaba enfermo.
1: Grandes, grandes, grandes cosas.
3: Al primero que mande su estrofa cantando.
1: Eso. Esa salsita roja, muy rico cuando gusten. Ay,
3: que canten esta estrofa.
1: Eso.
3: El primero que mande el audio se lleva su pase para estar en el carrusel.
1: Pero cántala con ganas, padre, cántala con ganas, porque no queremos ahí que nos canten con flojera.
3: Exacto, lo mandan cantando.
1: Pero con fuerza.
3: Y se llevan su pase para carrusel o para la estrella, ustedes deciden.
1: Dice, a ver. Se fue. Dice.
4: A ver, ahorita que están hablando de enfermos.
3: No, no, sí, no,
1: tengo
3: no,
1: miedo,
3: no,
1: tengo
3: no,
1: miedo,
3: no, no, no.
1: A ver,
3: a lo mejor lo escuchamos antes, sí, aguanta.
1: Hola, ¿qué traes?
3: ¡Está todo, está todo, mi Janet! ¡GPI, se antoja!
1: Anda, me dice todavía la Janet, ¿cuánto me toca cooperar para las caguamas?
3: Pues ponte una.
1: Ponte una por persona. Yo me acuerdo cuando estaba morra, cooperábamos, era de a 5 pesos la ronda. Te estaba como a 20 la guama. 20, 25.
3: ¡Chate el audio, llegó!
1: Ah, ajá, perfecto, dice.
3: Ah, qué buenos tiempos, me parecen.
1: ¡Eso!
3: ¡Eso!
1: ¡Trae coro!
5: Yo seguiré tratando de ser mejor. 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
3: ¡Buenos días! ¡Qué bonito! ¡Qué bonito!
1: ¡Mándame tu nombre completo, hermana!
3: ¡Eso es Tokio!
6: Sergio, Sergio, yo pongo dos, te pongo dos.
1: ¡Eso es la
6: actitud!
1: ¡Eso es la actitud!
3: ¡Esa gente me gusta!
1: ¡Qué bárbaro! Dicen por acá.
4: Cámara, pues hay que hacer una tanda de caguamas.
3: ¡Eso!
1: ¡Eso, mero!
4: Y así ya.
1: Así unas, casual. No sé, 12,
3: ¿quién más coopera?
4: Hicimos un cartón completo.
3: ¡Vientos! ¿Quién más coopera? ¿Quién más? ¿Quién más?
1: Yo también coopero, dice Miral, y esa es la actitud, dice Jesús.
7: Amigos del lavadero, ¿ustedes saben por qué en las escuelas ya van a meter este Fighter?
3: ¿Por qué?
7: Porque se eduquen.
4: ¿Qué pasó?
3: Mira, Arturo, ponle la casa. Oye, Arturo, pero no es la del panteón, ¿verdad?
1: Yo le entro a la tanda, yo pongo la casa. Saluditos a mi Arturo. Él la hizo, a tu saber.
3: ¿Eso?
1: Me tocó todo el proceso.
8: Yo le entro a la tanda, pero me dan el número uno, porfa.
1: Ay, que no,
3: no, tú te vas a acabar todo.
1: Por cumpleaños, por más que cumpleaños.
3: Oye, ay, es la chupiseñal y de volada.
1: De verdad.
3: Todo el mundo, eso, me gusta, me gusta.
1: Aquí nadie de que no, es que es mitad de quincena, fin de quincena. No, ay, aquí, no, yo, ¿qué hubo? ¿Cuánto?
3: Más, ¿dónde? Yo pongo dos.
1: Acá dice, otro... yo fui el primer número de la tanda, eso es Tokio, saludita.
3: El otro, yo pongo la casa, eso es Tokio.
1: Esa es la actitud, dice... No dice porque ya se nos tomó Mish. Yo pongo la bocina, ya con eso, ya con eso, padre.
3: Tokio.
4: Gracias por mes de cumpleaños, ya perdí. Voy a llegar hasta el otro año.
1: Yo
4: no
1: también,
4: se vale.
3: Buen punto,
1: fíjate,
3: no, mejor cuatro.
1: Sí, hacemos
3: mejor sorteo.
1: Sorteo.
3: porque si no, no. Tampoco me va a tocar ahorita.
1: ¡Qué belleza! Oigan, tenemos todavía un pase para que te vayas al carrusel, así que...
3: ¿De género?
1: Ah,
3: pues, ahorita dimos un... Dimos un ahorita, ahorita nomás.
1: Dice, un saludo para los panaderos, de todos los saluditos. Dice, también pongo los limones, el carbón y la carnita salada.
3: Ah, me andaba faltando
1: ¿hubo?
3: Eso.
1: ¿Qué hubo? Sí, sí.
7: Yo pongo un cevichito.
1: Ay,
7: cevichito para que las chelitas se vayan acompañadas con un ceviche.
3: Ey, no.
1: Cállate la boca, verdaderamente. Qué bárbaro, así andamos con todos. Dice, yo pongo el lugar.
3: Hasta terreno, mira,
1: qué
3: no
1: bonito.
3: Néstor.
1: Nos manda la voz de Néstor, muy amable. Dice, el día que caiga y cuando lo... El día que caiga, porque cuando los planean las cosas no salen.
3: Es eso? Correcto, dígamelo a mí. Yo ayer planeaba dormir bien. En mi camita, en mi casita.
1: Ejemplo,
3: y amanecí a las 6 de la mañana.
1: ¡Ay!
3: Buenos días al amor.
1: Así le dijo. Así le pasó. Así le pasó. Dice.
3: Haga.
1: Dice. Luego se
3: bueno,
1: van a reportar, ya ves.
3: Vámonos con ese audio. Ya vamos con
1: el audio.
3: Música.
1: Ah, cierto. Dice:
7: pongo unos 20 cartones de caguama.
1: ¡Ay, juela!
7: Y unos 5 cartones de pomo.
1: ¡Ay, no! ¡Cállate! Si
3: mi
1: no
3: Vic,
1: es boda,
3: mi eso
1: Vic,
3: es todo,
1: ¡qué bárbaro!
3: Arrancarse a su pueblo, señores.
1: ¡Ay, juela! Esto está recio.
3: Vámonos con el audio de los buenos días. Vámonos con el audio de los buenos días.

0: señor sol.
1: Ay, qué bonito.
0: Yo seguiré tratando de ser mejor. Yo seguiré tratando de ser mejor. Buenos días.
1: ¡Bravo!
0: La magnífica me lleva al carrusel.
1: ¡Eh!
2: ¡Buenos días!
1: ¡Vámonos!

0: Pero oye, ya viene don Abraham Cepeda.
1: Ya viene el abuelito más hermoso del mundo mundial.
0: Es hermoso, así que mándenle sus saluditos de volada 2228-2034-82.
1: Ahí te habla el Arturo, es la magnífica.
0: Claro, vámonos. La patrona de los
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0: años, viejo.
1: Entonces le vas a decir que sí o no. Almazanzo, no. Lotito.
2: Espérese, ya estamos al aire.
1: ¿Escucharon su risita? Ay, qué bonito se ríe.
2: Ya estamos al aire, don Abraham. Eso es privado.
1: Perdón, es que...
2: ¿Cómo van a saber que le han echado las porras al Almazanzo?
1: Gracias por el cafecito. Hoy sí me recibieron bien porque hay chisme.
2: Chismecito
1: bueno. Piedrita, ¿Cómo estamos?
2: Muy bien, oiga, ¿cómo le está cayendo este viernes?
1: Perlas.
2: ¡Qué buena!
1: ¡De perlas!
2: Me da mucho gusto.
1: Me está cayendo bien, como dice la chavita, bien chicles bomba.
2: Bien chicles bomba, qué bueno, me da mucho gusto, porque andamos bien, andamos de buenas. ¿Tiene nietecitos en casa porque hoy no hubo clases?
1: Y tengo hijos en las cortinas.
2: ¡Hola! ¿Qué es eso, don Abraham?
1: ¿Qué es eso? ¿Te enseño?
2: No
1: pregunto, es que no.
2: ¡Pórtese usted serio!
1: ¿Cómo estamos, señorita?
2: Yo muy bien, oiga.
1: ¡Qué bueno!
2: ¡Yo muy bien!
1: ¡Que me saluden la gente que me trae! ¿Qué dice?
2: Que el viejo escoja de padre. No le voy a decir lo demás.
1: Sí, lo voy a escoger, porque lo voy a enterrar allá, el condenado canico. ¡Ese Arturo!
2: ¡Ese Arturo! ¡Este Arturo anda muy desatado!
1: ¡Yo lo quiero mucho! ¡Es de mis consentidos!
2: ¡Dice por acá!
3: Abuelito, buenos días.
1: ¡Buenos días!
3: ¡Feliz día!
1: ¡Feliz día!
3: Fin de semana. Saludos, Mitch.
2: Saludos, mi Rorro.
3: Aquí se reportó tu amigo el Rorro, ya sabes.
2: ¡Eso!
1: ¡Rorro!
2: ¡El Rorro!
1: ¡Saludos, Rorro!
4: ¡Hola, abuelito! ¡Abuelito, buenos días!
1: ¡Buenos días!
4: ¿Sabes cuál es la diferencia entre la comida típica de Puebla y un panteón?
2: ¿Y yo no?
4: Que en la comida típica es el camote... En el panteón te entierran. ¡Saludos, abuelito!
1: ¡Fino, mijo! ¡Fino, mi nieto! ¡Saludos, abuelito! ¡Fin de semana! ¡Fino!
2: Dice por acá.
5: Pues, veo que ya aparecen tablas esas, cortinas.
2: ¿Ora?
5: Yo dije, ahora se está preparando para el apocalipsis zombie.
2: ¡Ahora! ¿Qué le sabe, don Abraham?
1: Lo que me preocupa es que las haya solido.
2: ¡Ay! ¡Ay, no!
6: Abuelito, buenos días.
1: Buenos días.
6: Que tenga un bonito y feliz fin de semana.
2: Mire.
1: Mira, ya se le anda yendo el avión también a esta señora. ¿Quién es? La de las tortillas, ¿verdad?
2: Arañi.
1: Ya se le anda yendo, se quedó así como que...
2: ¿Cómo fue? Ajá, es que se le iba a quemar la tortilla.
1: Abuelito.
2: Tenía que voltear la tortilla.
1: Buenos días. Écheme el otro antes de que voy.
2: Dice por acá.
1: Ya sabes que yo más vengo un rato y voy.
3: Listo, abuelito.
1: Mande.
3: Buenos días. Nosotros vamos a las cariñosas.
2: ¡Hora!
1: No, ¿tú qué? Oigan, por cierto, mire, les quiero pedir un gran favor. S.O.S.
2: Ahora, ¿por qué?
1: Hay un video mío que anda rondando en redes sociales. Me quieren funar, y como dice la chavita.
2: Exacto.
1: Me quieren funar calumniándome que yo entré a un lugar de cariño.
2: ¡Hora!
1: Sí soy yo. Pero no había cariño. ¿Cómo? Si llegan a ver ese video, por favor, repórtenlo. Porque no, o sea, sí soy, pero no entré por cariño.
2: Ay, mira,
1: es que es un lugar donde hay varios cuartitos.
2: Claramente.
1: Y ahí tengo, pues, un cultivo.
2: ¡Ah! ¿Qué cultivo hay?
1: Que eso te puedo decir, pero hay un cultivo. Y entré a ver mi cultivo. Pero tengo una cuidadora de ese cultivo.
2: Claramente.
1: Y esa cuidadora iba atrás de mí.
2: Plantitas.
1: Y después me rebasó ese metro antes que yo. Yo me metí atrás, pero no es lo que ustedes están pensando.
2: Nunca, jamás. No, si las muchachas, las cariñosas son bien buenas para cuidar las plantas, ¿sabes?
1: Sí, pero...
2: Dice por acá.
7: No, abuelito, me duele la garganta.
2: Ah, con razón.
1: Aparte, cuidan muy bien el milpito. Sí.
2: Dice, abuelito, hoy es viernes de Fernanda. ¿Cómo?
1: No, sábado.
2: Dice, abuelito, le mando mis bendiciones.
1: No, me las mandes, quédatelas.
2: Dice, mi abuelito, mi pregunta es, ¿el abuelito tendrá las perlas del babo? Por eso sí, su día va de perlas. Yo no sé si aquí se sepan el chisme de las perlas del babo.
1: ¿Qué sucede?
2: No sé si aquí se sepan el chisme de las perlas del babo.
1: No, se lo sepan, ¿para qué quieren saber esas cochinadas? No.
2: Dice, entró a buscar a la Fernanda. ¡Ah! Ay, ¿puede ser?
1: No.
2: ¿Puede ser?
1: Por eso mismo les pido su apoyo, porque si se entera
2: porque
1: mi Fernanda...
2: Es día, dice.
1: Si se entera mi Fernanda, problemón que se me va a armar.
2: ¿Cómo crees?
1: Y no queremos problemas.
2: No
1: queremos problemas. Si ven ese video por ahí en redes sociales, ayúdenme. Ayúdeme, porque no soy yo, no soy yo.
2: Dice, tiene las perlas en el cuello, no entendí.
0: ¿Cómo no, Mitch? Va a ser una boda, pero una bodachera.
2: ¡Eso mero! Dice por acá. ¡Mta! No que no, no que no existía la Fernanda.
1: Para el mastrazo, no. El osito, el mastrazo, no estoy diciendo.
2: No, yo nada más digo que mira.
1: Ya, ya,
2: dice, no, pero sí.
5: Abuelita, abuelita, acuérdate que hoy es viernes de besar cesáreas ajenas. Tú dices, tengo dos, tres conocidas de tu pelo.
1: Eso sí me gustó.
2: Yo sí me sé el chisme. Dice, yo sí me sé el chisme y hasta vi la foto.
1: Esa es bien cochina, sucia.
8: Abuelita, abuelito, saludos, muy buenos días. Saludos de parte de la señora Rosa Celeste.
1: Y si no, que te cueste cuando se te tueste. Hoy es día mundial.
2: Ese parece que lo practicaron en la semana. Así que, ¿qué me vas a decir? Y yo te voy a decir esto. Así parece.
1: Yo soy Pedro Infante. Y él es Jorge Negrete.
2: Puras coplas.
1: Un día como hoy, 25 de septiembre, se conmemora el Día Mundial del Farmacéutico, Pedro.
2: Oh, hombre,
1: saludita a los farmacéuticos. ¿Saluditos? En su día. Y hoy también, un día como hoy de 1995, se emitió en México el último capítulo del programa de televisión Chespirito. En el 95 fue el último. El último fue en el 95. El último.
2: Imagínese, dice por acá, espéreme, dice...
8: Bien. Esas cosas no se estudian, Mitch. Solamente es barrio, barrio, lo que te falta, niña.
2: Ya sé, me falta barrio. En Albures me falta mucho barrio, ¿verdad?
1: No, en Albures estás verde.
2: Verdecísima, dice por acá.
9: Buenos días, abuelito Abraham Celano.
1: Buenos días.
9: Manos, saludos. Tu nieto favorito, el Poncho, el chico. Como que te vas a las cariños así no invitas, abuelito. ¿Qué pasó ahí?
1: El chichero.
2: Fue rumores.
1: Cuando dices el... Chécate el calzón. Siento que te fue algo por ahí. Rojito de canela.
2: Ay, no.
1: Ya
2: no,
1: me
2: no.
1: voy, Pedrita. Espérate,
2: vámonos,
1: mucho.
2: Vámonos, vámonos. Usted no me le cambie.
1: No, tú no te vas, tú quédate.
2: Ah, yo me
1: tú
2: quedo.
1: Tienes que trabajar, sí.
2: Usted se va, bueno, lo acompaño.
1: Mira,
2: venga,
1: mira el latito cómo abraza al mastranzo.
2: Ay, calle,
1: se está abrazando. Se está abrazando.

0: acordarás de mí.
1: Ay, antes
0: que
1: romántico,
0: ¿tú? Se sabe, se sabe.
1: Es que es viernes.
0: Sí, no está muy bien esta rola, ¿no?
1: Está genial. Oye,
0: dime.
1: Vámonos con más.
0: Sí.
1: Recuerda que usted también se puede poner en contacto 2228-2034-82. Tú estás en la banca.
0: Regresamos con saluditos para toda la gente. Así que repórtate.
1: 2228-2034-82. Y pilas, pilas, porque ¿qué crees? Tenemos otra cosa premiada pendiente. Estás en la magnífica.
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1: 10 de la mañana con 56 minutos y tú estás en El Lavadero.
2: ¡Chame los audios! ¡Chame los audios!
1: ¡El Estrada!
3: Saludos, saludos para los de Lavadero.
1: Gracias.
3: Aquí mira, reportándose.
2: De Rápido y Furioso, El Estrada.
3: Como siempre, sobre carretera, compas.
2: Saludos. ¡Tocio!
1: Carretera nos mandó uno.
2: Maneja con precaución porque va de Toreto ahorita.
4: Pues órale, órale, que se haga, pero puras live.
1: Para que tome puras live.
2: ¡Déjala! ¡Déjala!
1: Esas son las buenas. Buenos días, nos dice por acá mi estimado Lauren, muchas
2: buenos
1: gracias.
2: Buenos días, amiga Lauren.
1: Dice el cantante.
5: Saludos, Mitch. Saludos, Fer. Que tengan un excelente
2: saludos,
5: día.
2: Saludos, Miguel.
5: Qué buenas canciones se están poniendo.
1: Ah, gracias, Mitch. Bueno,
2: ella sabe que aquí se lucen con la programación.
1: Qué bueno que te gustes, dice.
6: Juan Mercedes. Invite a las caguamas, cuando el Sergio prometa las caguamas,
2: te acordarás de mí, te acordarás de... Le tardó como 5 segundos en agarrar señal, Mitch.
1: No, hasta que tú cantaste.
2: Por eso te digo.
1: No, señal,
2: agárrale.
1: Ay, Mitch. Dice, a ver, Sergio, explícame, el viejo dijo que ya estás de abrazo con Mitch. ¡Hola! ¡No! Pues no, que ayer quedaste muy ofendido. ¿Cuál? No era yo la del abrazo. No me anden
2: por eso se hacen los chismes. Él dijo, ya se fue a abrazar al elotito.
1: Elotito, pero sí, el elotito dijo. No soy yo, Padre Santo.
2: No, mi elotito, ríete, elotito.
1: Y hola.
2: Hola.
1: Y hola. Para que vean que sí existes y que no hablamos con la
2: ay,
1: nada.
2: Ay, no.
1: No quiere, ya se chivió. Dice, tú eres como el conejo de Bambi, el tambor nomás te acaricia en la oreja y te sueltas todito. Sí es, pero... ¡Oh, no es! ¡No es! Me retracto.
2: Ahí sí hablan, ahí sí hablan. Ya vámonos a música, ya me enojé.
1: Ay, estuvo bonito el del conejo de Bambi, me gustó.
2: Ah, perdón, Lauren, perdón.
1: Lauren es niño,
2: perdón, Lauren. No vi tus zapatitos azules, por eso.
1: Oye, las tortilleras nos mandan el antojo total. Se hicieron unas picaditas que se ven buenérrimas.
2: ¿A quién se le antoja unas picaditas? ¡Vámonos!
1: ¡Vámonos, que es viernes! ¡Vámonos!

0: otro nivel. ¡Qué bárbaro!
1: ¡Ay, el amor de mi vida! ¡Ay! ¿Dónde está?
0: Esa es la pregunta del mundo.
1: ¿Dónde anda?
0: Verdaderamente.
1: ¡Pata el otro! ¡Ah, no!
0: ¡Ah! ¡Vámonos! Ponte en contacto, 22, 28, 20, 34, 82. Ya son las 11. ¿Cómo te quedaste?
1: ¡Ya viene el talladero!
0: Sí, vamos con Tokio.
1: ¡Es la magnífica! 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

0: puesto en orden.
1: Dice, hola, Mitch, buenos días, ¿Le pueden mandar un saludo a mi tío Alberto Rangel, que hoy es su cumpleaños?
0: ¡Felicidades!
1: Alberto, muchas felicidades. Saluditos también. Se oye enamorado del ser.
0: Sí.
1: De hecho, está enamorado.
0: Yo siempre estoy enamorado.
1: Que donde esté el amor, dice, aquí estoy. Dice, saludos a la excelente dupla, nos hacen más alegres las mañanas, aquí estamos presentes. Gracias, mi estimada Charo.
0: Charito, gracias, Charito, buenos días, Charito.
1: Hola, buenas tardes, Michi, Sergio. Son las 11, hermano, andas bien desvelado.
0: ¿Estás crudo?
1: Se me hace, dice esta. Dice, buenos días, para el talladero, la canción es de cuatro paredes, de cuatro shows, de cuatro shows.
0: Saludos a Tapizaco, Tlaxcala.
1: Saludos a Tapizaco. Y gracias a todas las
0: Ahora sí pon su chiste del hechicero porque sí, se me anda ofendiendo.
1: Se enojó, dice.
2: ¿Qué dice, señorita Mitch?
1: Hello.
2: Mi buen Sergio, buenos días.
0: Buenos días. Buenos días.
2: Saluditos acá, su amigo el hechicero. Ahí les va el chiste del día.
1: Eso.
2: ¿A ustedes saben cuál es el jugo que tarda más en hacerse?
0: ¿Cuál?
2: El de mora. Saludos. ¿Qué pasó?
0: Ahí está.
1: Jugo de mora como en Betty la Fea. Chiste, señora. Nos dice que ahí nos esperan para las gorditas, para las picaditas.
0: ¡Viento!
1: Sergio, ay, ahora, tu mala vibra ayer a las 6 p.m. funcionó hacia mí. ¿Por qué?
0: ¡Ah, caray!
1: ¿Por qué?
0: ¿Por qué, Cari?
1: Te cotorreo. ¿Por qué, Cari? Ah, no le puse su canción. Ya veo que acá me estoy disculpando.
0: ¡Mi mala vibra! Ahora resulta.
1: Ayer tuvimos un 3 al hilo complicado, esa es la verdad.
0: Sí, me imagino.
1: Si de por sí batallamos con todas, o ayer batallamos más. No se logró.
0: Pero no fue por mí, ¿yo qué culpa?
1: Sí fue él, Cari. Sí fue él.
0: Ahora resulta. ¿Qué dicen?
1: Dice, hola, buenos días, me alegro mucho la mañana, excelente programa. Gracias, mi estimadísimo Pinito de Navidad.
0: Y te alegramos más si cantas con nosotros. Bueno. Ya nos vamos
1: espérate.
3: Sí, cierto, Mitch. Solamente le pones tus tres al hilo a tus favoritos.
1: Claro que no.
0: Se tenía que decir y se dijo, no. Oye, hoy estamos bien. Ayer sí nos agarramos a guamazos todos contra todos.
1: Ayer había mucho pleito.
0: No manches. Yo iba a haber más, pero...
1: No, iba a estar bueno.
0: Bueno, menos mal. A ver, para todos los que luego dicen, y Arturo principalmente, y a Néstor de... Pero no le enseñes tu canción, escóndela. Desde que llegué al programa le dije, yo voy con esta hoy.
1: Sí, me dijo. ¿Vale? He de decir que muy buena.
0: Yo avisé desde que llegué, dije, hoy voy con esta canción. Para que no vayan a decir al rato, no, es que le enseñaste tu canción.
1: No.
0: Te atacó, te contraatacó el corazón. Nadie dice, Arturo, es que le llega el
1: romanticismo, el sentimiento, dice.
0: Pero más aviso.
1: Encantadice.
2: ¿Ustedes saben cuál es la palabra más larga del mundo?
1: Ahora.
2: Arroz.
0: Porque empieza con A y termina
2: porque
0: con Z.
2: Porque empieza con A y termina con Z.
0: Espérate, a ver, regresa el termina con A, güey.
2: Porque empieza con A y termina con Z.
0: Empieza con A. Una más, una
1: carrilloso,
0: más.
1: Carrilloso, carrilloso, dice.
2: Que empieza con A y termina con Z.
1: Ya está así.
0: Te lo voy a hacer un remix del A.
1: Quisiera, andamos preguntándonos con la duda si no te operaron recientemente de cataratas.
0: Exacto.
1: Ay, no más niños, perdón.
0: Ay.
1: Dice, yo le tuve que pedir a alguien más que pidiera mis tres al hilo y ahora y te las puse, esa es la pregunta del millón.
0: Él la pregunta.
2: Ese ser todo le encuentra. ¿Todo? Si no mata los chistes, encuentra alguna palabra.
1: Te lo juro, todo le haya.
4: Llega un gay a una cantina y dice: hola, señor, disculpe, ¿de quién es el perro que está allá afuera?
3: Dice: el Doberman es mío.
4: Es que lo mató mi gato.
1: Ay,
4: pues, ¿cómo lo va a matar? Tu gato, sí, el mío es un perro Doberman. Sí, pero el mío es un gato hidráulico.
1: Ay. Dice, yo no peleo con conejos, porque... ¡Ah! Porque es como Tambor el conejo, dice, por lo de Tambor, ¿eh? ¡Ah! Pero tiene su consentido Arturo. ¡Ay, ahora!
0: Bueno, ya vámonos
1: dice, con... No, pero...
3: Te encargo tres al hilo de Lupillo Rivera, no, porfa, señor Mitch.
1: ¡Uy! El Lupillo anda resentido. Ayer
3: dejó la competencia... No hay pretexto, de los expedientes que todos.
1: ¡Loma! Muchas gracias. Dice, al otro sí se las puso. Y a mí me dice, híjole, te voy a quedar mal.
0: Toma.
1: Puede pasar. Mitch, pon media canción. ¿Por qué?
0: Porque ya nos pongas a todos.
1: Ya sé. Me voy de más cachitos.
0: Fuertes declaraciones.
1: Fuertes declaraciones con mi
0: señor. Exactamente, regresamos a Talladera. ¿Quién creen que gane?
1: ¡Ganamos!
0: Gana el que no pierda.

0: 25 minutos, pilas, prepárate porque ya llega el momento más álgido de este espacio.
1: Es correcto, ¿quién se llevará el talladero?
0: ¿Quién se lleva el talladero? Traigo gran rola.
1: Perfecto, pues digo. Prepárense, regresamos a...
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0: por esto vivo.
1: ¡Ay!
0: ¡Nada más por esto vivo!
1: ¡Qué bárbaro, men! ¡Qué bárbaro!
0: ¡Ah! Llegó el momento.
1: ¡Llegó el momento! ¡Gracias! Gracias, porque hoy sí, ¿sabes qué? Tenía muchas dudas en la canción.
0: ¿Sí?
1: Sí.
0: Yo la sigo teniendo. ¡Sabrosa!
1: Men, es que ya uno ya no sabe.
0: No, exacto, ya uno,
1: uno
0: sabe.
1: Ya no sabe.
0: No, es que esta vida es complicada a veces.
1: Me lo juro que sí. Oye, gracias. Mande. Gracias a toda la racita que me dio muy bonitos consejos. Hasta los de aquí que me...
0: Que la consolaron, que hasta aquí...
1: Hasta aquí, ¿sí? Majo, me habla, te voy a dar una, me dice, te voy a dar una para que ahora sí, Majo, le ganes. Majo, de continuidad, nuestra compañerita Majo de continuidad.
0: Mira, Majo.
1: ¡Majo!
0: Que diga, mira, Majo. Nada más por eso, Majo, vas
1: dice,
0: a acabar.
1: Te voy a dar una para que ahora sí le ganes al Sergio.
0: Mira, gracias. Majo, si a esas vamos, conste, sobres.
1: Nada de carga, nada de carga.
0: Acabas de ganar un rival.
1: ¡Ay, ahora!
0: Tú eres
1: no.
0: Majo, y Majo, yo soy... Ya. Más gordito. Espérate, me lo voy a dar yo solito. Me lo gané. Aguanta.
1: ¿Qué pasa?
0: Yo solito. ¿Estás lista?
1: Estoy puestísima. Espérame, espérame. ¿Dónde estábamos? Ahí estamos. Ahí estamos bien. Ya no nos escribas, hechicero. Ay, ya está. Dice. Bien, tremenda rola, gracias. Gracias a los que me recomendaron, me mandaron ayer listados. Me mandaban videos, links. Hasta me decían esta, no me sé el nombre, pero ponla. Oh, gracias, gracias.
0: Me encanta cuánto miedo me tienen. Cuánto miedo me tienen.
1: Y cuánta desconfianza me tienen a mí. Mis gustos musicales, verdaderamente, ¿eh? Estoy empezando a creer.
0: ¡Dale!
1: ¡Dice!

0: Se nota bien clarito cuando ya no es tu mano.
1: Ya no es mi mano, padre.
0: Se nota
1: Santo.
0: Cuando ya
1: gracias,
0: es mano de otras
1: gracias
0: personas.
1: Gracias al Moreno, que me la recomendó. Gracias.
0: Bueno, pues ahora.
1: Ah, también decirte que también hay
0: suelta mi canción.

0: ¡Listo! ¡Yo con esa rola! ¡Chame los votos!
1: ¡Voto por Sergio!
0: ¡Una! ¡Una, dos! ¡Una, una! ¡Dos, una!
2: ¡Dos, una!
0: ¡Una, aguanta, aguanta!
3: No, pues ni cómo.
1: ¿Qué?
3: Ni cómo hacerle, Mitch.
1: ¿Por qué?
3: Voto por Sergio.
0: Vale, ya voy.
1: ¡Dos, dos!
0: ¡Tres, dos!
1: ¡Ay, ay, ay!
0: ¡Te espero!
2: No, por ninguno de los dos.
1: ¡Ahora!
2: Voto por la muñeca.
0: ¡Dale, viento!
1: ¡Cuatro, dos!
0: ¡Muy bien, muy bien! ¡Dale, ya voy! ¡5, 2!
1: ¡6, 2! ¡7, 2!
0: ¡Ok!
3: ¡Voto por Sergio!
0: ¡8, 2! ¡Ok!
3: ¡Por Sergio!
0: ¡9, 2! ¡Ok!
4: ¡Voto por Sergio!
0: ¡10, 2!
1: ¡Voto por Sergio! ¡Dice por acá también!
5: Por Sergio, por Sergio.
1: ¡Por Sergio!
3: Voto por Sergio, voto por
1: Sergio. Sergio, subiendo viernes con esta música. Sergio, Sergio. ¡Cracas! Por Michi, si pierdes hay bullying. ¡Hay bullying!
0: ¡Ay, ay, ahora resulta!
5: Por Sergio, por Sergio.
0: ¡Gracias!
3: Voto por Sergio.
0: Gracias.
1: No, pues sí, por Sergio, por Sergio, por Sergio. 52, dice. Por Michi, gracias, mi Arturo, gracias. Por Serge, por Serge. Ay, oye, no le esperes, no le esperes, la verdad. ¿Pero cuál?
6: Por darle en la torre a la música.
0: Ay, ese sí fue bullying, pero no.
6: Perdió toda la semana.
1: Ay, yo, no es cierto.
5: Por Serge.
1: Por Serge,
5: por Serge.
0: Gracias, gracias.
5: Voto por mí, voto
1: por mí. ¡Gracias!
4: Voto por Sergio.
1: Gracias. Por Sergio. Mira, ay,
0: y sigue llegando el montón.
1: Ay,
0: gracias.
1: No, dice, ¡oh, eso,
7: voté en contra de mi voluntad porque mi esposo me obligó.
1: Ya ves, no ay, se ay, vale, ay. Mi Miguel. Dice, no me hiciste caso, Mich. Ayer te mandé tres. Ya sé. Es que fueron muchas.
3: No,
1: pero está buenísimo.
3: Te mandamos una luz para que la
1: ya te digo.
3: Y te vas por otro lado.
1: Perdóname.
3: Voto por el bizcochito de Mich.
1: Ay, gracias.
0: Ay.
8: Estuvo reñido, estuvo reñido.
1: Ay, estuvo reñido.
0: Estuvo bien reñido, parejo. No, hasta que empezó.
1: Nunca mejor
4: dicho. Yo voto por la muñeca.
1: ¡Hola!
0: Ok.
4: Yo voto por la muñeca.
0: Bien,
1: no,
0: vota por la muñeca.
1: Muchas gracias.
0: Vota por ella, vota por ella.
1: Sí. Aquí está.
4: La muñeca.
5: Un voto más y ganas, y ahorita a mí.
1: Ya suelta,
4: Benicero. A Mitch le falta barrio sonidero.
1: Me falta, verdaderamente. ¿Qué pasó, hechicero? ¿Qué pasó? Otra vez.
5: Así hizo la señorita.
0: Bueno, 5 al hilo.
1: 5 al hilo.
0: Gané 5 al hilo.
1: Pero la risa.
0: Ya ni siquiera la bronca es contigo, Mitch.
1: ¿Por qué?
0: Contra todos mis enemigos que te están mande y mande canciones, miren. 5 días.
1: Yo les agradezco. Gracias. Mucho, oigan. Yo les agradezco mucho. Aquí está chila la ronda,
0: mira,
1: eso es la verdad.
0: Le gané a Arturo, le gané a Amor, le gané al que te dijo ahorita, no me hiciste caso de ayer.
1: ¿Otro? Gracias a todos.
0: Y ya tengo las de lunes, martes, miércoles, jueves y viernes de la siguiente semana. Ahí se las dejo. Por favor, suelta la canción.
1: Muy buena, eso sí. ¡Vámonos! Mira nomás.
0: Escúchanos, es que es viernes. ¡Es viernes!
1: ¡Pero súbele!

0: América. Vámonos.
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0: Es viernes, pero...
1: Es viernes.
0: Ahora, otra enemiga más.
1: Me dicen, ya la trae la gente contigo, Mitch. Ya que te suelten, ya se aferraron, ya es bullying, ya es personal.
0: Mira, Maguito.
1: Gracias, mi Maguito.
0: Yo no dije que me tuvieras miedo. Yo dije que qué pasó ahí, pues éramos cuates.
1: Saludos a nuestros compañeros de continuidad, por cierto. Maguito y Achío.
0: Un montón de saludos.
1: Dice por acá, espérame.
2: A ver, mis magníficos.
1: A ver.
2: Ustedes saben para dónde iba Simón Bolívar cuando se cayó del caballo. Pa'l piso.
1: ¡La risa! ¿De dónde la tiene, mi hechicero, que la va grabando?
0: Pues obvio que la tiene donde todos.
1: La risa es.
0: Por eso,
1: Sergio.
0: Pues en la boca, pues en la boca. Pues la risa la tiene.
1: No. Ah, me dice que la tiene en su otro celular.
0: En el de Imiel.
3: Ya lo pensé bien. Voto por ti.
1: Gracias, gracias. Muy amable, dice.
4: Hola, mi.
1: Hola.
4: ¿Puedes poner la canción que se llama El Ojo del Tigre, por favor?
1: Ah, ya sé cuál es, pero no. Ya no sabemos. Espérate, ahí es lo que dice mi Arturo.
0: Así se gana sus enemigos. Ajá.
1: Dice, yo no soy consentido de Mitch. Para su información, desde que son las magníficas siempre es, te voy a quedar mal. Viejitas no, esa no la tengo, etcétera. Así me dice. Pues, así le digo.
0: Ay,
1: verdaderamente.
0: Ya,
1: verdaderamente, dice.
2: Ya ves, señorita Mitch, ya ves, por eso no votan por usted, no pone las canciones.
1: Pero es que no se puede, esa es la cosa.
5: Oye, tío, ¿por qué tu cuarto huele a muerto? Tío.
1: Así se llama, ya sé, mi estimado, pero es que ya no me da tiempo, mi estimado Wichu.
0: Vámonos.
1: Vámonos, vámonos, qué bárbaro. La niña definitivamente le dije que no. Pues es que ya nos vamos, no soy yo, ah, es
0: ya
1: la
0: vieron
1: hora.
0: ¿Cómo les dije?
1: Mitch, ya mejor hazte una limpia.
0: ¿A qué hora regresas, Mitch?
1: A las 6 de la tarde con 3 al hilo, aquí te espero.
0: Yo los espero a las 8 sin hilo, pero los espero. Ya digan a las 9, a las 8 no, a las 9. Y mañana a las 12 del día, ¿sale?
1: Exactamente.
0: Pues
1: vámonos,
0: no nos podemos ir. Sin esa traición.
1: Vente, Muñe, baila con nosotros.
0: Cuídense mucho. Bonito fin de semana para todos.
1: ¡Es viernes! ¡Sácale provecho!

0: ¡Feliz cumpleaños a mi sobrina Ana María, que hoy cumpleaños!
1: ¡Felicidades!
0: ¡Adiós, pueblo! ¡Adiós, nación! ¡Adiós, mundo!

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0: 12 del día con 11 minutos. Y llegó el momento de decir hello, hello. Qué gusto, qué placer, qué emoción estar con todos ustedes. Excelente viernes. O que por fin el cuerpo lo sabe y por supuesto nosotros nos emocionamos más. ¿Qué sabe tu cuerpito este viernes, Uki? Platícame, pero me presento porque no vivimos juntos, no dormimos juntos, aunque quisiéramos. Yo soy Jimena Salgado, la muñeca. Vamos a estar juntos, pegaditos, conectados, como ya lo marca el manual, hasta las 6 de la tarde, pero arrancando con nuestra hora tradicional, porque ya es tradición, la hora de los Fernández y sus invitados. Aprovecho para saludar a mis magníficos de la 95.5 FM, pero también de la 99.9 Atlixco y alrededores, y por supuesto a mi gente chula y hermosa que nos escucha a través de internet, lamagnifica.com. Oigan, escuchamos Paloma Errante con Vicente Fernández y Ni con otro corazón a cargo de Pedrito Fernández. Déjenme platicarles que esta rola aparece originalmente en el álbum Amarte a la Antigua del año 2009 en su versión banda. Pero después también, bueno, estuvo esta versión mariachi incluida en Hasta que el dinero nos separe en 2010. ¿Se acuerdan de esta novela? Fue novelón, ¿eh? A mí me encantó y bueno, la rola ahí, por supuesto, tomó gran protagonismo. Vamos a escuchar nuestros saludos, a ver quién empieza.
1: Hola, Muñe, ¿cómo estás? Te mando un saludo, feliz viernes.
0: Mi Charlie Brown, ¿cómo estás, corazón? ¿Cómo te está pintando este viernes? Uki, platícame, por acá me dice, hola Muñe, ahora sí ya está descargada. Mi niña, esa rola ya hasta la puse. En el momento, ¿te acuerdas que te la puse, pero ya no la escuchaste porque creo que te fuiste por tus... No sé si te fuiste por tus hijos, algo había pasado, pero si estás pilas, hoy te la ponemos, ¿cómo de que no? Por acá nos dicen, hola muñeca, saludos a mi hijo Uriel David, que hoy es su cumpleaños número 12, que Dios lo bendiga, le puedes poner la canción de Alejandro Fernández, No me sé rajar, muchas gracias, bonito día. Te escuchamos en San Aparicio, Puebla. Oigan, qué bonito. Happy birthday to you. Happy birthday to you. Ay, happy birthday, dear David. Ay, bien acá, yo bien acá, bien Span English. No inventen, qué sangrona. Pero ahí está. Feliz cumpleaños para el pequerre, que ahorita le vamos a poner, por supuesto, su rolita, porque es que hay que celebrar en grande. Saludos también a mi Mr. President H, que ya anda aquí, dice, ya llegué, ya estoy aquí, vamos a escuchar.
2: Hola, muñeca hermosa, ¿cómo estamos?
0: Ay, mi corazón.
2: Ya me hacía falta oír esa hermosa voz que tienes, mi muñequita bella.
0: Bello.
2: Saludotes y alegrarme mi mediodía.
0: Ay, qué bonito.
2: Nada más con tu pura voz.
0: Ay, me siento yo la más pavorreal en estos momentos. ¡Mua! Besotes para mi Juanito, que tanto quiero y que me alegra mucho que estén bien pilas. Por acá los últimos saludos, dice, buenas tardes, Muñe, y le mandas un saludo a mi tío Beto. Es soltero. Uy, que nos pase el currículum, ¿no? Del tío Beto y le conseguimos novia, ¿cómo de que no? Hoy cumpleaños y anda en busca de muchachona desde San Pedro de San Pablo del Monte. Y también un saludo para mi abuelita Evelia, que igual está escuchando La Magnífica. Saludos para ellos, también por supuesto, feliz cumpleaños para el tío Beto. Mi niña, pásanos el currículum, le ayudamos a conseguir galana, ¿cómo de que no? Yo voy a ser así, Cupido, Muñe Cupido. Vámonos por lo pronto con esta rola, No me sé rajar, y regresamos a la hora de los Fernández y sus invitados.

0: 24 grados.
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0: Oiga, ¿cómo se nota que es viernes, Uki? Hoy estaría, ¿no? Viernes con bebé. Yo no nací para Marta, Carmen, Juan Gabriel, La Cigarra, Natalia Jiménez y Lila Downs y Cascos Ligeros a cargo de Alejandro Fernández. Y déjenme platicarles que esta rola de Yo no nací para Marte me parece de las más fuertes e importantes del repertorio de Juan Gabriel. Está obviamente acreditada como composición de él. Yo creo que, es que no sé en qué se inspiraba, pero está cañona esta rola. Yo creo que es una de las grandes piezas de desamor de Juan Gabriel, pero tiene una particularidad. No habla tanto de una ruptura específica, sino de la sensación de una persona que empieza a creer que el amor simplemente pues no está hecho para esa persona. ¡Ay! ¿Les ha pasado? Yo no sé, pero debo de confesar que sí me he sentido identificada con esta rola. ¡Ay! De vez en cuando. Oiga, quiero mandar saluditos para mi Tegua, que está presente. Dice, Muñe, gracias por esa voz y esa ternura de hablar. Regálame un beso y una felicitación. ¡Mua! Besotes para ti, mi Tegua hermoso. Gracias también por estar presente. ¡Ay! Vamos a ver qué onda con mi Tommy.
1: Yellow, yellow, Muñe.
0: Yellow, yellow.
1: ¿Qué tal? ¿Cómo pinta el viernes?
0: Pinta,
1: para mí,
0: pinta.
1: Con harta chamba y con harto calor. Pero aquí andamos escuchándote. Saluditos.
0: Oye, pero corazón, si pinta con harta chamba, eso quiere decir que va a haber money maker en ese bolsillo y eso también es muy importante. Quiero mandar también saludos para mi choco taxi, que ya me anda mandando videíto, uy, bailando, uy, es que ese doctor es la onda, ya se imaginan a qué doctor me refiero, a ese de esa farmacia que es muy simpaticón y que baila. De repente aquí mi search hace unos pasos como él, pero no, nadie le gana a ese doctorcito. Ahorita voy a checar tus videos, mi choco taxi, pero qué gusto que también estés en sintonía. Vamos a escuchar por aquí.
2: Mi muñequita hermosa, muy buenas tardes, aquí ya pasando lista como todos los días, ya sabes, la rana, la misimísima rana René.
0: Sí.
2: Esperando que tengas un buen inicio de programa, mi muñequita hermosa. Cuídateme mucho. Desayuna, come.
0: Sí.
2: Ojalá y todo vaya saliendo bien en esa piernita.
0: Gracias,
2: hoy es viernes.
0: Sí.
2: Viernes social, viernes de cuates,
0: se
2: acaba la semana. ¿Qué te digo, no? Ya nos merecemos unas frías,
0: ay,
2: mi muñequita,
0: sí,
2: después de tanto trabajo. Cuídateme mucho, nos vamos de aquí hasta las 6 de la tarde, mi
0: gracias,
2: muñequita.
0: Gracias, corazón de melón.
2: Y recuérdalo, mi muñequita. Que sobre todo y contra todo, soy tu fan.
0: Mi ranita hermoso, muchas gracias. Oigan, sí, ¿a qué amigos vas a ver esta tarde? Hola, muñecota, que tengas un excelente día, que te vaya lo mejor, si puedes. Ah, ya sé qué canción, mi Néstor hermoso. Te mando un besotote, qué gusto que también estés en sintonía y pasando lista como debe de ser. ¡Oh! Ya nos andan mandando una foto, se andan peleando por mí. No inventes, Juanito, pero no le pegues tan duro. ¿Quién va ganando? Platícame, ponme el contexto. No. Para los dos tengo cariño, pues es que de verdad se andan peleando por mí. ¿Qué está pasando? ¿Quién me anda defendiendo? ¿Acaso se metieron conmigo? Tú platícame, Juanito, porque solo a ti te creo ese reporte de esa pelea. Oigan, vámonos por esta rola, ¿no? Mátalas a cargo de Alejandro Fernández. ¡Ay, ay, ay! Es que anda el cumpleañero picarón, así que a disfrutarla y regresamos a la hora de los Fernández y sus invitados.

0: Muchas gracias.
1: 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La temperatura, 24 grados.
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1: 12:40.

12 del día con 48 minutos y escuchamos, vámonos con Ana Gabriel, ama de casa Aida Cuevas y por supuesto, ¡ay! Al sol, Luis Miguel con Paloma Querida. Y déjenme platicarles de esta rola, porque hay un detalle importante, esta rola no es una canción originalmente de Luis Miguel. Es una composición de José Alfredo Jiménez. Ya sabemos que, bueno, él es uno de los grandes compositores de la música mexicana. Y Luis Miguel la grabó para su repertorio dedicado a la música mexicana. Entonces, bueno, la neta es que este dato es muy importante. Y uno de los detalles que hace muy especial la canción de Paloma Querida es que combina el romanticismo con ese ambiente de cantina tan característico de José Alfredo Jiménez. No es una canción de amor perfectamente pulida y elegante, es como algo mucho más orgánico, ¿no? Mucho más humano, y que creo que por eso conecta con nuestros sentimientos. Sin chillar, hoy no estamos para chillar, hoy estamos para ponernos pilas, porque esa personita que nos rompió el corazón, no nos merece. ¿Cómo escuchas a la otra? Dice por acá mi Andy Pandy, Jazz reportándote y saludándome. Hoy, sí, ya te. Bueno, nos está sugiriendo un tema para el botanero. A ver qué opinan ustedes. ¿Cómo te gustan los besos? Puede ser un buen tema, ¿no? ¿Qué opinan? Oye, sí me agrada, ¿eh? Sí, sí, me gusta. Y aparte suena como a tema de viernes. Vamos a ver por acá, dice Corazón, buenas tardes, ya te escuchamos en Tehuacán, Juan Cruz. Gracias, mi Juan Cruz. ¡Mua! Besotes para ti. ¡El Comanchito! ¿Qué te andas riendo, Comanchito? ¿Qué? No. A ver, ¿qué? ¿Cómo te gustan los besos? ¿Cómo te gustan los besos? Pueden traer dilemas, ¿eh? Y bueno, a lo mejor ya hasta provoco que hoy anden de besucones. Uno nunca sabe. Igual y sucede. Por acá también mi Gaudencio dice, hola muñeca, ya reportándome. Excelente viernes.

0: chamba. Mi Gaudencio hermoso, mi chami. Te mando un besote para que te motives más en la trabajación como debe de ser. Y vamos a escuchar por acá.
1: Muñequita, buenas tardes.
0: Hola.
1: Aquí de nuevo, molestándote. Ninguna para que molestia. Le mandes un saludito, muñequita.
0: Sí, claro.
1: La familia Chamorro Trevera. Chamorro que nos Trevera, estamos apurando eso. Para que primero Dios nos vaya bien en este día, muñequita.
0: Les va
1: y
0: a ir
1: a todo
0: increíble.
1: Mundo que sale a ganarse el pan de cada día.
0: Eso.
1: Dios le socorra, muñequita.
0: Ay, mi niña hermosa.
1: Pero lo bueno es que ya me compré mi bocina y vas conmigo.
0: Ay,
1: muñequita.
0: Mi niña, yo la amo.
1: Te vas conmigo vendiendo.
0: Ay, mi niña, mi niña hermosa, te amo con todo mi corazón. Saludos a la familia Chamorro Trevera. Te las estoy dando al aire, pero ya que voy con tu bocina, ya que te voy acompañando, hoy vamos a vender mucho. Hoy yo me encargo de vender contigo, así que tú me dices en qué momento arrancamos. No, es que de verdad, gracias. Gracias por llevarme en la trabajación, por cuando mi gente hermosa que también está haciendo muchas cosas en casa, ¿no? Mis amas de casa. Me encanta también acompañarlas y echar chisme con ustedes, los que están trabajando y que también me están sintonizando. Hay algunos que hasta escondidas me sintonizan, pero de verdad muchas gracias también acá, mi Cuquito, qué milagro. No, está bien, vamos a hablar de los besos, pero los vamos a hablar en el botanero, así que guarden sus mensajes, porque aquí, ya que si besos suaves, que si besos, ¿cuáles son los besos del tamal? Eso no sé, pero suena turbio. ¿Será que le da beso al tamal al caso? Mi querido Cuquito, no sé, yo vivo aquí. ¡Ah! ¡Ay, Dios mío! ¡Ay, no! ¡Ya no quiero saber más! ¡Ay, Dios mío! Luego me los explicas, Cuquito, o sea, a detalle, porque aquí vamos a estar empezando a mal pensar. Mira, ya tenemos aquí atacadas de la risa. ¿Y para qué? Luego con Manchita también dice, ¿espagina? ¿Qué es eso? No, a ver, hábleme en español, por favor. O si van a hacer como que sus palabras extrañas, que al menos nos cuenten de qué se trata. Porque una que es inocente, una que no sabe, hoy podemos aprender muchos tipos de besos. ¿Qué opinas tú? Ahí está. Mi Ari dice que sí, yo también digo que sí. Entonces vámonos con una rola más. Vamos a cerrar, por supuesto, este viernes, Suki, con la hora de los Fernández y sus invitados. Pero una servidora se queda con ustedes en punto de las 3 de la tarde. Regresamos con las complacencias en la rocola magnífica. Así que a mandar sus audios para que no se queden fuera y, por supuesto, se quedan en la magnífica 95.5 FM.

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Hola, muy buenas tardes. Ya es viernes, hay información importante para todos ustedes. Siempre digo que hay información importante porque en realidad así lo es. Y destacan muchas cosas negativas también, así que pues hay que esperar a que le vayamos dando pasito a paso de la información. Saludo al equipo de Tribuna PM, a todos ustedes en el 95.5, 99.9, la patrona de los éxitos. Así que comenzamos.

0: Hola, hola, este 25 de septiembre andamos de manteles largos. Si llevas por nombre Cleofas, Fermín, Sergio, Anacario, Solemne o Eucarpo, felicidades, todo el equipo de Tribuna PM te manda un fuerte abrazo y nuestros mejores deseos.
1: No sé por qué baila la nena.
0: Mariloli, arrancamos con la información.
2: Muchísimas gracias, Andy. Listas líneas telefónicas 242-1312-2223-9038-10. En redes sociales, arroba noticias tribuna, arroba Mariloli Pellón. 25 grados la temperatura en este momento y del 25 de septiembre. Tenemos lista la información. Nos vamos con Rafa Murillo. ¿Qué pasó en el CIS de Angelópolis, Rafa?
3: ¿Qué tal, Mariloli? Buenas tardes. Un gusto saludarte a ti y a todo el auditorio. El coordinador general jurídico de la Secretaría de Corrupción y Buen Gobierno del Estado de Puebla, Rubén Alberto Curiel Tejeda, fue localizado sin vida este viernes al interior del Centro Integral de Servicios de Angelópolis. De acuerdo con los primeros reportes, el funcionario, quien también se desempeñó como fiscal anticorrupción de la Fiscalía General del Estado, fue encontrado en el interior de un vehículo en el sótano 3 de este edificio gubernamental. Elementos de la Policía Auxiliar informaron que Curiel Tejeda ingresó a este inmueble alrededor de las 10 de la mañana. Un minuto después, tras escuchar una detonación, fue localizado lesionado, por lo que solicitó el apoyo de paramédicos, quienes confirmaron que ya no contaba con signos vitales. La zona fue acordonada por los elementos auxiliares, mientras peritos de la Fiscalía General del Estado realizaban las diligencias correspondientes. Al lugar también arribó personal del Servicio Médico Forense para el levantamiento del cuerpo. Más tarde, en un comunicado, la Fiscalía General del Estado confirmó la muerte de Rubén Alberto Curiel, quien fue compañero de la institución. Asimismo, también envió sus condolencias a la familia por el fallecimiento. Esto ocurrido este viernes en el CIS de Angelópolis. En el comunicado se informó que de manera preliminar los indicios apuntan a una posible muerte autoinfligida. Estas circunstancias no se dará por concluida hasta agotar las actuaciones necesarias para esclarecer los hechos y determinar las circunstancias de este fallecimiento. Hasta aquí este reporte, Mariloli.
2: Tiene mucho trabajo la fiscalía para esclarecer muchas muertes, o muchas búsquedas, o mucho trabajo.
3: Así es, María, tiene un trabajo bastante arduo, sin embargo, ya está tomando cartas en el asunto de manera preliminar. Este es el comunicado que informó la Fiscalía General del Estado, y es una posible muerte autoinfligida. Esta circunstancia también no se dará por concluida, como ya lo dijo la fiscalía, hasta agotar todas las actuaciones necesarias para esclarecer estos hechos ahí en el CIS de Angelópolis, María.
2: Muchas gracias, Rafa.
3: Buenas tardes.
2: Buenas tardes. Liliana, alerta por el clima. ¿A poco? ¿Puede caer granizo, en serio?
4: Buenas tardes, te saludo con mucho en el auditorio. Fíjate que de acuerdo al Servicio Meteorológico Nacional, Puebla presenta... ...de agua por cada metro cuadrado con ambiente caluroso durante el día. Las precipitaciones pluviales muy fuertes a moderadas van a registrarse sobre todo en las localidades de las sierras norte, nororiental, negra, Valle de Atlixco y la Mixteca, mientras que se prevén lluvias ligeras en el resto del estado. Esta situación de los polos, que si bien se ubica lejos de Puebla, fíjate que sí va a afectar de manera indirecta a la entidad, por lo que de parte de las autoridades estatales persiste la vigilancia por posible incremento en niveles de ríos, arroyos y riesgo de deslaves en las regiones serranas. Cabe destacar que este pronóstico advierte de chubascos, actividad eléctrica, rachas fuertes de viento y posible caída de granizo. La Coordinación Estatal de Protección Civil advierte a la población que extreme precauciones y se mantenga atenta de los canales oficiales de comunicación ante cualquier emergencia. El reporte de Mariloli.
2: Sí, hay que estar atentos porque ya vimos que el huracán Polo, por ejemplo, va a categoría 5, luego regresa a 4, vuelve a 5, regresa a 4, en fin, así está, pero entre unas y otras ha dañado lugares, entonces hay que tomarlo en consideración y como cosa seria. Oye, ya son 5 planillas que van por la diligencia de... de lo que a ti y a mí nos gusta, de lo del sindicato, aunque el líder de ahora pues no habla mucho.
4: Sí, Mariloli, en este caso es el sindicato de Audi, como tú dices, pues algo que sí, compartimos, nos apasiona el sector automotriz, y fíjate que ya todo está listo para el proceso electoral al interior del Sindicato Independiente de Trabajadores de Audi de México. El próximo 1 de octubre, los casi 4,000 técnicos de la factoría que está ubicada en San José, Chiapas, van a elegir a la persona que será su dirigente sindical por los próximos 6 años. Participan 5 planillas, Revolución Sindical, que está identificada con los colores negro dorado y que es encabezada por César Horta Briones, que es el actual secretario general y va por la reelección. La planilla Fuerza, Compromiso y Unión, con los colores vino y blanco, que postula como dirigente a Carlos Arturo Monterrosa Cisneros. También participa en la planilla Amarillo Plata con el lema Unión y Fuerza Democrática Citauri, que es liderada por Jorge Alberto Cárcamo Gutiérrez. La azul naranja, denominada Por Ti, Yo, Unidad y Fuerza Sindical, es otra opción y se postula a Adrián Portillo Santamaría a la cabeza. Y la lista la completa, la planilla identificada con el color turquesa y el eslogan Fuerza Sindical, Más Unidos, Más Fuertes, de Cristian Daniel Ruiz de la Papal. La Papal, perdón. Y bueno, pues para llegar a un acuerdo con la firma de los cuatro aros, la votación podrá realizarse al interior de la misma planta. El objetivo es facilitar la participación de los sindicalizados. Los obreros van a elegir a los integrantes del Comité Ejecutivo General del Sindicato, a los secretarios auxiliares divisionales y también a la representante de diversidad, y se va a contar con la presencia de representantes sindicales de Audi de Ingolstadt en Alemania, así como supervisores del Centro Federal de Conciliación y Registro Laboral. El horario de la votación será de las 4:30 a las 15 horas y se prevé que el mismo jueves 1 de octubre se van a conocer los resultados de las votaciones. El líder electo va a permanecer al frente del Citaudi desde este año, 2026, hasta el 4 puntos de votación con urnas transparentes en cada una de las 4 divisiones de la planta, y también se ha planeado que cada turno pueda detener sus actividades 30 minutos para poder acudir a votar. ¿Qué te parece, Maylon?
2: Oye, pero te decía yo que igual a este líder pues tampoco como que se le conoce mucho. O sea, como que no salen a manifestarse más que cuando quieren el voto, ¿no?
4: Ajá, si no adolecen en las actuales dirigencias justo del tema de comunicación.
2: ¿De buena comunicación, no?
4: Sí, César es muy reservado, efectivamente. No le encanta declarar, no le gustan mucho los medios. Creo que solamente lo vemos en el desfile del 1 de mayo, Maribel.
2: Pero si ellos hicieran conciencia de lo que representan y a quien representan, me parece que debieran tener mejor comunicación, porque debieran ponderar la mano de obra que tienen allá adentro en las dos empresas automotrices, y me refiero a Audi y a Volkswagen, porque tienen a gente especializada, y como lo decíamos tú y yo, en el caso de la otra empresa, en la de Cuautlancingo, no está tan fácil que se vayan a ocupar en cuanto a labor se refiere, porque son especialistas en algo, ¿no? Entonces, creo yo que tienen una papa caliente en las manos que no saben para dónde hacerle.
4: Sí, la verdad es que es un asunto que, bueno, pues se complica. Lo platicábamos sí. En el caso de la otra firma, en este es lo mismo. Ellos tienen que lidiar con los asuntos ya internos, ¿no?, de la propia planta.
2: Así es.
4: En este caso, sus campañas, porque también hay política, ¿no? Al final, claro, es un mundo allá adentro. Y como tú mencionas, de pronto sí, a lo mejor el tema de la comunicación hacia el exterior es esa parte que siguen adoleciendo, porque claro que a Puebla le interesa qué es lo que pasa con estas plantas, Maylon.
2: Desde luego, debían explotar todo lo que hay allá adentro, porque es gente sumamente valiosa. La mano de obra de la industria automotriz es súper importante. Pues ya veremos entonces, Lili.
4: Ya veremos cómo les va, a ver si hay reelección, Mayloli, si pesa otros 6 años César Horta, o si hay, pues un nuevo líder. Ya veremos.
2: Exacto, si hay proceso de elección. Gracias.
4: A tus órdenes, Maylon.
2: Muchas gracias. Y nos vamos con Pili, porque la responsabilidad de proponer una mujer al gobierno del estado en 2030 es de partidos y autoridades electorales. Adelante, Pili, platícanos, porque se traen un relajo con esto. Vamos con Sara, ¿no está Pili? Vamos con Sara, entonces. En lo que va del año se han desprendido 20 árboles producto de lluvias y fuertes vientos. Pues sí, ya también muchos tienen edad avanzada. Adelante, Sarita.
5: Así es, Mariloli, bonita tarde, un saludo a ti y a todos los amigos del auditorio. Pues así es, Mariloli, tal y como lo refieres, pues debido a que muchos de los árboles ya tienen una antigüedad bastante fuerte, pues obviamente que algunos tienden a desprenderse, y las fuertes lluvias que se han registrado durante los últimos días en Puebla capital, pues obviamente han mencionado precisamente las autoridades del municipio de Puebla que hasta el momento se han desprendido 20, en total 15 que ya tenían hasta la semana pasada, y esta, que fueron 5 más que obviamente se desprendieron. Y bueno, el caso más reciente fue el día de antier, en donde se desprendió uno que aplastó, pues cayó encima de 3 autos, Afortunadamente no hubo pérdidas humanas que lamentar, solo algunos daños de los materiales por las unidades estacionadas. Por ello, la recomendación que da a conocer el responsable de servicios públicos del Ayuntamiento de Puebla, Carlos Clemente, el secretario, es que la gente no vaya y obviamente a refugiarse donde están las precipitaciones pluviales debajo de los arbustos, porque estos corren el riesgo muchos de desprenderse, no solamente algunos de las ramas, como les ha pasado a algunas personas, llegan a estacionarse y suceden desgracias. Por ello es importante que lo tomen en cuenta para prevenir desgracias y accidentes sobre todo. Carlos Clemente dijo que han atendido sobre todo en la colonia La Paz, donde hubo desprendimiento también de palmeras, han estado podando las diferentes zonas de áreas verdes, camellones, pero sí, la recomendación es que ahorita que van a continuar las precipitaciones pluviales hasta de 200 milímetros, pues es importante que la gente lo tome en cuenta. Mariloli, reporte.
2: Muy bien, pues estaremos atentos. Oye, ¿y Puebla logra que los turistas se queden 2 noches en la ciudad?
5: Sí, fíjate, Mariloli, que uno de los logros que está teniendo el gobierno del municipio de Puebla a través de la Secretaría de Economía y Turismo del municipio de Puebla, pues es el asunto de que han logrado que ya los turistas nacionales e internacionales pues se queden 2 noches a pernoctar en Puebla. El gasto promedio es de 1,300 pesos a 3,300 pesos, de acuerdo a lo que está marcando el parámetro turístico que tiene la Secretaría. Al respecto del tema, también las autoridades del municipio de Puebla han mencionado que han incrementado de forma significativa el número de visitantes. Hasta el momento son más de 100,000 a comparación del año anterior. Por ello pretenden cerrar con 3,100,000 personas a finales de diciembre, y es que hay mucho turismo que viene al cierre de año precisamente a conocer la ciudad y se está posicionando de forma importante pues en materia económica como una ciudad detonante del desarrollo en materia turística. Aquí parte de lo que refirieron tanto el secretario Jaime Oropesa como el subdirector de turismo. Aquí parte de lo que dice.
6: Cerca del 5% de la llegada con el año anterior. Bueno, serán grandes noticias porque hoy la actividad turística pues significa una actividad importante. Y significa ya la tercera actividad más importante económica de la ciudad de Puebla, y la llegada de más visitantes y más derrama económica significa pues un beneficio mayor para todos los visitantes y para muchas de las empresas poblanas.
5: Y es que comentan los funcionarios municipales que están trabajando precisamente en que se pueda destinar y poner a Puebla en todos de los rubros, promocionando pues las diferentes actividades que tienen. Por ello es que llamó a las y los ciudadanos a ser parte de este tipo de trabajo y sobre todo las estrategias que tiene el Ayuntamiento de Puebla hoy con motivo del Día Mundial de Turismo y la entrega de reconocimientos, por supuesto, a figuras de turismo que son íconos en Puebla y que también, pues obviamente, los hoteleros y también los restauranteros que están sumando de forma importante a este tipo de estrategias. Mariloli, el reporte.
2: Muchísimas gracias, Sarita.
5: Bonita tarde, Mariloli.
2: Miren, antes de ir a la pausa, les quiero presentar una plática que tuve con mi querida Irma Sánchez desde un lugar especial en el Centro Histórico de Puebla. Ha sido una charla desde Atiza Restaurante, donde disfrutamos una deliciosa comida. Y les dejamos esta parte de la entrevista y al regreso tendremos información de Atlixco. No se vaya.
7: Mi querida Mariloli, qué tarde tan fabulosa tenemos.
8: ¿Cómo estás, Irma? Con el gusto de saludarte, pleno centro histórico y las puras historias que tenemos de vida y de recorrido.
7: Hoy nos encontramos en Atiza. Es un restaurante de nueva creación en lo que fue la Casa de las Jerónimas. ¿Sabes qué? Desde que entras, pues percibes el tiempo, la historia, el peso de esa buena arquitectura.
8: Me gustan estos sitios que rescatan jóvenes para poder poner un restaurante o un bar, y entonces puedes disfrutar del día que quieras, en la nochecita.
9: ¿Qué tal? Wow. Buenas tardes.
8: Y ahora, muchachito, ¿cómo te va?
9: Bien, gracias. ¿Y ustedes? Eso digo.
8: ¿Cómo estás?
9: Bienvenidas. Bien, bien, gracias.
8: Qué bueno.
7: No, mira nomás. Fíjate, Mariloli.
8: A ver.
7: Vienes al centro.
8: Sí.
7: Recorres los puntos más emblemáticos. Aquí te vienes a Los Sapos. Disfrutas el tiempo en todo lo que te ofrece Los Sapos, desde los objetos, los inmuebles. A veces la gente está vestida de época. y encuentras un lugar en donde tienes resuelto el estacionamiento. Uh-huh. Eso es clave.
2: Básico.
7: En el centro histórico.
2: Sí, sí.
7: Y resulta que entras a esta casona de las Jerónimas y encuentras este restaurante Atiza. Y mira nada más, qué banquete, ¿eh?
2: Qué manjar, qué manjar. ¿Cómo estás?
9: Muy bien, gracias. Pues bienvenidas, Irma, Mariloli. Me da mucho gusto tenerlas aquí en el restaurante Atiza. Y pues bueno, también mucho gusto me da que prueben nuestros platillos. Aquí tenemos dos muy emblemáticos de la gastronomía poblana. Tenemos el pepián, que lo servimos con camarones, y tenemos el tradicional mole poblano, obviamente hecho en casa también, pero este lo servimos con magret de pato. Entonces nosotros estamos haciendo, o nuestra propuesta es cocina mexicana contemporánea, en donde tomamos platillos tradicionales y les damos como algún tipo de giro.
2: ¿Atiza? ¿Por qué atiza?
9: Bueno, atiza viene del verbo atizar, que es reavivar la llama. Cuando tenemos, por ejemplo, una fogata y necesitamos empezarla a soplar, ahí estamos atizando nuestra fogata, y lo que nosotros queremos es reavivar la llama de la tradición, pero dándole un giro. Por eso es que utilizamos platillos o preparaciones que son tradicionales, pero sí le damos un giro tanto en presentación como en técnica.
2: ¿Cómo los invitas?
9: Pues que no se pueden perder esta experiencia de conocer el restaurante Atiza. Es una nueva propuesta y que también es una buena oportunidad de conocer diferentes platillos de la República, presentados obviamente a nuestra manera.
2: Muy bien, muchísimas gracias.
9: Al contrario, muchas gracias a ustedes.
7: Yo estoy convencida que si resucitaran las hermanas Venancia, Clotilde, Sara, se sentirían orgullosas, de la gastronomía que se está rescatando aquí en la Casa de las Jerónimas, en sus fogones, en su atiza.
2: Claro, y que nunca se hubieran imaginado la combinación de elementos. Muchas gracias y que les vaya muy bien. Hasta la próxima.
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0: Y me da muchísimo gusto el recibir a Valerie Bartsch, quien es regidora de turismo de Atlixco, y ya veo que van a cerrar con bombo y platillo. Valerie, ¿cómo estás?
1: Hola Mariloli, qué gusto saludarte igualmente. Para mí es un placer poder contarles un poco más de nuestro municipio, y efectivamente estamos ya en esos últimos meses del año en donde Atlixco tiene muchas fiestas, son sus tradiciones principales, y pues tenemos prácticamente un evento distinto cada fin de semana de aquí a que termine el año. Y este fin de semana, por supuesto, es el Goya Atlixcaya.
0: Fíjate que sí, y se preparan para ello, ¿y de qué manera? Porque además esperan a muchísima gente.
1: Sí, el día de hoy, por ejemplo, ya inauguramos el cuarto encuentro de cocineras tradicionales aquí en el Zócalo del municipio. Van a tener venta de comida tradicional, no solamente de aquí a Atlixco, sino de los diferentes municipios que participan en esta edición del Goya Atlixcaya. Aquí van a encontrar memelitas y tortillas hechas en comal de barro, tlatlapas, guaxmole, pipianes y muchas otras delicias. De verdad que los invito a todos a probarlo. Y además, por supuesto, tenemos todas las actividades alrededor de este gran festival. Hay muestra artesanal, hay exposición de trajes típicos en Palacio Municipal, y tendremos el día de mañana diferentes actividades. Por la mañana, 10 en punto, sale la procesión hasta la punta del Cerro de San Miguel, a la Ermita del Arcángel, en donde todos los danzantes suben a rendir una ofrenda al Arcángel, y de verdad que es hermoso ver la convicción con la que, pues, sigue nuestras tradiciones vivas. Y posterior en la tarde hay un encuentro de música tradicional aquí en el Zócalo a las 5, y la elección de las Xochitíhuatl, es decir, la reina de las fiestas, la representante de los pueblos indígenas del estado, a las 7 de la noche. Y ahora sí, el domingo a las 10 de la mañana tendremos el Goya Atlixcaya en la plazuela de la Danza del Cerro, y por si alguien quiere venir, pero a lo mejor se le complique subir o quiera hacerlo de una manera más tranquila, aquí en Plaza de Armas habrá también el Goya Atlixcaya inclusivo. También se presentarán las danzas de las diferentes regiones del estado, pero bueno, aquí no hay ningún escalón y es completamente accesible. Entonces, como pueden ver, el fin de semana está lleno de actividades en torno a esta gran festividad, que es la fiesta de todas y todos los poblanos.
0: Fíjate que sí, y en materia de turismo les ha ido bastante bien.
1: Sí, además, bueno, en este momento la secretaria del Estado, Carla López Malo, acaba de entregar a nuestra presidenta municipal, la doctora Ariadna Ayala, un certificado, es un distintivo de calidad turística, y Atlixco recibió el nivel más alto, que es la certificación diamante. Esta es una certificación que ningún otro municipio del Estado de Puebla tiene, y es el segundo a nivel nacional. Entonces, es un certificado muy importante el que se recibió el día de hoy por parte de la secretaria, y agradecemos mucho al gobernador del estado, Alejandro Armenta, que siempre nos está ayudando, pues, a mejorar, a profesionalizar todos los servicios para poder dar una atención de calidad.
0: Esperemos que sí. Pues entonces, ¿a qué hora es la cita para el Goya Atlixcaya?
1: 10 de la mañana en punto, en la plazuela de la Danza del Cerro damos inicio a esta festividad, o a las 11 de la mañana en Plaza de Armas, el Goya Atlixcaya inclusivo.
0: Muy bien, pues te esperamos la próxima semana y ya nos darás el recuento de toda esta fiesta.
1: Claro que sí, pues ya, porque la próxima semana iniciamos también con Valle de Catrinas, ¿sí? Así que aquí no paramos con las fiestas.
0: No, ustedes pura fiesta, no es cierto, pero eso implica trabajo, implica organización, logística, en fin, muchas cosas buenas que también hay que darle a la gente, porque ya hemos platicado con la presidenta y ha hecho grandes obras allá en el municipio de Atlixco, conectividad con uno de los municipios más importantes, pues es Pueblo Mágico, al final de cuentas, aquí con la capital del estado. Entonces creo que sí tienen mucho que mostrar. Gracias, Valerie.
1: Muchísimas gracias a ti, Mariloli, gracias a todos por escucharnos y nos vemos muy pronto aquí en Atlixco.
0: Muchas gracias. Vamos a continuar con más información y seguimos hablando de la prueba PISA. ¡Qué barbaridad! ¿Cómo da problemas los resultados que se mostraron, Pili?
2: Pues sí, fíjate que, bueno, según la Secretaría de Educación Pública del Gobierno Federal, asume con criterio y responsabilidad los resultados de la prueba PISA, por lo que reconoce donde es necesario poner mejores programas, como es el caso de matemáticas e historia. Así lo informa el titular del área jurídica de la Secretaría de Educación Pública, Eurípides Flores, durante una conferencia que ofreció en la Escuela Libre de Derecho, donde dice...
3: ¿Qué es la prueba PISA? La prueba PISA revisa a jóvenes de 15 años en un contexto particular. Son jóvenes que entraron al Sistema Educativo Nacional en el 2017-2016 y que lo que muestra es un reto que tenemos en dos materias, en lectoescritura y en matemáticas. Pero que también muestra que hemos avanzado en el tema de ciencias y que, como la propia OCDE lo reconoció, tenemos bases sólidas para afrontarlo porque tenemos a maestras y maestros como en ninguna parte del mundo que acompañan a los estudiantes hasta que pueden tener los conocimientos. ¿Y qué es lo que hace la presidenta frente a esta situación? Ah, y el otro reto importante que también nos dice la OCDE, el tema de los dispositivos digitales, de cómo ha afectado a nivel global el desempeño de los estudiantes en ese tipo de pruebas. Entonces, tenemos retos en lectoescritura, en matemáticas, y tenemos el reto de los dispositivos digitales. ¿Qué hizo la presidenta? En el tema de dispositivos digitales ya establecimos los lineamientos para la prohibición en primaria y secundaria y para que haya un uso responsable y seguro en educación media superior y en superior. Y en el tema de lectoescritura y matemáticas, la propia presidenta ha anunciado el próximo ciclo escolar vamos a tener materiales educativos adicionales, libros de texto de enseñanza de matemáticas, lectoescritura y historia de México contada desde la perspectiva de las mujeres.
2: Y bueno, pues esas son las herramientas con la Secretaría de Educación Pública Federal va a hacer frente, bueno, pues a este rezago que demostró la prueba PISA, sobre todo en matemáticas, así como en escritura. Así que, pues, se espera que en por lo menos en dos ciclos, pues, se pueda avanzar de manera notable. El reporte, Marilón.
0: Pues sí, ya veremos a ver qué tanto, Pili, porque sí es preocupante. Oye, y la SEP retoma campaña para evitar los productos chatarra de cooperativas escolares. Es muy difícil este tema.
2: Sí, fíjate que, la Secretaría de Educación Pública del Estado ha vuelto a poner el dedo en la llaga en las cooperativas, pues, que tienen las tienditas escolares. Y bueno, pues ya ha ejercido, pues, un trabajo en 400 más o menos de estos negocios, en donde la recomendación es evitar, pues, la venta, pues, de productos o de alimentos chatarra, como se conoce a las papitas y todos estos elementos. Así lo dice Manuel Viveros, secretario de Educación.
4: Secretaría de Educación del Estado, se supervisaron 153 municipios de nuestra entidad poblana y como resultado verificamos 2.085 establecimientos de consumo escolar, 1.605 tiendas escolares y 480 cooperativas escolares. Decirles que de ellas 1.668 equivalen al 80% y cumplen con la normatividad vigente, lo que significa que en estos espacios se dejó de comercializar alimentos y bebidas que no cumplen con los lineamientos establecidos. Eso es lo que se refiere al tema de la Estrategia Nacional Vive Saludable, Vive Feliz, y naturalmente avanzando para que nuestras niñas y nuestros niños pues tengan la oportunidad de comer comida o alimentos saludables para que crezcan sanos y fuertes.
2: Y bueno, pues fíjate, en realidad es poco todavía porque, bueno, en Puebla hay 14.000 o 16.000 escuelas públicas y, bueno, pues solamente se ha hecho la revisión en 400 cooperativas y 1.600. Entonces, bueno, falta mucho por hacer, pero el secretario tiene confianza en que, bueno, pues las tienditas y las cooperativas pues den respuesta a no ofrecer alimentos chatarra. Mariloni, el reporte.
0: Pues eso es un tema. Oye, me quedó un asunto pendiente contigo en donde las responsabilidades de proponer una mujer al gobierno del Estado en 2030 es de partidos y autoridades electorales.
2: Sí, fíjate que así es. Bueno, la catedrática Claudia Barbosa, quien en otro tiempo fue funcionaria del Instituto Estatal Electoral, pues conoce perfectamente de estas leyes electorales y, bueno, pues opinó sobre esta polémica que ha generado en que se proponga una reforma constitucional para el Estado de Puebla para que en el 2030 pues se pueda proponer a una mujer como candidata al gobierno del Estado. Oficialmente, ayer decía Pavel Gaspar, que es el líder del Congreso, decía que, bueno, pues esa reforma ya se hizo a nivel federal, pero ahí se establece que sea hasta el 2036. Sin embargo, bueno, pues dice, ha recibido algunas propuestas de Puebla. por lo que la catedrática Claudia Barbosa dice esto.
5: Por parte de las fuerzas políticas. Entonces, yo entiendo que ese es el impulso que traen para este tipo de reformas. Evidentemente, causa cierta inquietud, porque lo cierto es que en Puebla no hemos tenido más que una gobernadora que estuvo pues unos cuantos días. Y no hemos tenido realmente muchas candidaturas de mujeres tampoco. Entonces, yo creo que las fuerzas políticas deben verlo en el ámbito de que no debe de existir una legislación, sino debe de ser un compromiso por parte de las fuerzas políticas de impulsar las candidaturas de las mujeres para que así sea una realidad la paridad, ¿no?
2: ¿El que sea en el 2030?
5: En el 2030, en el 2036. Yo creo que tiene que ser un compromiso de las fuerzas políticas.
2: Y bueno, pues esa es la opinión pues de una experta en materia electoral como es Claudia Barbosa, actualmente catedrática en la Escuela Libre de Derecho. Mariloli, el reporte.
0: ¿Tú sabes sobre este asunto? ¿Es ella?
2: Sí, ella ha sido muy buena. Fue muy buena consejera. Y bueno, pues hoy está pues dando clase ahí en la Libre de Derecho. Y bueno, pues conoce de la legislación que actualmente, pues ya sabes, están ahorita en debate. Si se acepta la reforma para el 2030 o se queda hasta el 2036.
0: Gracias, Pili.
2: Hasta luego.
0: Y nos vamos con Sarita, porque con una bolsa presupuestal de 10,309,000 pesos, el presidente municipal entrega apoyos económicos a productores de juntas auxiliares. Le está metiendo mucho a juntas auxiliares el presidente municipal. Adelante, Sarita.
6: Así es, Mariloli, bonita tarde, un saludo a ti y a todos los amigos del auditorio. Pues informarte que el presidente municipal de Puebla, Pepe Chedraui, dio a conocer este día que con una inversión de 10 millones de pesos estará teniendo pues diferentes proyectos en juntas auxiliares, las 17 demarcaciones que tiene la ciudad de Puebla. Este día entregó 400 apoyos a productoras y productores de mezcal y de maíz en 14 juntas auxiliares. Por ello, dijo que esto forma parte del Programa Integral de Sostenibilidad y Economía Comunitaria, además de que durante su mensaje, el edil poblano dijo que entre los tres órdenes de gobierno, pues implementarán lo que es la entrega de herramientas que correspondan a las necesidades de las y los beneficiarios. Por ello, es que comentó que estarán pendientes y estará también rindiendo informes, pues obviamente en las 17 juntas auxiliares, una vez que pase su informe de gobierno, el segundo correspondiente. Con esto, bueno, pues dijo el edil poblano que buscan contribuir y reconstruir el tejido social e impulsar el progreso comunitario y económico. También, bueno, pues durante el evento celebrado en la Junta Auxiliar de la Resurrección, la Secretaría de Bienestar y Participación Ciudadana dio a conocer que sobre todo le están apostando al tema alimentario, ya que pues hay un gran rezago en este tipo de rubros. Hay que recordar que en Puebla capital, pues todavía hay 600,000 personas en rezago. El reporte que te tengo, Mariloli.
0: Pues sí, oye, es que en juntas auxiliares sí hay que trabajar demasiado.
6: Y hay muchos rezagos, Mariloli, y precisamente en las 17 demarcaciones, sobre todo, pues hay que destacar que, por ejemplo, Canoa sigue siendo una de las zonas con mayor pues situaciones de rezago, y en donde es muy difícil todavía pues la implementación de programas, aunque van avanzando. En el caso de la Resurrección, pues todavía la población indígena sigue siendo pues obviamente un tema de atención y que requieren mayor pues rubros de programas que les contribuyan a mejorar, y así todas las diferentes juntas, San Aparicio, pues también La Libertad, en fin, diferentes juntas auxiliares como Romero Vargas, que requieren seguir impulsando diferentes estrategias, no solamente de combate alimentario, el de extrema pobreza, el asunto de los diferentes servicios públicos que requiere la gente, y por ello, pues obviamente hoy se entregaron ese tipo de apoyos a los productores que requieren pues un impulso también, Mariloli, para todos los diferentes productos que, como habíamos mencionado ayer, requieren ser pues obviamente comercializados y aumentar este tipo de sectores en diferentes rubros. El reporte, Mariloli.
0: Gracias, Sarita.
6: Bonita tarde, Mariloli.
0: Bonita tarde. No es suficiente lo que ha pasado en Tecamachalco. Es una vergüenza lo que ha sucedido, y que ahora sigan los malos pues trabajándole. Adelante, Rafa.
7: ¿Qué tal, María? Un gusto saludarte nuevamente a ti, a todo el auditorio. Así es, sujetos desconocidos aprovechan el clima de incertidumbre tras el homicidio de Mateo, hijo del alcalde de Tecamachalco, para extorsionar a comerciantes del municipio. protocolo con denuncias ciudadanas difundidas en redes sociales, las víctimas reciben llamadas en las que un sujeto se identifica como Abraham Morales, alias el Doblecero, dice pertenecer a una célula delictiva de un cártel de origen en Jalisco. El cuestionador asegura que este grupo criminal llegó al Triángulo Rojo para permanecer hasta por 7 años y que los comerciantes deben alinearse. Aunque iban a tener presencia en San José Tizuapan, Palmarito y Palmarito Tochapan, localidades de Quecholac, y utiliza datos precisos de las familias y la ubicación de los negocios, como en la zona de El Tarado. Para presionar el pago, hace referencia directa al secuestro y homicidio de Mateo Hernández, hijo del presidente municipal de Tecamachalco, localizado sin vida el pasado miércoles 23 de septiembre en inmediaciones de Nicolás Bravo, bajo el argumento de brindar protección y otorgar supuestas claves para operar. Exigen cobros que van desde 100 mil hasta 200 mil pesos por única ocasión. Advierte que enviará personal y vehículos a verificar el pago y amenazan con represalias violentas en caso de negarse o de realizar denuncias. Los comerciantes de Tecamachalco pidieron la intervención urgente de la Fiscalía General del Estado y de la Secretaría de Seguridad Pública para investigar el número y frenar las intimidaciones. Esta mañana la Secretaría de Seguridad Pública dio un comunicado en el que informa que, con el objetivo de proteger la integridad y patrimonio de las habitantes de Tecamachalco, se brinda atención y orientación ante llamadas o mensajes de los con el grito de la extorsión. El encargado de la seguridad, el ingeniero Francisco Sánchez González, informó que la Policía Estatal Preventiva y la Guardia Nacional trabajan estrechamente con autoridades municipales para reforzar la vigilancia en el municipio. A través del personal del 089 y de la Policía Cibernética, la institución proporciona acompañamiento a las personas que reciben llamadas o mensajes con amenazas, solicitudes de dinero, advertencias sobre familiares en riesgo o cualquier otro intento de generar temor para obtener un beneficio económico. Para inhibir estas conductas, la Secretaría de Seguridad Pública recomienda mantener la calma, no proporcionar información personal o financiera, así como evitar realizar depósitos o transferencias y solicitar el apoyo de las fuerzas de seguridad. Hasta aquí este reporte, María.
0: Pues estar atentos, ¿no? ¿Qué preocupación?
7: Así es, María, desafortunadamente sus delincuentes están aprovechando esta situación aquí en Tecamachalco para sacar provecho o algún beneficio económico de los niños comerciantes de toda esta zona, María.
0: No. Muy bien, muchas gracias.
7: Sí, los clientes, el siguiente fin de semana.
0: Sí, está fuerte allá. Y vámonos con David, porque con lujo de violencia también en Lomas de Angelópolis, imagínense qué sucedió con un Jeep. Adelante.
8: ¿Qué tal, Loli? Qué gusto saludarte. Excelente tarde a ti y a todo nuestro auditorio. Vámonos con esta información. Y es que una mujer el día de ayer alrededor de las 8:30 de la noche fue despojada de su camioneta, una Jeep de color azul turquesa, alrededor de las 8:30 de la noche, en una zona en que colinda entre Santa Clara Ocoyucan y San Andrés Cholula. Fue con lujo de violencia que sujetos la despojaron, incluso encañonaron a uno de sus hijos de esta mujer para arrebatarle las llaves y llevársela del sitio. Posteriormente, Loli, según lo que comenta una publicación de ella misma, al seguir el GPS del celular que iba dentro de la camioneta, la ubicación los llevó hasta una casa con una parte en obra en construcción, obra negra, Loli. Ahí encontraron a un joven que tenía el teléfono que iba dentro de la camioneta. Sin embargo, la creadora de contenido comentó que los policías no quisieron detenerlo porque él argumentó que se había encontrado el celular. Lo devolvió a esta mujer víctima del robo. Posteriormente se fueron a su casa y hace algunos minutos, Loli, se mencionaba que la camioneta ya había sido encontrada en la zona de San Antonio Cacalotepec, a la parte trasera de unas bodegas. Estaremos a la espera de la confirmación de esta información, pero todo habría sido por seguimiento policial y de algunas cámaras de seguridad que lograron captar a la camioneta. No hay reporte aún de personas detenidas al respecto. Es la información que tenemos, Loli.
0: Pues es que no es una camioneta común, o sea, tan solo por el color va a llamar la atención.
8: Incluso en su publicación la mujer mencionaba que era la única camioneta de este color que tenía, pues la customizó a su gusto y bueno, evidentemente era muy llamativa, una Jeep Wrangler 2017, Loli.
0: Pues por eso te digo, está como sumamente raro. Pues esa zona está bastante complicada, ¿eh?
8: Sí, la zona de Santa Clara Ocoyuca es uno... En algunos tramos hay todavía campo abierto, Loli, y poca iluminación, sobre todo, sí. Pues evidentemente en la noche se vuelve especialmente insegura la zona, Loli.
0: Así es, gracias, David.
8: Seguimos pendientes.
0: Seguimos pendientes. Hay que estar atentos con el huracán Polo, que pues son las diferentes confirmaciones que ha dado Conagua y que está siguiendo puntualmente cómo va el desarrollo de este de este huracán, y dicen que se prevé que durante el fin de semana recurve, o sea, que se vaya ahí en el Pacífico hacia Baja California. Eso lo están mencionando desde antier. Se espera que impacte a principios de la próxima semana y origine lluvias, vientos y oleaje. Así que, pues, con agua, clima, le está dando puntual seguimiento a todo lo que viene de este huracán. Además, están informando que se mantiene vigilancia en zona de baja presión localizada al sur de Chiapas y también en Oaxaca, con 50% de probabilidad de desarrollo ciclónico en 48 horas y mantiene 90% en 7 días. Así que puede consultar, está muy fácil esto de la consulta en redes sociales de Conagua Clima, para que le puedan dar como un, o se den ustedes un panorama muy completo de lo que hay, inclusive pronóstico de lluvias, por ejemplo, para Ciudad de México, Toluca, Estado de México, Cuernavaca, Morelos, así que Huatulco, en Oaxaca, pues tome las precauciones necesarias. Está complicado también en Tepic, Nayarit, Guadalajara, Jalisco, Manzanillo, Colima y Guanajuato. Pues así y más, ¿eh? Seguimos consultando y encontramos más lugares. Por ejemplo, en Poza Rica, en Jalapa, en Boca del Río, Coatzacoalcos, todas las localidades de Veracruz pueden estar complicadas en cuanto a clima. Pues hay mucho, mucho que debamos aprender en cuanto a las condiciones climatológicas, cómo vienen para este fin de semana, y lo único que hay que hacer es que debemos estar atentos sí o sí, y si hay muchos encharcamientos y demás, no tratar de cruzar o no tratar de avanzar, porque se puede complicar, y mejor hay que llamar al 911 esperando que el 911 conteste y que dé respuesta. Pues por su atención, muchas gracias. A estas condiciones del clima, vamos a hacer una pausa y regresamos.
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0: Continuamos, es viernes, hay que mover el cuerpecito y vámonos al fin de semana. 14 horas con 49 minutos. Jessica, con información de Atlixco.
1: Desde Atlixco, nuestra corresponsal, Jessica Ayala, está lista con la información.
2: ¿Qué tal, Oli? ¿Cómo estás? Muy buenas tardes y buenas tardes también a todo el auditorio. El Instituto Nacional Electoral abrió la convocatoria para que habitantes de Atlixco y municipios pertenecientes al Distrito 13 participen como observadores electorales y den seguimiento directo a las diferentes etapas del proceso electoral. Ana Karen Santos Aparicio, vocal ejecutiva de la 13ª Junta Distrital del INE con cabecera en Atlixco, informó que la convocatoria permanece abierta desde el pasado 10 de septiembre y está dirigida a ciudadanos mexicanos que cuenten con credencial para votar vigente y tengan a salvo sus derechos político-electorales.
3: Tenemos activa ya desde el 10 de septiembre la convocatoria para que la ciudadanía mexicana participe como observadoras, observadores electorales para el próximo proceso electoral. Recordar a la ciudadanía que al ser acreditados, una vez que cumplan con el registro, después la revisión que hacemos, y que tomen un curso de capacitación para posteriormente ser acreditados, se prevé un gafete que los acreditará justamente como personas observadoras electorales y que podrán participar en la preparación, observando claramente las actividades que realiza el instituto el día de la jornada electoral, pero también los días previos, incluso solicitar información a los consejos locales distritales, acudir obviamente a las sesiones que además son públicas, pero es importante que la ciudadanía sepa que con este ejercicio pueden involucrarse de manera mucho más cercana las actividades de organización que realiza el Instituto Nacional Electoral.
0: Muy bien, muchísimas gracias, Jessica.
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0: Neto.
4: Para la victoria, vamos rapidísimo con información deportiva porque el Club Puebla estará visitando mañana sábado al conjunto de Tigres en el Estadio Universitario en actividad de la fecha número 10 del torneo Apertura 2026. El encuentro estará arrancando a partir de las 9 de la noche con 10 minutos después de que su horario pues fuera modificado para evitar coincidir con el amistoso entre México y Colombia. La franja estará llegando a este compromiso con un total de 14 puntos y en el octavo puesto de la tabla general después de empatar un gol ante Atlante el pasado viernes en el Estadio Cuauhtémoc. El equipo dirigido por Gerardo Espinosa buscará volver al triunfo y sumar puntos importantes fuera de casa. Y es que Puebla pues ya podría recuperar al colombiano Kevin Velasco, quien superó una molestia muscular que le impidió participar ante Toluca y Atlante. Su posible regreso representaría una alternativa adicional para el ataque de la franja. Tigres, por su parte, llegará después de perder ante Juárez, ubicado de manera sorpresiva en el penúltimo lugar de la tabla general. Y es que el equipo dirigido por Víctor Manuel Bucetich buscará aprovechar su condición de local para comenzar a recuperar terreno en el torneo, justamente cuando rebasamos el Ecuador del mismo. El encuentro también marcará el regreso de Emiliano Gómez a la cancha frente a su ex equipo, luego de que el delantero uruguayo dejará Puebla hace unas semanas para incorporarse a Tigres. Además, la franja intentará terminar con una racha de 4 años sin poder ganar en el Estadio Universitario. De hecho, la última victoria poblana en el Volcán pues ocurrió en la fecha número 2 del torneo Clausura 2022, cuando el Puebla terminó por imponerse 2-0. Así que este sábado pues la franja buscará repetir un resultado

0: positivo en territorio regiomontano para mantenerse en la parte alta de la clasificación y sobre todo en puestos de liguilla. Minuto a minuto de este compromiso a través de nuestra cuenta de X, arroba Tribuna Deportes, minutos antes de las 9 de la noche. Vámonos con el resto de la fecha porque la Liga MX no suspende actividades, la única en el mundo que sigue con acción este fin de semana, y hoy arrancará con una doble cartelera a partir de las 7 de la noche. Atlante estará recibiendo el conjunto de Monterrey. Posteriormente, a las 21 horas, los Cholos de Tijuana estarán recibiendo a los rojinegros del Atlas. Mañana sábado, el partido más llamativo este fin de semana, Cruz Azul ante Toluca, dos equipos que vienen con resultados negativos, que buscarán salir de esa mala racha, y sobre todo pues son los dos contendientes para quedarse con el título de la apertura 2026. El duelo se llevará a cabo a partir de las 4 de la tarde con 50 minutos en el Estadio Banorte. Mismo horario en la Perla Tapatía, las Chivas estarán recibiendo al equipo de los Gallos Blancos del Querétaro, y ya posteriormente a las 9 de la noche con 5 minutos Santos estará enfrentando a los Tuzos de Pachuca. El domingo Pumas estará recibiendo al conjunto de San Luis. Al mediodía, allá en Ciudad Universitaria, León ante Juárez a partir de las 7 de la noche. Y finalmente Necaxa contra América a las 9 de la noche con 10 minutos. Pero este fin de semana en la selección mexicana también inicia una nueva era bajo la dirección de Rafa Márquez. El conjunto tricolor tendrá su primera prueba ante Colombia en un partido amistoso que estará disputando también mañana sábado allá en Baltimore. Y es que el primer llamado del nuevo entrenador pues también presenta ausencias dentro del plantel. Raúl Jiménez, Julián Quiñones y César Montes pues no fueron considerados debido a situaciones físicas, mientras que futbolistas como Edson Álvarez y el Chino Huerta quedaron fuera de la convocatoria al no contar con ritmo de competencia con sus respectivos clubes, por lo que tendrán que tomar uno de nombres como Armando La Hormiga González, Santi Jiménez y Gilberto Mora. Y es que México tendrá una serie de encuentros de preparación allá en territorio estadounidense durante las primeras fechas FIFA del nuevo ciclo, antes de regresar al país en noviembre para disputar los cuartos de final de la Liga de Naciones de CONCACAF. Así que el partido entre México y Colombia estará disputando mañana en Baltimore, escenario donde Rafa Márquez comenzará a evaluar a los futbolistas considerados para este nuevo proceso. El entrenador del tricolor contará con jugadores que estuvieron presentes en el Mundial, además de elementos jóvenes provenientes de la Liga MX que buscan integrarse al equipo nacional. De hecho, se espera que la selección mexicana pues perfile su primer once titular bajo la dirección técnica de Rafa Márquez, con un equipo que estará combinando experiencia y juventud dentro de este nuevo proceso. El tricolor estaría apostando por un esquema de 4-3 con algunas novedades en su alineación y un ataque encabezado por Irwin El Chucky Lozano, Armando La Hormiga González y Roberto El Piojo Alvarado como las principales referencias ofensivas. Si no pasa nada extraordinario, el once inicial de Rafa Márquez sería con Raúl Salas Rangel en la portería, en zona defensiva Jesús Gallardo, Johan Vázquez, Israel Reyes, y la duda la tendría precisamente en una lateral, si poner a Jorge Sánchez o Denzel García, en medio campo con Eric Lira, Gilberto Mora, y la otra duda sería entre Álvaro Fidalgo y Luis Chávez, mientras que en la parte ofensiva pues estaría jugando Irving El Chucky Lozano, Armando La Hormiga González y Roberto El Piojo Alvarado. Por su parte, el equipo dirigido por Néstor Lorenzo pues podría presentar la alineación con Álvaro Montero, Dani Muñoz, Davinson Sánchez, John Ucumín, Álvaro Angulo, Gustavo Puerta, John Arias, Richard Ríos, Yacer Asprilla, Carlos Gómez y Luis Suárez. Minuto a minuto de este compromiso a través de nuestra cuenta de X, arroba Tribuna Deportes, minutos antes de las 7 de la noche. Hoy un gol de cabeza por parte de Royan rescató en el último instante el empate 1-1 de Brasil ante Australia en un amistoso que marcó la reaparición de la canariña de Carlo Ancelotti después de la decepcionante Copa del Mundo que tuvo en este 2026. Royan tuvo que entrar como suplente y escribió en el minuto 95 en un córner servido por Rafinha, con lo que evitó la derrota de los pentacampeones mundiales en su visita allá en Townsville. Y es que Néstor Irancunda había adelantado a los australianos en el minuto 68 con un disparo de larga distancia, pero pues Brasil, que dejó mucho que desear, terminó igualando a una anotación. Brasil se estará volviendo a ver las caras ante el conjunto australiano el próximo martes en Brisbane, y después se estará midiendo a India el próximo 3 de octubre allá en Calcuta. Periloli, lo más destacado en materia deportiva.
1: Gracias, Neto, buen fin de semana.
0: Saludos, excelente fin de semana.
1: Gracias, y que les vaya muy bien a todos. Gracias al equipo de Tribuna PM. Hasta el lunes.
2: Gracias por enlazarte con nosotros.

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